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0: de Dios. Te complacemos, complacemos.
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0: Gloria a Dios, aleluya. Damos gloria y honra a nuestro Dios, que nos permite disfrutar de sus bendiciones. Hemos podido llegar a este último martes del año 2025 y podemos decir que hasta aquí nos ha ayudado el Señor. Y este es el día que Él hizo para que nosotros nos alegremos y nos regocijemos en su presencia. Le damos la bienvenida a este programa Vientos de Gloria, que con la ayuda de Dios hemos estado transmitiendo por esta radio, esperando que esté siendo de bendición para ustedes como lo ha sido para nuestras vidas. Y en esta hora, hermana Jenny, traemos una palabra de agradecimiento por todo lo bueno que ha sido nuestro Señor con cada uno de nosotros. Muchas veces quizás nos fijamos en las cosas malas que nos pasan, en los problemas, enfermedades que vienen a nuestra vida. Ignoramos las bendiciones y los cuidados tan lindos que Dios tiene con nosotros. Dios es bueno y se merece toda nuestra alabanza.
1: Amén, gloria a Dios. Dios le bendiga a todos. Gracias por estar siempre ahí en sintonía de este programa, que también es suyo, porque el Señor es que permite todo. Y este día aprenderemos algo tan importante, no solamente en la vida de un hijo de Dios, sino que también en cualquier persona, que es la gratitud. El ser agradecido por todo lo que Dios nos da y estar seguro de que tenemos que agradecer por ello para que Dios pueda añadir más a nuestras vidas.
0: Amén.
1: Y para ello daremos lectura a Primera Tesalonicenses 5:18, honrando a nuestro Padre, al Hijo y al Espíritu Santo, y dice: da gracias en todo, porque esta es la voluntad de Dios para con vosotros en Cristo Jesús. Dice: da gracias en todo, y dice: porque es la voluntad de Dios para nuestras vidas.
0: Amén.
1: Que seamos agradecidos. Y en la palabra de Dios, Mana Wendy, podemos encontrar muchas historias que los ayudan a nosotros a crecer, a aprender, a adquirir la sabiduría que es la palabra de Dios para poderlos dirigir en nuestra vida. Y una de las cosas que los enseña este texto es que tenemos que ser agradecidos. Dice la palabra de Dios que el pueblo Israel fue, no tuvieron gratitud.
0: No.
1: Con todas las cosas que Dios había hecho, Mana Wendy, tantos milagros. Habían visto un mar dividirse. Y creo que nosotros en nuestras vidas también hemos visto, tal vez no hemos visto el mar dividirse, pero muchos de nosotros estamos vivos porque Dios no permitió que muriéramos en el momento, tal vez que el enemigo tenía, ya él decía, se muere ahora, pero Dios vino y dijo no. Así es que nosotros también somos testigos.
0: Amén.
1: De milagros poderosos.
0: Amén. Tenemos, usted decía que en la Biblia tenemos muchos ejemplos, y usted mencionaba el pueblo de Israel. Fue, podríamos decir, un pueblo desagradecido muchas veces con Dios, y vemos cómo Dios los castigaba, pero a la misma vez Dios le mostraba su amor. Vemos de que este pueblo vivía en esclavitud por los egipcios, y Dios los libertó de la esclavitud, los sacó de ahí donde estaban.
2: Y Dios les mostró, yo creo que fue uno de los primeros pueblos que vio la gloria de Dios, porque Dios los alimentaba, les daba todo lo que ellos necesitaban. Y también nosotros, quizás algunos no tenemos como un testimonio así tan sorprendente, pero sí podemos decir de que Dios nos sacó de la esclavitud donde el diablo nos tenía, hermana Jenny.
1: Así es, y hermana Wendy, porque los seres humanos somos bien olvidadizos, bien olvidadizos. Los olvidamos de que estábamos sin Cristo y sin esperanza, y que ahora gozamos de una esperanza viva. Sabemos de que si morimos, morimos en Cristo, por esa esperanza de vida que Dios nos ha dado. Y con solamente eso, hermana Wendy, es un gran regalo. Es como para estar agradecido siempre, no olvidando, para que sepamos que Dios es el único.
2: Amén.
1: Que hace todito eso.
2: El martes pasado estábamos hablando de que Dios, que nosotros tenemos que ordenarle a nuestra alma que alabe a Jehová. Y uno de los versículos dice: alma mía, alaba a Jehová y no olvides ninguno de sus beneficios. En otras palabras, quiere decir: sea agradecido. Agradécele a Dios siempre por todas las bondades y misericordias que Él ha tenido con nosotros, por todos esos cuidados que Él siempre tiene con nosotros. No seamos unos seres humanos olvidadizos, que nos olvidamos de todo lo que Él ha hecho en nuestra vida, hermana Jenny.
1: Así es, fíjese que nosotros realmente los contradecimos muchas veces, ¿verdad? Porque nosotros mismos, cuando regalamos algo y alguien simplemente no apreció el obsequio, en vez de los enojamos y decimos: ya no le daré nada más.
2: Sí.
1: ¿Verdad? Pero ¿qué nos pasa cuando pensamos en nuestro Creador, que los ha dado tanto? ¿Es que acaso podemos

0: De que hay algo extraordinario. Yo creo de que cuando agradecemos podemos cambiar aún nuestro estado. El solo hecho, no de gusto, Dios nos manda a que seamos agradecidos, a que estemos conformes con su voluntad en nuestras vidas, a que tal vez sí tengamos anhelo. Porque Dios quiere que tengamos anhelos, pero que agradezcamos con todo lo que Él ha puesto en nuestras manos. ¿Por qué? Porque Dios quiere que agradezcamos para darnos mucho más bendiciones. Y podemos también nosotros ver, hermana Wendy, que Dios dio a su Hijo, dice amado, para darnos a nosotros libertad.
1: Amén. Y esa es otra de las cosas por las cuales nosotros debemos estar siempre agradecidos, hermana Jenny, porque ¿quién daría a su Hijo? Bueno, usted es madre y vengo yo y le digo, dé a su Hijo para que muera por todo este montón de personas. Y usted voltea a ver a las personas y son unas personas malas, personas ingratas que hacen mal a otros. ¿Usted daría a su Hijo?
0: La verdad, no.
1: Pero nosotros tenemos que estar agradecidos siempre, porque ¿quién daría un hijo para que muriera por una humanidad tan pecadora?
0: Así es tremendo y tenemos que estar agradecidos con nuestro Dios.
1: Quizás muchas veces nosotros simplemente nos deprimimos y decimos, es que Dios quizás nunca hace nada por mí, yo no tengo un testimonio grande que dar, pero ha sido salvo.
0: Así es, así como a los israelitas Dios los libertó de aquel cautiverio, a nosotros los ha libertado la sangre poderosa del Señor Jesucristo.
1: Amén. Él dio a su Hijo amado por nosotros para darnos libertad, exactamente como les dio a los israelitas. Nosotros hemos sido libres por la sangre poderosa de Jesucristo. Y con solo eso ya hemos recibido un regalo más grande y hermoso.
0: Y dice, ¿qué nos enseña esto, amados hermanos, para nosotros? En la Biblia encontramos esta historia. No es para señalar a los israelitas, sino para advertirnos a nosotros de ser agradecidos y de no olvidar al dador.
1: Por eso Dios nos llama a recordar sus obras, confiar incluso cuando no entendemos, adorar solo a Él, vivir agradecidos y obedientes. Tenemos un ejemplo, dice de que cuando tenemos que adorarle solo a Él, tenemos el ejemplo de Pablo y Silas, hermana Jenny, cuando estaban en esa gran prueba. Estaban encarcelados, pero ellos alabaron a Dios. Ellos quizás en vez de quejarse o ser unos malagradecidos, ellos adoraron.
0: Así es. Y también tenemos otra historia, mano Wendy. El rey Saúl, Dios lo escogió, lo honró, lo levantó de la nada, pero él respondió con desobediencia, orgullo y falta de reverencia a la voluntad de Dios.
1: De esta historia, hermana Jenny, podemos aprender bastante porque una de las cosas que nosotros tenemos que tener en cuenta siempre es la obediencia a Dios, porque eso es lo que Dios quiere de nosotros, que nosotros siempre seamos obedientes a Él.
0: Así es. Podemos ver, hermana Wendy, que Saúl no era nadie importante.
1: No.
0: Así como nosotros, no éramos nada. El valor que nosotros tenemos es por ser los hijos de Dios.
1: Así es.
0: Él no era nada, no era importante, venía de una tribu pequeña, dice la Biblia. Dios lo buscó, lo ungió, lo llenó de su espíritu.

0: Espíritu y lo puso como rey.
1: Amén. Eso es lo que Dios ha hecho a nosotros. Él nos ha escogido. Dice que somos escogidos por Él. Pero está de nosotros, hermana Jenny, ¿qué camino tomar? Si el camino de la desobediencia, obedecemos a Dios.
0: Así es. Y podemos ver ahí, hermana Wendy, en 1 Samuel 9:21 que dice, pero Saúl no honró ese llamado como debía. ¿Será que nosotros estamos honrando el llamado santo que Dios nos hizo a nosotros? Dice que con el tiempo el corazón del rey se llenó de eco. Dios solamente le había dado una orden clara y era esperar al profeta Samuel para ofrecer el sacrificio. Pero Saúl se desesperó y actuó como si pudiera reemplazar la autoridad espiritual. Nosotros somos seres impacientes.
1: Sí.
0: Y en veces los aceleramos y queremos hacer nuestra voluntad. No esperamos en la de Dios, porque Dios siempre responde, pero Él responde en su tiempo.
1: Amén.
0: Y es tremendo. Aquí vemos cómo Él actuó de su propia cuenta en 1 Samuel 13:8. Dice que Él ofreció el sacrificio por su cuenta. En vez de arrepentirse sinceramente, vemos más adelante que Él se justifica, hermana Wendy.
1: Así es. Dios le mandó destruir completamente también lo de Amalek. Saúl desobedeció, hermana Jenny, pero a su manera guardó lo mejor del botín y dejó vivo al rey. Ahí vemos la desobediencia de este rey, hermana Jenny. Y esto nos puede alejar completamente, primeramente de Dios y después de los planes que Él tiene para nuestra vida.
0: Así es, y hacemos excusas, hermana Wendy, en veces para justificar que hemos hecho nuestra voluntad y no la de Dios.
1: Sí.
0: Para esa ingratitud que en veces tenemos para Dios, en veces buscamos justificarlo. Pero al final del día, nosotros somos seres responsables que tenemos que aceptar cuando hemos fallado.
1: Y vemos aquí cómo este hombre, estando ya en la posición que estaba, se le hizo tan fácil, pensó de que él, por ser rey, hermana Jenny, él podía hacer y deshacer. Pero él se olvidó de quién era Dios y quién lo había puesto en la posición que él estaba. Entonces, muchas veces, hermana Jenny, cuando nosotros obtenemos algo, muchas veces quizás hemos estado pidiéndole a Dios quizás una casa, un carro, no sé, algo que nosotros de veramente hemos anhelado. Y cuando Dios no la está, nosotros nos olvidamos de Él. Nos olvidamos de que es por Él que hemos recibido lo que tenemos y es justamente lo que le pasó a este rey.
0: Así es. Y hay peligro, hermana Wendy, en esa ingratitud hay peligro. Porque dice que el rey perdió la humildad y el temor a Dios. Imagínense toda esta justificación que él hacía. Era porque él había perdido el temor.
1: Sí.
0: Perdió la humildad y aquel muchacho que venía de una tribu pequeña. Y dice, el corazón del rey se alejó de Dios. Y es exactamente lo que nos pasa a nosotros. Nosotros tenemos que ser seres agradecidos.
1: Agradecidos en todo momento, como lo dijo usted el texto del principio.
0: Es que hay tanta cosa que la tomamos como que Dios la tiene que dar. Como por ejemplo, el aire, hermana Wendy. Sin aire, ¿quién vive?
1: Nadie.
0: Nadie, ¿verdad? ¿Quién va a vivir sin comida y sin agua? Nadie. ¿No será que el dador lo suplió desde antes? Ve cómo nosotros tenemos que ser agradecidos y por naturaleza, pues.
1: Sí.
0: No solamente porque Dios los dio una casa, los dio un coche, los dio un esposo, una esposa o hijo. No, tenemos que ser agradecidos con Él. Tenemos que reconocer que de todo lo que nosotros somos privilegiados en tener, Dios lo dio.
1: Así es. Y también encontramos, hermana Jenny, otro ejemplo de una persona, de 9 personas que fueron ingratos.
0: Así es, imagínese, 9 personas que al principio eran 10, ¿verdad?
1: Sí.
0: Las 10 personas fueron por lo mismo. Y las 10 personas recibieron
1: lo mismo.
0: Lo mismo. ¿Y cómo es que solamente uno regresó? Mira, hermana Wendy, que yo creo que estamos ya a poquitas horas de culminar este año. Yo creo que Dios nos está llamando a meditar.
1: Sí.
0: A meditar. ¿Somos agradecidos con Dios? ¿Le estamos dando la honra a nuestro Dios por todo lo que Él hace? ¿Le estamos agradeciendo por lo que ya hizo? ¿Por lo que ya Él puso en nuestras manos? Una salvación tan grande.
1: Amén.
0: Solo imagínese tanto que Él ha hecho. Podemos ver en que cuando todo fue hecho, pensó en todo en nosotros. Pensó en ese aire que hablábamos, pensó en ese alimento, ¿verdad? Y después nosotros fuimos desobedientes. Y Dios todavía
1: sigue teniendo misericordia.
0: Sí.
1: Y si Dios no ha venido, hermana Jenny, es porque Él aún sigue teniendo misericordia. No es porque Dios sea un Dios mentiroso o que digan, oh, yo lo que Dios va a venir es una mentira. No, la misericordia de Dios todavía sigue en pie y quiere rescatarlos.
0: Así es, y no lo podemos mentir, porque hay muchas personas que dicen, ay no, si yo creo en Dios, hay muchas cosas que Dios quiere que hagamos, que no es solamente que digamos, sino que todos nosotros, todo, tiene que haber agradecimiento para Dios, reconocer todo lo que Él ha hecho. Tenemos que ser como ese un leproso.
1: Sí.
0: Que Dios sanó, que regresó, que conoció, reconocía el estado en el que estaba y cómo Dios lo había sanado. Qué tremendo es que de 10 personas solamente uno regresara. Mana Wendy, esto está difícil aún pensarlo. Imagínese, ¿cuántos habrán en una congregación?
1: Hay un montón.
0: ¿Cuántos? ¿Cuántos de esos seremos agradecidos?
1: Creo que aquí nos vamos a los porcientos. Aquí había como 100% y solo 1% fue, el 10% llegó a darle gracias.
0: Oh, amados hermanos, es tiempo de meditar. Que esto sea algo que nosotros meditemos y que los pongamos como meta de ser agradecidos. De ser agradecidos con Dios, de decirle gracias cada día, de decirle reconozco que todo viene de usted, así como este único. Imagínese, ¿por qué será que la Biblia dice que este era el samaritano?
1: Sí.
0: Porque hay muchos de nosotros que los volvemos religiosos, Managüen. Pero imagínese, en ese tiempo un samaritano era una persona que la creían inferior.
1: Así es.
0: Pero
1: no
0: fue,
1: se mezclaban.
0: Fue el único.
1: Y aquí nos da una enseñanza también, hermana Jenny, que a veces los que no sirven al Señor son los que le dan gracias a Dios más que nosotros, que ya le conocemos, que estamos en su camino. Y es de reflexionar y decir, soy parte de ese 90% o de ese 10%.
0: Sí, porque Jesús pregunta, ¿no son 10 los que fueron limpiados? Y dice, ¿y los otros 9 dónde están? ¿Será que se está preguntando esto de una congregación, Managua, o del cuerpo de Cristo en general alrededor de todo el mundo? ¿Estaremos siendo esa persona, parte de ese grupo, de ese uno, que estamos agradeciéndole a Dios por todo lo que Él ha hecho, hace y hará por fe en nuestras vidas? Fíjense que no todos los que reciben bendición, dice, reconocen a Dios. Imagínense usted, muchos buscamos solamente el milagro.
1: Así es.
0: Pero no queremos reconocer el dador. Wow, es tremendo. Y podemos seguir en este mismo tema, Mana Wendy. Podemos ver que aquellos 9 solo recibieron la bendición,
1: la sanidad física.
0: ¿Cuál es nuestra meta como cristiano? ¿No es vida eterna?
1: Sí.
0: ¿O los quedaremos solamente diciendo fui cristiano? ¿Verdad? Implica esa también esa pregunta en esto. Porque tiene que ser una vida de agradecimiento. Imagínense usted que dice que aquel único volvió, dice, adorando, glorificando a Dios en alta voz. Y dice que Jesús dice algo que no le dijo a los otros: tu fe te ha salvado. Y en aquel día, ¿qué lo dirá el Señor? ¿Qué los dirá el Señor a nosotros? Lo va a decir: en lo poco me fuiste fiel,
1: en lo mucho te pondré. Aquí vemos este hombre, hermana Jenny, yo me lo puedo imaginar cómo iba de alegre, gozoso. Dice de que él iba quizás gritando, hermana Jenny. Él había un agradecimiento profundo dentro de él y le daba gloria a Dios por lo que le había hecho. Y más aún de que no solo fue sano físicamente, sino que también espiritualmente. Y nosotros ya no tenemos que estar alegres si Dios nos sana de una enfermedad o si Él nos regala alguna bendición. Tenemos que estar seguros de que nuestra alma está bien con Dios.
0: Así es. Debemos reconocer a quien hace todos esos milagros en nuestra vida. Reconocer es gratitud verdadera. Honrar es gratitud verdadera. Postrarse ante el Dios Todopoderoso es gratitud verdadera. Nunca tenemos que avergonzarlo de glorificar a nuestro Dios en todo.
1: Muchos disfrutan la bendición, pero pocos son los que vuelven a adorar. La Biblia aclara que era un samaritano, como lo dijo usted. Dios había sido bueno con estos 10, pero solo uno fue el que verdaderamente reconoció el milagro que había recibido.
0: Así es. Gratitud es más que decir gracias. Es regresar a Dios. Es de amar su presencia. Es de adorarle. Es de reconocer su grandeza. Es, Mana Wendy, de decirle todos los días: te necesito, Señor. Gracias por todo lo que me ha dado. Gracias. Creo que nosotros estamos ahorita en un momento que le podemos decir: gracias, Señor, por 2025. Oh, Dios, ayúdame a ser más agradecido este 2026, si es que Él lo da vida.
1: Así es. Y esto nos enseña, hermana, a que nosotros nos hagamos esta pregunta. ¿Somos de esos nueve que siguen con su vida como que si no han recibido nada, o del uno que regresó a agradecer? Dios nos ha dado vida, salud, oportunidades y sobre todo perdón, familia, y nos ha abierto un montón de puertas. Pero, ¿le estamos agradeciendo? ¿O cómo le estamos agradeciendo? Volvamos a su presencia, hermana Jenny.
0: Reconozcamos que sin Él somos nada. Eso exactamente.
1: Reflexionemos en esta palabra. ¿Estamos siendo agradecidos? ¿Cómo le estamos agradeciendo a Dios? ¿Nos estamos postrando delante de Él? ¿O simplemente estamos ignorando esas bendiciones que Él ha hecho en nuestra vida? En esta hora, si usted puede, medite en esta palabra y dígale: Señor, usted conoce cómo estoy delante de usted. Es tiempo que nosotros nos volvamos al único y verdadero Dios, al que nos ha dado todo, porque todo lo que tenemos es gracias a Él. Nada de lo que usted posee en esta hora, usted lo ha obtenido porque usted es bueno, o porque usted tiene buena clase social. No, todo lo que usted tiene es gracias a Dios.
0: Así es. Este día, esta noche, Dios nos ha hablado con ejemplos, y yo sé que el Espíritu Santo lo va a guiar a un examen a cada uno de nosotros, a meditar, a aprender de que se obtiene más siendo agradecido.
1: Amén.
0: Vamos a venir en palabras de oración dándole gracias al Señor por su palabra bendita.
1: Gracias, Señor. Gracias, Padre Celestial. Gracias, Padre, por su palabra. Gracias, Señor, por sus bendiciones. Gracias, Padre amado, porque durante este año, Señor, pudimos abrir este programa con ayuda suya, Señor. Gracias, Padre amado, por tocar nuestros corazones y poner en nosotros el deseo de poder impartir su palabra a través de este medio. No sabemos a cuántas vidas nosotros hemos llegado, pero gracias, Señor. Gracias por poner en nosotros ese deseo de impartir su palabra, Señor. Y gracias, Padre amado, por todas esas personas que sintonizan esta radio, Señor. Y en esta hora usted nos ha hecho, Señor, una llamada muy clara.

nombre, porque usted es el único Dios y verdadero, merecedor de toda nuestra alabanza. Que no seamos como ese pueblo que se volvió, que le dio las espaldas a usted en un momento muy desesperante, quizás de su travesía. Ellos dijeron: mejor hagamos nuestro propio Dios. Señor, ayúdenos a ser agradecidos, Padre amado. Ayúdenos, Padre amado, a siempre mirarlo a usted. A pesar, Señor, de lo que estemos pasando, que lo miremos siempre a usted, Señor, porque usted siempre ha estado ahí, Señor. Porque yo sé, Padre amado, que quizás durante este año pasamos por momentos difíciles, pasamos por momentos de enfermedad, pero usted siempre estuvo ahí presente para darnos lo que nosotros necesitábamos,

0: amigo que no deja, a su amigo desamparado, así estuvo usted, Señor. Gracias, Padre amado, porque pan no faltó sobre la mesa. Gracias, Señor, porque tuvimos un techo. Gracias, Señor, porque tuvimos vestimenta. Gracias, Señor. Son muchas cosas por las cuales darle gracias a usted, Señor. Muchas, muchas son las bendiciones. Usted, Señor, que hace salir el sol sobre buenos y malos. El que no nos dejó desamparados.
1: Oh, Señor.
0: Y su gracia continúa, Señor.
1: Que tú eres grande.
0: Es por esa sublime gracia que damos gracias, Señor.
1: Eres maravilloso.
0: Esa gracia que nos alcanzó, nos perdonó, nos predestinó y ahora estamos aquí.
1: Gracias, mi amado.
0: Adorando al único y verdadero Dios.
1: Gracias, Señor.
0: Nada se iguala a usted, Señor, nada.
1: Gracias, oh Dios.
0: Porque sus cuidados son grandes, sus cuidados,
1: gracias,
0: Señor. Son tan especiales,
1: gracias,
0: Señor.
1: Gracias por
0: cuando
1: todo.
0: Nadie daba nada por nosotros.
1: Gracias,
0: usted dio a su único hijo para que muriera por nosotros en esa cruz del Calvario. Esa sangre que fue derramada.
1: Gracias, bendito, porque eres bueno.

0: Ahora estamos aquí, Señor. Agradecidos.
1: Gloria a su nombre.
0: Agradecidos porque usted ha sido bueno.
1: Mi amado Rey.
0: No tenemos cómo pagarte, Señor. Quizás nunca vamos a dejar, Señor, o a llegar a pagarle estas bendiciones, Señor. Pero gracias, Señor. Gracias, Padre amado. Gracias, Señor. Solo queremos darte las gracias, Padre.
1: Oh, gracias, Cristo. Gracias, Señor.
0: Te alabamos, gracias, Señor. Te glorificamos, Señor.
1: Gracias, Dios divino.
0: Gracias, Espíritu Santo de la gloria. Gracias. Gracias, Señor. Gracias, Padre. Te alabamos, Rey. Te alabamos, Rey.
1: Un día, Señor, te veremos.
0: Te alabamos, Rey. Te glorificamos,
1: un día,
0: Padre.
1: Señor, estaremos frente a ti. Te adoraremos, Padre.
0: Gracias.
1: Estamos, mi amado. Oh, Señor, en un entrenamiento para adorarte cara a cara.
0: Señor,
1: oh mi amado Dios, poderoso Rey soberano,
0: ¿cómo eres pagando,
1: un Rey, Señor,
0: Señor,
1: sentado en su trono divino? Oh mi amado, de todo corazón humilde, Padre. Dios bendito, oh Señor, humildes ante tu presencia, siempre mi Padre agradecido, agradecido, Señor, porque cuando venimos, Señor, a ti, usted nos dio un corazón de carne.
0: Rompe esas cadenas,
1: para que pudiéramos, Señor. Padre Santo, ser agradecidos.
0: Esas cadenas, Señor, que muchas veces, Padre,
1: agradecidos, mi amado Dios.
0: Que nosotros
1: este día, mi amado,
0: agradecidos,
1: imparte,
0: Señor,
1: corazones de carne. Corazones dóciles, Señor.
0: Cadenas, Señor.
1: Oh Padre Santo.
0: Que atan, Señor.
1: Oh Padre de gloria.
0: Padre, para que
1: corazones
0: gloria,
1: que amen tu presencia,
0: usted,
1: Señor.
0: Señor.
1: Que procuremos tu voluntad, Cristo,
0: poder,
1: de gloria,
0: Señor,
1: en nuestras vidas.
0: Usted tiene poder.
1: Que estemos agradecidos con lo que usted ha depositado, Señor, en nosotros. Oh Padre Santo.
0: Señor,
1: y la ventana
0: Santo
1: de los cielos,
0: eres,
1: mi amado,
0: Padre,
1: se abrirá en Cristo de gloria, porque usted es un Dios.
0: Rompe esas cadenas,
1: amoroso,
0: Padre,
1: Señor. No tenemos que preocuparnos por nada más,
0: Señor,
1: más que simplemente buscar
0: que
1: tu presencia,
0: atados, Señor.
1: Alimentarlos de ti, Señor.
0: No saben qué hacer, Señor.
1: Agradecer.

0: meditemos, mi amado.
1: Que regresó a darle
0: que meditemos,
1: gracias,
0: Señor. Oh Dios, que lo detengamos de nuestra vida afanosa, Cristo de gloria. Que demos una mirada al cielo y veamos, Señor, que todo viene de ti, Señor.
1: Personas, Señor, que no quieren.
0: Oh, Señor,
1: usted, Señor,
0: Padre Santo,
1: personas
0: que no es
1: que no
0: por nuestra fuerza, sino por la
1: usted,
0: suya,
1: Señor.
0: Que todo, Señor,
1: cuántas personas, Señor,
0: Dios amado,
1: quizás están escuchando este
0: fue
1: programa,
0: hecho,
1: Señor,
0: para bendecirlos. Oh, mi amado Rey,
1: gente malagradecida, Señor, que no reconoce,
0: Padre Santo,
1: que no reconoce todo lo que usted
0: Dios
1: ha hecho, Señor,
0: tu Santo Espíritu,
1: porque cosas grandes
0: es el único,
1: ha hecho usted, Señor, cosas grandes
0: que puede suavizar, mi amado, esos corazones.
1: Nosotros no nos merecíamos tanto
0: oh,
1: amor,
0: Señor.
1: Pero usted así,
0: en parte
1: así,
0: de tu aceite,
1: amó,
0: mi amado,
1: Señor.
0: Esta noche, Señor, que todo corazón duro, mi amado,
1: toque esa vida,
0: rebelde,
1: Señor,
0: Padre Santo,
1: toque
0: pueda doblegarse ante ti,
1: Padre.
0: Que tu sabiduría,
1: toque
0: Padre Santo, toque,
1: Señor,
0: oh, mi amado,
1: toque esos corazones.
0: Para poder entender,
1: personas,
0: Señor,
1: Señor, incrédula, Señor, que aún no,
0: al dador de todo, al creador de todo,
1: pero usted es un Dios de poder,
0: al único,
1: es un Dios de milagros,
0: Dios poderoso,
1: ese es
0: quien,
1: Dios
0: que aún
1: bueno,
0: nosotros siendo rebeldes, Señor, fallándote siempre, usted los perdona, Cristo Santo.
1: Gracias por perdonarnos, Señor.
0: Gracias, Señor. Gracias por todo lo que nos ha dado. Gracias, Padre Santo, por este programa.
1: Gracias.
0: Y es para tu gloria y tu honra, Señor.
1: Gracias.
0: Es para tu gloria y tu honra. Es tu palabra divina, Señor.
1: Gracias, Señor.
0: Es tu compasión,
1: gracias,
0: oh Dios
1: Padre.
0: Santo. Oh Señor, que
1: gracias,
0: obra en nuestros corazones. Gracias por estar aquí, mi amado Rey.
1: Gracias, Señor.
0: Tener este espacio,
1: dejarnos,
0: Cristo,
1: Señor,
0: Santo, para poder agradecer
1: poner,
0: lo que usted ha,
1: Señor,
0: hecho por nosotros.
1: En nosotros siempre, Señor.
0: Gracias, mi amado Dios. Gracias,
1: amo,
0: por todos,
1: Señor,
0: los milagros y las bendiciones.
1: Señor, mira la audiencia.
0: Gracias,
1: Señor,
0: por tu mirada, Señor. Muchas gracias.
1: Toque su corazón.
0: Gracias,
1: Señor,
0: por tu grandeza, Cristo Santo. Muchas gracias,
1: este nuevo año,
0: Dios,
1: Señor.
0: Muchas gracias.
1: Agradecido.
0: Oh, Padre de gloria, inclino ante ti, Señor. Me rindo ante ti para dar la gracia, Padre Santo.
1: Todo lo que tenemos, Señor.
0: Oh, a ti, mi amado Rey. Soberano Dios.
1: Señor, por todo.
0: Gracias.
1: Por todo,
0: gracias,
1: favores,
0: Padre Santo,
1: que podamos,
0: por la grandeza, Señor, por los milagros, por su poder extraordinario,
1: gracias,
0: por su amor,
1: Señor,
0: perfecto,
1: que este programa, Señor, pueda llegar,
0: oh Padre Santo,
1: pueda llegar, Señor.
0: Gracias.
1: Tú te lo necesitas, Señor.
0: Gracias, Señor.
1: Y que esa palabra,
0: gracias,
1: Señor,
0: Padre Santo,
1: esa palabra se quede en los corazones.
0: Oh, te alabo, Señor.
1: Que la palabra, Señor,
0: gloria
1: se
0: a su nombre, Cristo Santo. Mi amado Rey, gracias.
1: Gracias, Señor.
0: Gracias, Padre Santo. Muchas gracias.
1: Solo podemos decir gracias.
0: Muchas gracias, gracias, gracias.
1: Y que gracias, nunca, Señor, dejemos gracias. De darle gracias.
0: Gracias,
1: aún,
0: Padre
1: Señor,
0: Santo.
1: Cuando hay bendición y cuando no
0: gracias,
1: hay bendición.
0: Gracias, Señor. Muchas gracias.
1: Señor, que oh, en todo Dios momento, mío. En todo tiempo, Señor, podamos alabarle.
0: Oh, Padre
1: sin
0: Santo.
1: Importar, Señor, la condición, que siempre fluya una alabanza, Señor. Padre.
0: Gracias, mi amado Rey.
1: Que siempre fluya una alabanza de lo más profundo de nuestro corazón, Señor.
0: Gracias por tu amor, Señor. Muchas gracias.
1: Te alabamos. Gracias, Señor. Le damos gracias a Dios por este tiempo que Él nos permitió de poder impartir su palabra. Y la palabra del Señor dice que demos gracias a Dios en todo momento, sin importar la circunstancia, que siempre haya una alabanza en nuestra boca. Y si usted aún no ha venido a los pies de Cristo, hoy es el tiempo. Hoy es el tiempo que usted lo puede hacer. Y le damos gracias a Dios porque durante este año Él nos permitió empezar este programa y hasta aquí Él nos ha ayudado, esperando que en este nuevo año también nos podamos mantener así, predicando la palabra del Señor. Y usted, hermano, que nos está escuchando, prediquemos la palabra del Señor. Cumplamos con ese mandamiento que se nos fue dado, ir por todo el mundo y predicar la palabra del Señor. Hay muchas vidas que necesitan escuchar la palabra del Señor. Donde quiera que nosotros andemos, donde quiera que nosotros vayamos, seamos luz para que otras vidas puedan reconocer y conocer a Dios. Así es que el Señor les bendiga. Nos despedimos ya de este programa y esperando que haya sido de bendición para su vida.
0: Hermanos, que el Señor les bendiga. La verdadera bendición es en estar agradecido, en siempre tener un corazón rendido, agradecido a nuestro Dios. Y que este otro año seamos mejor para nuestro Dios. Que Dios les bendiga en grande.

así fue. En el momento de mi aflicción entró el amado, quitando el velo que impedía su presencia en mí. Por eso el salmista dijo: en mi angustia invoqué al Señor y clamé a mi Dios, y Él oyó mi voz desde su templo, y mi voz llegó delante de Él a su oído. Y Él

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1: Porque el Señor ama la justicia y no abandona a quienes le son fieles. El Señor los protegerá para siempre, pero acabará con la descendencia de los malvados. Salmo 37:28.
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2: 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Dios te bendiga.
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Muy buenas noches a todos, Dios les bendiga. Es una bendición estar con ustedes compartiendo el espacio en esta noche de saludos y complacencias. Bienvenidos todos, estábamos ahí ya con los primeros cantos que nos estaban solicitando y enviamos el saludo para nuestros hermanos que nos sintonizan en Cara Sucia, San Francisco Menéndez, ahí disfrutando de toda nuestra programación. Estamos en vivo en esta noche, las 7 con 17 minutos. Estamos complaciendo y, por supuesto, gracias al patrocinio de Comercial El Cristal. Vamos a continuar con más en esta oportunidad. Nuestros números en cabina: 2437-0544, 7993-1956. Y ahí usted puede solicitar sus cantos favoritos que con gusto vamos a estarle complaciendo en esta oportunidad. Así que nos vamos, mis estimados hermanos, con los siguientes cantos avanzando en esta programación.

0: Muy bien, estamos escuchando el canto de Katy Mazariego con todo mi corazón. Y bueno, desde lo profundo de nuestro corazón, con todo nuestro ser, tiene que nacer la adoración a nuestro Dios y la acción de gracias. Es lo que nos dice este canto. Y en esta preciosa noche, bueno, pues lo estamos compartiendo con ustedes. Así que un saludo especial, mis estimados hermanos. Es un privilegio acompañarles en este espacio. Llegamos a las 7 de la noche con 26 minutos y es gracias al patrocinio de Comercial y Cristal que estamos compartiendo con ustedes este programa. Así que nos vamos con más cantos, pero antes escuchamos a nuestro patrocinador y también vamos a estar ahí pendientes de sus reportes. 7 de la noche, 27 minutos.
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Muy bien, qué bendición. Estamos continuando con estas alabanzas y saludamos a nuestra hermana Esperanza en Moyuta, Guatemala. Por ahí nos solicitó unos cantos y dice que están en la sintonía de Radio Vida Nueva. Así que, hermana Esperanza, con gusto le vamos a complacer en esta noche. Gracias por reportarse, por enviarnos sus audios de voz. Y nosotros, pues, nos alegramos, ¿verdad?, cuando los hermanos se reportan, nos cuentan que sintonizan la radio. Así que vamos complaciéndole a nuestra hermana Esperanza. Bendiciones.

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Muy bien, estábamos con los cantos. Saludos, hermana Esperanza. Gracias por estar en nuestra sintonía. Dios le bendiga. El tiempo se nos ha terminado. Queremos ir finalizando con esta programación. Saludos también a nuestra hermana Sandra Rodríguez, ahí en sintonía de nosotros. Y bueno, pues ahí complacíamos también a nuestros hermanos en Barrio El Progreso, la familia Ramos. Dios le bendiga. Nos vamos con el último canto y después de este tema la pausa, al retornar el espacio de adoración Noches de Gloria.

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6: 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Dios te bendiga.
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7: 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Deuteronomio 23:5. Mas no quiso Jehová tu Dios oír a Balaam, y Jehová tu Dios te convirtió la maldición en bendición, porque Jehová tu Dios te amaba. ¿Cuántas veces el enemigo ha inventado una y otra cosa para destruirnos? Él lanza maldiciones contra nuestra vida, creyendo que tendrá resultado, creyendo que podrá destruirnos, debilitarnos. Pero lo que él no sabe es que somos amados por el Dios que todo lo ve, por el Dios que todo lo oye. Mas no quiso Jehová tu Dios oír a Balaam, y Jehová tu Dios te convirtió la maldición en bendición. No sé si le ha pasado alguna vez, a mí me ha pasado. ¿Cuántas veces Satanás ha enviado maldiciones contra mi vida y ha dicho, ahora sí la destruyo porque la destruyo? De esta no se va a levantar, de esta no va a salir en victoria. Y viene la mano poderosa de mi Dios, que se levanta a mi favor y pelea por mí y cambia la maldición de Satanás por bendición de Dios. Ahora yo puedo gozar las bendiciones que Dios ha cambiado, muchas de las que Satanás lanzó para maldecirme, para destruirme. Dios esas mismas las tomó para bendecirme. Vale la pena que Jehová sea nuestro Dios, porque aún Satanás invente cuánta mentira y lance cuánto dardo hacia nosotros, y él quiera maldecirnos, no podrá maldecir a lo que Dios ya bendijo. 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

Noches de Gloria, y teníamos ahí ya los primeros cantos. Saludos, hermano Asael, que está en la sintonía de Radio Vida Nueva, y le hemos complacido con ese tema que nos solicitó. Mi estimado hermano, es una bendición acompañarles en este programa. Tenemos una serie de cantos que vamos a compartir, pero también recordarles la palabra del Señor y que juntos podamos escuchar, ¿verdad?, ese versículo que nos va a alimentar el alma y fortalecer nuestro espíritu, y también pues recordar que tenemos que darle gracias al Señor porque Él es bueno con nosotros. Así que vamos a dejar las siguientes alabanzas y avanzamos en este espacio. Vamos con este canto: Ven y lléname, de generación 12.

Bueno, saludos a los que continúan la sintonía y estamos escuchando el canto El Fuego. El Fuego Arderá de Gnoc Parra junto a Aarón Perona en esta noche. Saludos, hermana Esperanza, allá en Moyuta, Guatemala. Está ahí conectada la programación. Vamos escuchando parte del siguiente canto y luego venimos con la palabra del Señor. Para finalizar, por supuesto, con una oración a nuestro Dios.

Mica Tizón, ahí estamos con el canto Amamos tu presencia. Vamos a ir finalizando ya con esta programación. Queremos agradecer todos nuestros fieles oyentes que están siempre en la sintonía. Es una bendición enorme siempre llegar hasta sus hogares y en esta noche estar con ustedes, siempre agradeciendo a nuestro Dios y compartiendo cada uno de los versículos de la palabra de Dios. Y hoy esta noche queremos recordar un versículo de la palabra del Señor y es en Apocalipsis capítulo 22 versículo 20. Dice la palabra de Dios: el que da testimonio de estas cosas dice: sí, vengo pronto, amén, ven Señor Jesús. Mire usted que versículo que hemos compartido con ustedes en esta noche, y es que estamos, ¿verdad?, ante la inminente venida del Señor Jesucristo, y Juan estaba en esta visión, ¿verdad?, y el Señor, pues Jesús, da estas palabras de la promesa de volver. Jesús está afirmando con mucha certeza de que Él vendrá y será pronto, ¿verdad? Una venida que será repentina, que será sin previo aviso, que será, ¿verdad?, cuando usted y yo menos lo pensemos. Por lo tanto, usted y yo tenemos que estar preparados para esperar esa venida, para que podamos también, ¿verdad?, poder irnos con el Señor. Pero hay algo que caracteriza este versículo, y ya Juan pues afirma al final del versículo, y él dice, ¿verdad?, en representación que de los creyentes, y él responde con un amén, que significa así sea o que será verdad. Entonces, esta noche la reflexión es: Maranata, ven Señor Jesús. Y surge la pregunta en esta oportunidad: ¿cómo usted está esperando la venida de Jesús? ¿O cómo usted tiene puesta su esperanza en Jesús? Porque hoy en día, ¿verdad?, hay muchas personas que creen que esto es un cuento, es una historia que no va a suceder, que algunos siempre dicen, lo han venido predicando durante mucho tiempo y no ocurre absolutamente nada. Y lo explicábamos en una noche también de estas, que el Señor pues aún no ha venido y no viene porque aún está esperando que usted, querido hermano, querido amigo, venga a sus pies. Y Él, ¿verdad?, no quiere que nadie se pierda, sino que todos, ¿verdad?, procedan al arrepentimiento. Por lo tanto, tenemos que darle gracias al Señor porque aún está dando la oportunidad. Pero, ¿qué será de aquellas personas que, si esto llegara a ocurrir, ¿verdad?, hoy, o mañana, o en unas horas, si no han puesto su confianza en el Señor y si no han dado o si no han venido a los pies de Cristo? ¿Qué va a ser de su vida? ¿Cómo les caerá ese repentino regreso de Cristo? Pero para aquellos que pues creemos en Él y estamos ahí, ¿verdad?, escudriñando su palabra, viendo lo que Él está dando, esas promesas especiales, pues tenemos que estar nosotros esperándole. Tenemos que estar siempre alertas, atentos, y sobre todo saber que tenemos que estar alejados del pecado y la maldad. Porque estamos viviendo en un tiempo en donde la fe se pone a prueba. Muchos, ¿verdad?, en este mundo han puesto su confianza en cosas pasajeras. Pero aquí la palabra de Dios nos llama a que miremos hacia arriba, aquel que es fiel y verdadero. Él dice: el que da testimonio de estas cosas dice: vengo pronto. O sea, eso será así. Es una afirmación tan verdadera de ese regreso, de que Él vendrá. Por lo tanto,
Tenemos que creer que así será, porque el Señor, ¿verdad? Todo lo que Él habla en su palabra se va a cumplir tal y como allí está escrito. Por lo tanto, tenemos que preparar nuestras vidas para que podamos irnos con Él. Entonces, querido hermano que hoy nos escucha, a seguir siempre perseverantes en la obra del Señor, a esforzarnos cada día para dar lo mejor de nosotros en el servicio del Señor y también a estar preparados para que cuando ese momento llegue sea un momento de gozo, sea un momento de alegría, un momento en donde será especial, pero será lamentable para aquellos que no han querido, ¿verdad?, creer en esta promesa de ese regreso de Cristo, que no quieren creer, ¿verdad?, en esta verdad de que Él vendrá. Entonces, la esperanza de usted y yo tiene que estar puesta en esas promesas que Dios ha dejado en su palabra, y esta es una de ellas, de que ese momento va a llegar. No sabemos el día ni la hora, pero que será pronto, eso es verdadero. El Jesucristo dio estas palabras. Él mismo es el que venció la muerte, el que resucitó al tercer día y el que prometió regresar. Y esta promesa no es una promesa cualquiera, ni que no se va a cumplir, sino que así será. Es viva, es real. Y cuando usted y yo creemos en ella, tenemos que también prepararnos. Por eso, cuando declaramos Maranata, estamos afirmando que esperamos al Señor con alegría, con gozo, no con temor, sino que con expectativa de fe y amor, y una esperanza en que las promesas que Él ha cumplido, Él, que Él ha prometido, Él las cumplirá en cada uno de nosotros. Por lo tanto, hay que esperar a Jesús, hay que estar siendo siempre vigilantes, con nuestro corazón alineado con la voluntad de Dios y permanecer fiel, ¿verdad? Porque eso es lo que tenemos que hacer, es permanecer fiel delante del Señor para que cuando ese momento se llegue, podamos gozar de esa promesa especial. Pero la invitación es para aquellos que hoy nos están sintonizando, que puedan confiar y creer plenamente en esta promesa que el Señor Jesús hizo. Juan estaba en esta visión, pero él estaba viendo todos los acontecimientos que van a suceder en ese momento de la venida del Señor. Y que también aún Él está dando esa oportunidad para que muchos vengan y que no nos dejemos engañar ni nos dejemos dominar por este mundo que ofrece una paz que no dura, una paz que pasa rápido. Pero el Señor ofrece algo mucho más especial, y que aunque pasemos momentos de tribulación, usted y yo tenemos que estar seguros de que Él está ahí con nosotros. Por lo tanto, tenemos que perseverar hasta el final y saber que el Señor está pronto a venir a esta tierra, y que ese es el destino, ¿verdad? De que, pues así está, es la palabra, es la promesa que Dios ha dado, y que esto pues tendrá un final, y que hay una gloria eterna reservada para quienes permanecen fieles y permanecemos fieles en la fe. Jesús vendrá, Él vendrá para restaurarlo todo. Dice la palabra que Él enjugará toda lágrima, pero también sabemos que Él establecerá su reino, un reino muy especial en plenitud. Y esta palabra que usted y yo leemos nos tiene que fortalecer, nos tiene que animar a ser perseverantes, mantenernos fiel delante del Señor, y podamos renovar nuestras fuerzas y caminar íntegramente, fielmente, y recordar que estamos siempre siendo sostenidos por nuestro Dios, y que cada promesa que Él da
Él la cumple. Dios nunca falla. Por lo tanto, nuestra esperanza tiene que estar firme y siempre puesta en el Señor y no en las cosas de este mundo, porque acá estamos de paso. Somos personas, ¿verdad?, que ya nuestra mentalidad no tiene que estar en esta tierra, sino que saber que estamos de paso y que tenemos que estar preparados con las lámparas encendidas, ¿verdad?, con nuestro corazón lleno de fe hasta que Él venga, y que podamos proclamar con convicción y con alegría y con gozo esa palabra: Maranata, ven Señor Jesús. Juan estaba afirmando cuando el Señor estaba dando estas palabras: el que da testimonio de estas cosas dice, ciertamente vengo pronto. Amén. Así sea. Ven Señor Jesús. ¿Y usted está preparado para el regreso de Cristo? Si usted es una persona que no quizás ha tomado la decisión de venir a los pies de Cristo, el Señor aún está dando esa oportunidad y usted lo puede hacer. Usted busque un lugar donde congregarse y pues ahí acercarse al Señor, pedir perdón por sus pecados, y Dios está dispuesto a perdonarle. La traducción del lenguaje actual en Apocalipsis 22:20 dice: el que anuncia estas cosas dice, les aseguro que vengo pronto. Así sea, ven Señor Jesús. Padre y buen Dios, en esta preciosa noche te damos las gracias, Señor amado, por esta oportunidad que tú nos das, Señor, de recordar esta promesa que pronto, Dios, está por cumplirse. La venida, Dios, de tu Hijo amado Jesucristo. Pero que aún, Señor, tú estás dando tiempo, estás dando, Señor, la oportunidad que muchos más vengan a ti para que puedan salvar sus almas, para que puedan, Señor, tomar la mejor decisión y caminar en rectitud, fielmente delante de ti, Señor. Y por eso hoy te pedimos, Dios, que tú puedas continuar, Padre amado, tocando esas vidas. Aquellas personas, Señor, que en muchas ocasiones se les ha predicado la palabra y han dicho no este día, en otra ocasión, pues decirles que el tiempo se está acortando, el tiempo se está terminando y va a haber un momento en el cual ya no habrá una oportunidad como la que hoy se les está presentando. Lastimosamente hay personas que se les ha predicado, se les ha hecho el llamado, pero no han tomado la decisión, no han querido venir a tus pies. Unos han muerto y no quisieron tomar esa decisión. Muchos murieron y se les predicó quizás horas antes, minutos antes, un día antes, pero la muerte les sorprendió y ya no hubo una oportunidad. Y usted, querido hermano, querido amigo que hoy nos escucha, hoy es su oportunidad, hoy que tiene vida, porque mañana puede ser tarde. Así que, Señor amado, oramos esta noche por esas personas, Señor, para que puedan venir a ti, para que puedan tomar la mejor decisión de sus vidas. Te lo pedimos, Señor, en el nombre de Jesús. Pero, Señor amado, también te pedimos que tú nos ayudes, que nos fortalezcas, Señor eterno, que nos ayudes, Padre amado, para caminar en rectitud, para ser fieles a ti, para alejarnos del pecado y de la maldad, Señor eterno, para que en aquel día, Señor, podamos gozar de esa promesa especial en nuestras vidas. Señor Dios, en esta noche le alabamos, Padre eterno, le glorificamos, Señor, porque estamos agradecidos, Señor, por su infinita misericordia y su bondad mostrada hacia nosotros, porque es usted nuestra esperanza y nuestra esperanza está puesta en ti. Señor, nos renueves nuestra fe, que fortalezca nuestros corazones y que nos ayudes a vivir, Señor, una vida que sea agradable delante de ti y que permanezcamos vigilantes, Señor, firmes en tu palabra, que tu Espíritu Santo nos guíe, Señor, para que podamos vivir en santidad, que podamos, Señor, reflejar tu amor y ser perseverantes mientras esperamos ese regreso tuyo, Padre amado. En el nombre de Jesús te lo pedimos esta noche, que tú nos ayudes, Señor,
y que puedas ayudarnos aún cuando estamos en esta tierra. Cuando vengan las dificultades, los momentos difíciles, tú puedas siempre fortalecernos, Señor. Te lo pedimos esta noche y que podamos, Señor, fortalecernos, Dios eterno. Que tú puedas, Señor, ayudarnos, que puedas fortalecernos, Señor, en el nombre de Jesús. Señor amado, esta noche oramos, Padre eterno, por nuestros hermanos que han estado en la sintonía, Dios eterno. Que usted pueda, Dios, bendecir sus vidas. Que usted puedas ayudarles, Padre eterno, en todo lo que ellos estén necesitando ahora, Padre, en el nombre de Jesús. Señor, te damos las gracias por la oportunidad que tú nos diste esta noche de poder compartir toda esta bendición con nuestros hermanos que hoy nos escuchan, Señor. Bendecimos la vida de nuestra hermana Esperanza de Hurtarte, de todos aquellos, Dios, que han estado en la sintonía de esta programación. Padre, te damos las gracias en el nombre glorioso de Jesús. Amén y amén. Que el Señor les bendiga a todos, mis estimados hermanos. Será hasta mañana, si Dios nos da la oportunidad de poder compartir con ustedes esta bendición. Que pasen una feliz y bendecida noche.

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En paz me acostaré y asimismo dormiré, porque solo tú, Jehová, me haces vivir confiado. 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

Jehová te oiga en el día de conflicto. El nombre del Dios de Jacob te defienda. Te envíe ayuda desde el santuario y desde Sion te sostenga. Haga memoria de todas tus ofrendas y acepte tu sacrificio. Te dé conforme al deseo de tu corazón y cumpla todo tu consejo. Muy buenos días. Buenos días. Ya estamos al aire nuevamente para complacerle sus peticiones y esperar la respuesta de nuestro Dios, el poderoso de Israel. Iniciamos así. Padre nuestro que estás en los cielos, santificado sea su nombre. Venga a nosotros su reino, hágase su voluntad en el cielo como en la tierra. Denos nuestro pan de cada día y perdone nuestras deudas, como nosotros perdonamos a nuestros deudores. No nos deje caer en la tentación y líbrenos del mal. Por su gran misericordia, bendiga en gran manera a todos nuestros radioescuchas. En el nombre maravilloso de Jesús. Amén. Y

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Bienvenidos a su programa radial Me Anticipo al Alba y Clamo. San Mateo 18:19, Jesús dijo: Otra vez os digo que si dos de vosotros se pusieren de acuerdo en la tierra acerca de cualquier cosa que pidieren, le será hecho por mi Padre que está en los cielos. Le invitamos a tomar este tiempo de oración.

0: aleluya, aleluya. Cuando llegó el día del Pentecostés, estaban todos juntos, unánimes, como estamos en este momento. Y de repente se escuchó en el cielo un viento recio que soplaba en la tierra,
1: el cual llenó toda la casa donde estaban sentados. Gloria a Dios. ¡Hey!

0: Santo de Dios.
1: Y el Espíritu Santo le entregó nuevas lenguas de fuego, conforme a lo que el Espíritu le daba que hablase. ¡Aleluya!
2: ¡Aleluya! Y en este momento, el mismo viento que sopló aquella vez, sopla en este momento acá. Mientras tú le adoras, Él se va a manifestar. Mientras tú le llames, Él se va a manifestar. Mientras tú arrabas, allá va. Si le llamas, Él se manifiesta. Si le buscas, Él se manifiesta. Arrababa, llámale, llámale, llámale.

Bendito sea el nombre del Señor en esta preciosa mañana, este día miércoles 14 de octubre. Estamos en cabinas de radio Vida Nueva. Quien les saluda esta mañana es su servidora, hermana Siria de Castillo. Por la misericordia del Señor, hemos despertado esta mañana. El Señor nos ha dado fuerzas para levantarnos, para estar aquí y saludarle a usted y bendecirle. Y también felicitarle porque usted está siempre a las 5 de la mañana, usted ya está con su corazón dispuesto para adorar al Señor, para platicar con Dios, para darle gracias al Señor. Somos gente que reconoce que si estamos respirando, eso es un milagro de Dios. Somos gente que hemos aprendido a depender de Dios. Sabemos que no pudiéramos ni abrir nuestros ojos si el Señor no lo

Bien, vamos a pedirle al Señor que nos perdone porque necesitamos estar a cuentas con el Señor. No sabemos si este día Cristo venga, no lo sabemos. O si Él no viniera hoy, tampoco sabemos si nosotros nos vamos a ir, ¿verdad?, de esta tierra este día. Necesitamos estar a cuentas con el Señor, reconciliarnos con Él, pedirle perdón y que sea Él dándonos la fuerza física, espiritual, emocional, para llegar hasta el último momento, hasta el último suspiro aquí en la tierra. Es un gozo para mí ver que usted está ahí conectadito y que nos está escribiendo. Bendiciones para mi hermana Betty Guzmán. Ella dice amén, bendiciones. Saludos, mi hermana Betty, toda su familia. Hermano Jorge Román, sus hijos sean bendecidos. También bendigo la vida de mi hermana Esperanza de Hurtarte, que está ahí todas las mañanas. Dice bendiciones, hermana amada Siria. Amén, hermana, hasta allá en Moyuta, Guatemala. Y tenemos bastante audiencia en Guatemala. Saludos a nuestros hermanos allá en Guatemala. Bendiciones. Arnulfo López dice amén, hermana. Bendiciones, bendiciones. Arnulfo López, gracias por detenerse y escribirnos. Si usted tiene también una petición, puede escribirla, ¿verdad? Estamos aquí para, dice la palabra, que si dos de nosotros, Jesús dijo, si dos de ustedes se ponen de acuerdo a pedir algo aquí en la tierra, pedirle algo al Señor, vuestro Padre que está en los cielos, dijo Él, les dará lo que le pidan. Mateo 18, 19. Era una repetición de Jesús porque Él dice, otra vez os digo, o sea que Él ya lo había dicho. Pero vuelve a repetir y dice, otra vez os digo, que si dos de vosotros se pusieran de acuerdo en la tierra acerca de cualquier cosa que pidieren, les será hecho por mi Padre que está en los cielos. Bendito sea Cristo, que nos dijo esas palabras. Así es de que pongámonos de acuerdo y oremos. Oremos, porque hay poder en el acuerdo. Padre y buen Dios, en esta preciosa mañana, bendigo y alabo tu nombre, que es santo, que es alto, que es sublime. Dios todopoderoso, bendito de mi alma, tuya, Señor, es mi alabanza. Tuya, Señor, es mi adoración. Tuya soy, mi Señor, tuya es mi vida. Me rindo a ti, Señor, este día. Me rindo a ti, Señor. No quiero vivir lejos de ti, Señor. Quiero que tú vivas en mí. Y yo en ti. Reconozco, Señor, que soy pecadora, que siempre hay pecado que nos asedia, Señor. Sí, mi Padre, te fallamos. Hay pensamientos que a ti no te agradan. Hay deseos en nuestro corazón que te ofenden a ti, mi Señor. Hay palabras malas. Oh, hay acciones, Señor, hay cosas que hacemos que no son buenas delante de ti. Y aún tu palabra dice que el que sabe
lo bueno y no

se le es pecado, mi Señor, cuántas cosas buenas sabemos nosotros, pero no las hacemos. No porque no podamos, simplemente porque no queremos. Entonces, Señor, estamos convencidos de que siempre hay pecado delante de ti. Faltas, errores, culpas. Dice tu palabra que tú no darás por inocente al culpable. Así nos presentamos delante de ti esta mañana, Señor. Necesitado de tu perdón, de que tú nos limpies, que nos justifiques. Con tu sangre preciosa, Señor, lávanos. Lávame con tu sangre y seré limpia. Vivifica nuestro espíritu, Señor, esta mañana. Ten misericordia, oh Dios, porque no tenemos mérito alguno para pedirte, Señor, o para creer que merecemos el perdón tuyo. Oh, mi Padre, solo tu misericordia. Solo tu misericordia inmensa, Señor, puede otorgarnos perdón, limpiarnos y restaurarnos. Apelamos a tu misericordia esta mañana. Bendita misericordia, Señor, que nos permite presentarnos delante de ti esta mañana. También traemos un corazón agradecido, mi Padre. Hay gratitud en nuestro corazón por la vida que tú nos das. Por un nuevo amanecer, Señor, porque nos sustentaste. Yo me acosté, dormí y desperté porque Jehová me sustentaba. Hay gratitud, Señor, porque hemos podido abrir nuestros ojos esta mañana. Hemos podido levantarnos, Señor, y caminar. Podemos hablar contigo. Tú siempre estás dispuesto. Tenemos acceso directo a tu presencia. Gracias, Señor, por estar disponible para nosotros. Siendo indignos, Señor, inmerecedores, tú eres Dios. Tú eres santo, santo, santo. Tú no necesitas de nosotros, mi Señor. Pero estás atento, Señor, al clamor, a la oración de tus hijos. Qué maravilloso eres, Dios. Te alabo y te bendigo esta mañana. No hay nadie como tú. Nadie ha hecho por nosotros todo lo que tú haces. Segundo a segundo, Señor, estás bendiciéndonos. Está, Señor, creando, Dios mío, todas las cosas, sustentándolas, para que nosotros, Señor, las disfrutemos, para que estemos tranquilos, para que no nos falte nada, mi Señor. Eres fiel. Esta mañana, Señor, reconocemos
que es por tu fidelidad que estamos aquí. Y nos presentamos delante de ti, oh Dios. Bendito Rey, gracias por atendernos esta mañana. A ti levantamos nuestra alma, Señor, a ti traemos también nuestras necesidades, Dios, porque ¿quién más podría ayudarnos? ¿Quién más nos conoce, Señor? Solo tú, Dios mío, ni aún nosotros mismos nos conocemos y a veces ni sabemos que necesitamos algunas cosas, Señor, pero tú sabes lo que tus hijos, Jesucristo lo dijo, vuestro Padre que está en el cielo sabe de qué tenéis necesidad. Oh, qué maravilloso Dios tenemos. Loor, Señor, a ti, loor a ti. Atribuimos gloria y alabanza, Señor, a ti. Por tu grandeza, oh Dios. Esta mañana quiero presentar, Señor, la vida de mi hermana Ruth Sorto, Señor. Oh, Dios mío santo, gracias por mi hermana, Señor. Por no soltarla, Señor, por cuidarla. Por pelear sus batallas y darle victoria, Señor, gracias. Oro por Vicky, por Cecia, por Saraí, Señor. Oro por mi cuñado Alcides, Padre. Dios, que su alma no se pierda, Señor. Eso es el todo del hombre. Porque de nada le sirve al hombre, dice tu palabra, que gane todo el mundo y que pierda su alma. En el nombre de Jesús pedimos misericordia por los impíos, Señor, por los que han caído de la gracia, por los que un día estuvieron en tus caminos, Señor, pero se dejaron vencer, Señor, por el enemigo, Señor. Oramos por los descarriados, Señor, para que vuelvan a ti. También por aquellos que nunca, Señor, han aceptado a Jesucristo como su único y suficiente Salvador. Entre mis hermanos que están unidos a la oración, hay gente ahí, Señor, hay hijos tuyos. Hay una esposa que ora por un esposo para que se convierta. Hay esposos que oran para que su esposa se convierta a Cristo. Hay padres que interceden por la conversión de sus hijos. Y hay hijos también que están gimiendo por la conversión de sus padres. Hay alguien que clama, Señor, por la salvación de un amigo, de un hermano, de un tío, de un primo, de un sobrino, de un abuelo, de una abuela, Señor, de un nieto, oh Dios mío bendito, de un cuñado. Padre, oro esta mañana por todos aquellos que interceden, Señor, por salvación de una, Señor, de una o varias personas. Rompe las cadenas, Dios. Liberta al cautivo, Señor, salva al perdido. Queremos escuchar testimonios, oh Dios. Yo quiero escuchar testimonio de gente, Señor, que se ha convertido a ti. Gente por la que oramos en esta cabina de radio, Dios, para que se vuelva Cristo. Como el hijo de mi hermana, Señor Carmen de Orantes. Qué hermoso escuchar a este muchacho, Dios, testificar que la oración de su madre, que la oración, Señor, que se hace en este lugar ha tenido respuesta y que ahora está en Cristo este joven. Oh, junto con su esposa, Señor, la salvación
Dice tu palabra, cree en el Señor Jesucristo y serás salvo tú y tu casa. Oro por aquellos que han creído en una casa, Señor, y que están pidiendo salvación por su casa. Que les dé fuerza, Señor, que no se desanimen, Dios, que sigan clamando porque hay promesa. Tú dijiste, cree en el Señor Jesucristo y serás salvo tú y tu casa. Llega ahí al hogar de mi hermana Betty Guzmán, Señor. Oro por su esposo, por sus hijos, Señor, donde quiera que estén. Pido cobertura, Señor. Cobertura, Señor, para su familia en el nombre de Jesús. Oh, que esta familia, Señor, todos ellos te amen, te sirvan. Tú has sido bueno. Tú has sido fiel con ellos, Padre. Que te reconozcan a ti como Señor, como Dios de sus vidas. Que te alaben, Señor. Que te bendigan, Padre. En el nombre de Jesús, déles la fuerza que necesitan espiritualmente. Atiende, oh Dios, a sus necesidades y bendiga a esta familia. Padre, llega ya a Guatemala y hay mucha gente linda, Señor, que escucha Radio Vida Nueva, oh Dios. Dale, Señor, la porción que cada oyente necesita allá en el país de Guatemala. Oro especialmente por mi hermana Esperanza de Hurtarte, Señor. Te doy gracias por los años que tú le has regalado a tu sierva, Señor. Muchos años tú le has dado. Gracias por tener cuidado de ella, Señor, por bendecirla, por cuidar, Señor, de su familia. Oh, toda la descendencia, Señor, de mi hermana, sea bendita en el nombre de Jesús. Allá donde está, Señor, Arnulfo López, que pide oración por su madre, que está pasando por un momento tan difícil, pero tiene la fe que tú, su Dios, les vas a ayudar en medio del proceso que están pasando, Señor. Oro por ellos, Señor. Oro por esta mujer, Señor, por la mamá de Arnulfo López. Ayúdale, Señor. Solamente tú puedes ayudarle, Señor, y sacarle victorioso de ese proceso, Señor. Tú eres el Todopoderoso. No hay nada que tú no puedas hacer. Y tú eres omnisciente. Tú lo sabes todo, mi Señor. Y tú eres omnipresente, estás en todo lugar. Oh, glorifícate, Señor, esta mañana. Te doy gracias por mi hermana Blanquita, Señor, allá en el Corozo. Esta mujer, Señor, que te ama, que desea honrarte, Señor. Yo pido por mi hermana Blanquita esta mañana. Hay una promesa, Señor, en la Biblia, que dice, honra a Jehová con tus bienes y con las primicias de todos tus frutos. Y serán llenos tus graneros y tus lagares rebosarán de mosto. Que esa promesa, Señor, sea, Señor, palpable sobre mi hermana Blanquita, oh Dios. Cuida de ella, Señor, de su salud, su corazón, sus emociones, sus sentimientos, sus pensamientos.
vigoriza a tus siervas, Señor. Oh poderoso Dios, oro por sus hijos, por toda su familia, Señor. Oh Dios, en el nombre de Jesús, pido cobertura, Señor, y más bendición. Que tu mano poderosa la sostenga, Señor. Y le dé victoria, Señor, sobre toda adversidad. Bendita sea tu sierva, Señor. Dios, ahí donde está, Señor, mi hermana Lucía Meléndez. Una mujer que está agradecida contigo, Señor. Una mujer que ha aprendido, Señor, a confiar en ti. Porque tú le has demostrado que estás con ella. Y que estás siempre ahí para ayudarla, Padre. Gracias por ayudar a mi hermana. Por bendecirla y por dar respuesta, Señor. Estamos creyendo junto con ella. Por la sanidad, Señor, de su hijo. Glorifícate, oh Dios, en el nombre de Jesús. No te canses, Señor, de ayudar a tus hijos. Si tú no nos ayudas, Señor, no tenemos quien por nosotros. Oh, pero dice tu palabra, Jehová está entre los que me ayudan. Es hermoso, Señor, creer a tu palabra. Por encima, Señor, de toda palabra humana. Por encima de la palabra de un presidente, de un médico, de un abogado, de un juez, de un jefe. De cualquier ser humano, Señor, yo pongo tu palabra por encima, Señor, de toda palabra humana. Oh, aleluya, Señor, por tu palabra. Jehová está conmigo como poderoso gigante, aleluya. Aleluya. Tú eres el que nos oyes en el día de conflicto. El nombre del Dios de Jacob es el que nos defiende. Tú eres Dios el que nos envías ayuda desde tu santuario, Señor, y nos sostienes desde Sión. Esta mañana, mi Padre, como dice tu palabra, haga memoria de todas nuestras ofrendas, Señor, y acepte nuestra oración esta mañana y denos conforme al deseo de nuestro corazón. Y cumpla todo nuestro consejo, mi Dios. Nosotros nos alegraremos en tu salvación y alzaremos pendón en el nombre de nuestro Dios. Conceda, Jehová, todas las peticiones de la audiencia esta mañana, mi Señor, en mi oración. Porque hemos conocido, oh Dios, yo he conocido que Jehová salva a sus ungidos, que tú nos oyes desde tus santos cielos, que con la potencia salvadora de tu diestra, nos das tu bendición, mi Señor. Oh,
usted conoce mi corazón, Señor, y el corazón de la audiencia. Usted sabe, Señor, no por palabras, sino por convicción, porque usted pesa nuestros corazones. Usted conoce, Señor, mi corazón y el corazón de cada oyente. Señor, usted sabe, Señor, si en verdad confiamos en usted. Porque hay muchos que confían en carros, en caballos, en la cuenta bancaria, Señor, en el dinero, en las propiedades, en su propia fuerza. Hay muchos que confían en su inteligencia, ignorando que Dios da la inteligencia y que de su boca viene la sabiduría. Pero usted también conoce a los que confiamos en el nombre de Jehová, nuestro Dios. Nosotros, del nombre de Jehová, nuestro Dios, tendremos memoria. Y los que en ti confiamos, no flaquearemos ni caeremos. Dice tu palabra que los que confían en cosas, en personas, en bienes, en capacidades propias, ellos flaquean y caen. Mas nosotros nos levantamos y estamos en pie. Salva, Jehová, que el Rey nos oiga en el día que lo invoquemos. Y hoy es el día, Señor, en que te invocamos a ti. Hoy es el día que te invocamos. Hoy es día de salvación. Hoy es día de respuesta. Hoy es día de recibir ayuda desde el cielo de Jehová nuestro Dios. Si tan solo decidimos confiar en ti, no en nada más ni en nadie más. Muchas veces decimos, yo tengo fe que don fulano me va a ayudar. Yo tengo la esperanza que una institución me va a ayudar, que ciertas personas me van a ayudar. No, mi Señor, qué equivocados estamos. Eres tú el que mueve el corazón de la gente para que nos ayudes. Eres tú el que cambia, Señor, diagnósticos. Eres tú, Señor, el que inclina el corazón del hombre a favor de tu voluntad para tus hijos. No es cuestión de suerte, Señor. No, ni de tiempo. Ni de conexiones humanas. No se trata, Señor, de eso. Es que hay un Dios que tiene nuestra vida y que ejerce el control completo y que hace y deshace según su voluntad para nuestras vidas.
esta mañana te reconocemos como nuestro ayudador, como nuestro pronto auxilio en las tribulaciones, como el que nos ayuda, como el que nos sustenta, que nos bendice, que nos guarda. Oh, eres tú, mi Señor, eres tú, es tu mano bendita al control de nuestra vida. A veces hemos dicho es por un segundo, por un minuto más o menos. ¿Cuántas veces hemos dicho si un minuto más me quedo? O hubiera llegado antes. Es que en tus manos están mis tiempos, Señor. Es que eres tú, bendito Dios, teniendo el control de cada segundo sobre nuestra vida. Es que es tu inmensa misericordia, Señor, que sale para salvarnos. Esos son tus cuidados delicados, perfectos, los cuales, Señor, recibimos por voluntad tuya, por misericordia, no porque lo ganemos, Señor. Nada hemos hecho para ganar tu favor. Por eso se llama gracia. Por eso se llama misericordia. Porque viene de ti toda buena dádiva. Todo don perfecto desciende de lo alto. Del Padre de las luces, en el cual no hay mudanza ni sombra de variación. Él de su voluntad nos hizo nacer para que seamos primicias de sus criaturas. Mi alma te alaba, mi Rey precioso. Qué hermoso es ser tu hija, Señor. Tenerte como Padre, como mi Señor, como mi Dios. Y caminar, Señor, tranquila. Con paz, con confianza, Señor. Oh, sin congoja, Señor. Porque tú eres mi Dios, porque has tomado mi vida en tus manos, porque nada, Señor, te toma por sorpresa, porque eres, Señor, el invencible, mi guerrero victorioso. Oh, Señor, el invencible, nunca nadie ha podido ni podrá vencerte. Oh, qué precioso para mi alma. Oh, Señor, qué confianza para mi corazón conocerte a ti. Saber quién tú eres, Señor. Asegurado está mi corazón en ti, mi Señor. Oh, conocerte a ti, Señor, me da valor, me quita todo temor, toda ansiedad, toda angustia, se disipa
ante el conocimiento de mi Dios. Qué hermoso es conocerte, Señor. Gracias por revelarte. Por revelarte a través de la palabra, mi Señor, allí te conozco. Ahí te conocí. Ahí te sigo conociendo. Ahí quiero seguirte conociendo, mi Señor. Bendito y alabado sea tu nombre, oh Rey. Oh, misericordioso y clemente es Jehová, lento para la ira y grande en misericordia. Aleluya, mi Señor, aleluya. Gracias porque esta mañana, Señor, tú has obrado en cada corazón que se dispuso para ti, Señor, en este tiempo. Muchas gracias, mi Dios precioso. Te bendigo por este momento, oh Dios. Para ti sea la gloria, Señor. En el nombre de Jesús. Bendito Dios, gracias. Bendice a mi hermano Aminadad Caravante, Señor. Provee, Señor, para todas sus necesidades. Sánale, Padre, en el nombre de Jesús. Oh poderoso Dios, bendice Cara Sucia, Señor, San Francisco Menéndez, sus alrededores, nuestra nación, El Salvador. Oramos, Señor, por los que están en eminencia, como dice tu palabra, para que vivamos quieta y reposadamente. Bendita sea, Señor, la nación de Israel. Bendecimos, Señor, a Israel, Señor, en el nombre de Jesús. Amén, aleluya. Gloria al Señor. Hemos llegado al final de esta hora y le agradecemos a todos ustedes que estuvieron ahí y que nos escribieron. Dios le bendiga, hermano Aminadad Caravantes, hermana Lucía Meléndez, que se agregaron al final. Que Dios me los bendiga a todos los que nos escribieron en este programa. Les bendecimos y le invitamos en unos minutos, continuamos por acá con la lectura de la palabra del Señor. No se desconecten, que ahorita comienza la bendición para usted. Que Dios les bendiga, hermanos.

Oh Jehová, de mañana oirás mi voz. De mañana me presentaré delante de ti y esperaré. Salmo 5:3. Hemos llegado al final de su programa Me anticipo al alba y clamo. Le esperamos el día de mañana, nuevamente, a las 5 de la mañana, para que juntos oremos a nuestro Padre que está en los cielos. Dios le bendiga.

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4: No tengo yo mayor gozo que este, el oír que mis hijos anden en la verdad. Tercera de Juan 1:4.
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programa radial Escudriñad las Escrituras, obedeciendo a nuestro Señor Jesucristo que nos dijo en San Juan 5:39, Escudriñad las Escrituras, porque a vosotros os parece que en ellas tenéis la vida eterna, y ellas son las que dan testimonio de mí.

Bendito sea el nombre del Señor. Muy buenos días. Les saluda su servidora, hermana Siria de Castillo, desde cabina de Radio Vida Nueva, 106.1 FM, con el poder de la fe. Les saludamos en esta preciosa mañana de este día miércoles 14, ya mire, de octubre, casi a medio mes. Bendito sea el Señor porque estamos aquí, ¿verdad? Y qué bendición dar apertura a este programa donde vamos a escudriñar las escrituras. Si usted está ahí en casita y tiene su Biblia, vaya, búsquela, agárrela. Hoy vamos a leer tres capítulos en el libro de Miqueas. Vamos a leer el 1, el 2 y el 3. Bendiciones, hermana Esperanza de Hurtarte. Ahí estábamos escuchando un testimonio de mi hermana Esperanza. Y yo quiero que la audiencia escuche ese testimonio. Mi hermana Esperanza, ella es fiel oyente de Radio Vida Nueva allá en Moyuta, Guatemala. Pero hoy, esta mañana, nos mandó un testimonio y vamos a compartirlo con ustedes, estimada audiencia, para que usted vea qué lindo es el Señor. Y que su fe sea aumentada esta mañana al escuchar las maravillas de Dios. Mi hermana Esperanza es una anciana de 83 años. Y hoy nos está testificando de algo bonito que el Señor ha hecho con ella. Así es de que, saludo, hermana Esperanza. Vamos a escuchar su testimonio. Lo vamos a compartir. Yo ya lo escuché, pero lo vamos a compartir con la audiencia para la gloria del Señor.

0: Gracias, hermana Siria. Hermana Siria, fíjese que quiero dar un testimonio. Fíjese que la semana pasada resulté con unos mareos tremendos. Fíjese que mi radio yo lo tengo pegadito a la cama. Y cuando yo siempre despierto antes de las 5, y al nomás despertar, que yo daba la vuelta para pachar el botón, para que ya estuviera la radio vida nueva, ella cuando me daba la vuelta otra vez, aquel gran mareo, pero mire, era una cosa tremenda. Habían veces que yo sentía que la cama daba vuelta y que mi habitación también daba vuelta. Y habían veces que era tan violento el mareo que me daba náusea, fíjese, hermana. Y ya después que ya me levantaba y todo, ya me pasaba. Y entonces yo ya todo el día pasaba, va de pedirle al Espíritu Santo que me sanara el motivo por el cual me daban los mareos. Y así pasaba yo todo el día hostigando al Espíritu Santo. Iba a pedirle y pedirle que me iluminara qué era lo que me daban los mareos. Pero principalmente que me sanara el motivo por el cual me daban esos mareos. Y era tanta náusea que me daba que yo hasta pensé saber si será el cerebro, que tengo algún tumor. Y ya solo me quedan unos 2 meses de vida. Y entonces yo hasta hice cita con un doctor en la capital para ir la semana entrante, porque ya no aguantaba más. Pero no, todo el día yo pasaba pidiéndole al Espíritu Santo. Pues una mañana, fíjese que nadie me dijo, y si nadie me dijo, fue el Espíritu Santo. Y estoy 100% segura que fue el Espíritu Santo el que me dijo, fíjese que cuando nomás desperté, me puse a mover los pies y las manos. Iba a mover mis pies y mis manos. Entonces de allí me di la vuelta para encender el radio. Ya no me dio mareo. Y entonces me levanté y todo. Y le dije a mi hijo, fíjate que ya no me dio mareo. Y otro día lo mismo. Y ya no me dio mareo. Entonces ya fue a darle gracias a Dios, porque me iluminó cuál era el motivo porque me daban los mareos. Y cuál era el remedio, era de mover mis pies y mis manos antes de moverme para, antes de darme la vuelta para encender el radio. Entonces yo quiero dar ese testimonio para otras personas que sean como de mi edad, que yo ya tengo 83 años y que sean de mi edad y que comiencen con una enfermedad así como esta, ¿verdad? De que se marea uno al nomás levantarse. Entonces el remedio es mover los pies y las manos antes de moverse uno. Pero esto el Espíritu Santo me lo dijo, y por eso estoy agradecida y por eso estoy dando este testimonio. Que Dios me la bendiga, hermana Siri.
1: Amén, hermana Esperanza. De Hurtarte está allá en Guatemala. Está nuestra hermana siempre ahí, siempre fiel a toda nuestra programación. Y hoy pues nos ha compartido ese testimonio. Qué bonito, ¿verdad? Fíjese que el Señor es bien especial. Sí. A veces lo que nos hace falta es ponerle atención a lo que el Señor nos indica. Hace unos días yo estaba escuchando también a mi hermana Nela, que estaba dando un testimonio, que el Señor le dijo que parece que con un ajo, parece que fue la cura de lo que ella estaba pasando. Y pues hoy mi hermana Esperanza dice que mover las manos y los pies. El Señor, Él tiene sus maneras bien especiales, pero Él siempre, siempre ayuda. A veces lo que el Señor hace con uno puede funcionar también en otro, a veces no, porque el Señor es multiforme, Él es multiforme. Pero lo lindo es que ella dice que pasaba todo el día pidiéndole al Espíritu Santo que le diera, ¿verdad?, la sanidad, y que por qué estaba así. Y bendito sea Dios, porque le hizo sentir que moviera sus manitos y sus pies, dice, antes de darse la vuelta para encender la radio. Y ahí el Señor hizo el milagro. Así es Dios. Usted se recuerda cuando les regaló la vista a aquel ciego. Dice que escupió en la tierra, hizo lodo y con sus manos y le untó los ojos con lodo. ¿Se acuerda cuando a Naamán le quitó la lepra, lo mandó a zambullirse 7 veces al río? Y pues sí, el Señor sana como Él quiere. Qué lindo. Gracias, hermana Esperanza, por compartir su testimonio. Así es de que estamos listos ya para iniciar la lectura. Vamos a leer Miqueas capítulo 1, capítulo 2 y capítulo 3. Este Miqueas profetizó en Judá. Amén, hermana Roxana Zanabria. Buenos días. Dios le bendiga a usted también. Miqueas profetizó en Judá durante el reinado de Jotán. Y el propósito del libro o de la profecía de Miqueas es que Miqueas había sido enviado para declarar el juicio de Dios y llamar al pueblo al arrepentimiento. Y hasta cierto punto podemos decir que Miqueas tuvo éxito en su profecía, porque Ezequías respondió al mensaje y Jerusalén fue librada del ataque asirio. Pero Dios denunció por medio de Miqueas que enviaría a Siria para que trajera calamidad sobre su pueblo. Pero tras el juicio, Dios siempre, ¿verdad?, prometió restauración y bendición. Ese es nuestro Dios. Él castiga el pecado, pero siempre está ahí su misericordia, ¿verdad? Que si nos arrepentimos, Él también trae restauración. Así es de que prepare su corazón. Miqueas capítulo 1 es un lamento sobre Samaria y Jerusalén. Palabra de Jehová que vino a Miqueas de Moreset en días de Jotán, Acaz y Ezequías, reyes de Judá, lo que vio sobre Samaria y Jerusalén. Oíd, pueblos todos, está atenta tierra y cuanto hay en ti, y Jehová el Señor desde su santo templo, sea testigo contra vosotros. Porque aquí Jehová sale de su lugar y descenderá y hollará las alturas de la tierra, y se derretirán los montes debajo de él y los valles se hendirán como la cera delante del fuego, como las aguas que corren por un precipicio. Todo esto por la rebelión de Jacob y por los pecados de la casa de Israel. ¿Cuál es la rebelión de Jacob? ¿No es Samaria? ¿Y cuáles son los lugares altos de Judá? ¿No es Jerusalén? Haré pues de Samaria montones de ruinas y tierra para plantar viñas, y derramaré sus piedras por el valle, y descubriré sus cimientos, y todas sus estatuas serán despedazadas, y todos sus dones serán quemados en fuego, y asolaré todos sus ídolos, porque de dones de rameras los juntó, y a dones de rameras volverán. Por esto lamentaré y aullaré y andaré despojado y desnudo. Haré aullido como de chacales y lamento como de avestruces, porque su llaga es dolorosa. Llegó hasta Judá, llegó hasta la puerta de mi pueblo, hasta Jerusalén. No lo digáis en Gat, ni lloréis mucho. Revuélcate en el polvo de Bet-le-Afra. Pásate, oh morador de Zafir, desnudo y con vergüenza. El morador de Saanán no sale. El llanto de Betesel os quitará su apoyo. Porque los moradores de Marot anhelaron ansiosamente el bien, pues de parte de Jehová el mal había descendido hasta la puerta de Jerusalén. Uncid al carro, bestias veloces. Oh moradores de Laquis, que fuisteis principio de pecado a la hija de Sión, pero en vosotros se hallaron las rebeliones de Israel. Por tanto, vosotros daréis dones a Moreset Gat. Las casas de Axib serán para engaño a los reyes de Israel. Aún os traeré nuevo poseedor, oh moradores de Maresa. La flor de Israel huirá hasta Adulán. Ráete y trasquílate por los hijos de tus delicias. Hazte calvo como águila, porque en cautiverio se fueron de ti. Amén. Capítulo 1 de Miqueas.

Amén. Miren que yo les quiero pedir perdón porque ayer leyó mi hermana Elsa, creo, con hermana Miriam, leyeron el capítulo 1, el 2 y el 3. Y yo me confundí. A mí me corresponde hoy el 4, el 5 y el 6. Bueno, dijo Harrigan, sigo para. Bueno, vamos a leer entonces el 4, el 5 y el 6. En el capítulo 4 de Miqueas está el reinado universal de Jehová. Dice la palabra del Señor: Acontecerá en los postreros tiempos que el monte de la casa de Jehová será establecido por cabecera de montes, y más alto que los collados, y correrán a él los pueblos. Vendrán muchas naciones y dirán: Venid y subamos al monte de Jehová, a la casa del Dios de Jacob. Y nos enseñará en sus caminos y andaremos por sus veredas, porque de Sión saldrá la ley y de Jerusalén la palabra de Jehová. Y él juzgará entre muchos pueblos y corregirá a naciones poderosas hasta muy lejos. Y martillarán sus espadas para asadones y sus lanzas para hoces. No alzará espada nación contra nación, ni se ensayarán más para la guerra. Y se sentará cada uno debajo de su vid y debajo de su higuera. Y no habrá quien los amedrente, porque la boca de Jehová de los ejércitos lo ha hablado. Aunque todos los pueblos anden cada uno en el nombre de su Dios, nosotros con todo andaremos en el nombre de Jehová nuestro Dios eternamente y para siempre. En aquel día, dice Jehová, juntaré la que cojea, y recogeré la descarriada, y a la que afligí, y pondré a la coja como remanente, a la descarriada como nación robusta, y Jehová reinará sobre ellos en el monte de Sión desde ahora y para siempre. Y tú, oh torre del rebaño, fortaleza de la hija de Sión, hasta ti vendrá el señorío primero, el reino de la hija de Jerusalén. Ahora, ¿por qué gritas tanto? ¿No hay rey en ti? ¿Pereció tu consejo que te ha tomado dolor como de mujer de parto? Duélete y gime, hija de Sión, como mujer que está de parto, porque ahora saldrás de la ciudad y morarás en el campo. Y llegarás hasta Babilonia, allí serás librada. Allí te redimirá Jehová de la mano de tus enemigos. Pero ahora se han juntado muchas naciones contra ti y dicen: Sea profanada, y vean nuestros ojos su deseo en Sión. Mas ellos no conocieron los pensamientos de Jehová, ni entendieron su consejo, por lo cual lo juntó como gavillas en la era. Levántate y trilla, hija de Sión, porque haré tu cuerno como de hierro, y tus uñas de bronce, y desmenuzarás a muchos pueblos, y consagrarás a Jehová su botín y sus riquezas al Señor de toda la tierra. Amén. Este capítulo 4 de Miqueas habla del reinado universal de Jehová. Israel sería redimido del cautiverio, lo que le decía al principio, ¿verdad? Que parece que el mensaje de Miqueas tuvo éxito, porque el propósito, cuando Dios anuncia juicio por la rebeldía de su pueblo, el propósito de Dios es que la gente, al darse cuenta que viene el juicio de Dios, se arrepienta. Y aquí aparece cuando el Señor mira, ¿verdad? Que la gente se arrepiente, ¿verdad? Cuando hay un cambio.

de pensamiento en el ser humano, Dios promete restauración. Aquí, en los últimos versículos, el Señor les está prometiendo a Israel que sería redimido del cautiverio. Aunque Miqueas amenazó con la destrucción de Jerusalén, también garantizó al pueblo del pacto de Dios que el Señor reinaría desde Sión, que cesarían las guerras entre las naciones y cada persona iba a disfrutar de una vida segura y libre del miedo. Miqueas también predijo aquí que el pueblo de Judá iría al cautiverio, pero que el Señor salvaría y redimiría al remanente de sus enemigos en Babilonia. Jerusalén no cayó en manos asirias gracias al arrepentimiento de Ezequías. Los asirios supusieron con arrogancia que podrían tomar a Jerusalén, porque ninguna ciudad había podido resistirse a ellos. Pero dice la Biblia que el Señor usaría el asedio para matarlos. El rey Ezequías se volvió al Señor en arrepentimiento. Que esto es hermoso. Cuando alguien se arrepiente delante de Dios. Y este rey Ezequías, al volverse al Señor en arrepentimiento, salvó a Jerusalén para acabar con el ejército enemigo. En el capítulo 5 aparece el reinado del libertador desde Sión. Dice: rodéate ahora de muros, hija de guerreros, nos han sitiado. Con vara herirán en la mejilla al juez de Israel. Pero tú, Belén Efrata, pequeña para estar entre las familias de Judá, de ti saldrá el que será Señor en Israel, y sus salidas son desde el principio, desde los días de la eternidad. Pero los dejará hasta el tiempo que dé a luz la que ha de dar a luz, y el resto de sus hermanos se volverá con los hijos de Israel. Y él estará y apacentará con poder de Jehová, con grandeza del nombre de Jehová su Dios, y morarán seguros, porque ahora será engrandecido hasta los fines de la tierra. Y este será nuestra paz cuando el asirio viniere a nuestras tierras, y cuando hollare nuestros palacios. Entonces levantaremos contra él 7 pastores y 8 hombres principales, y devastarán la tierra de Asiria a espada, y con sus espadas la tierra de Nimrod, y nos librará del asirio cuando viniere contra nuestra tierra y hollare nuestros confines. El remanente de Jacob será en medio de muchos pueblos como el rocío de Jehová, como la lluvia sobre la hierba, las cuales no esperan a varón ni aguardan a los hijos de los hombres. Asimismo, el remanente de Jacob será entre las naciones, en medio de muchos pueblos, como el león entre las bestias de la selva, como el cachorro de león entre las manadas de las ovejas, el cual si pasare y hollare y arrebatare, no hay quien escape. Tu mano se alzará sobre tus enemigos, y todos tus adversarios serán destruidos. Acontecerá en aquel día, dice Jehová, que haré matar tus caballos de en medio de ti, y haré destruir tus carros. Haré también destruir las ciudades de tu tierra, y arruinaré todas tus fortalezas. Asimismo destruiré de tu mano la hechicería, y no se hallarán en ti agoreros. Y haré destruir tus esculturas y tus imágenes de en medio de ti, y nunca más te inclinarás a la obra de tus manos. Arrancaré tus imágenes de acera de en medio de ti, y destruiré tus ciudades. Y con ira y con furor haré venganza en las naciones que no obedecieron. Amén. Este es el capítulo 5 de Miqueas. Miren. Aquí Dios está hablando de que
no se limitaría a redimir al remanente de Israel, que lo utilizaría para redimir a muchos. La presencia del pueblo de Dios sería para las naciones lo que el rocío de la mañana y la lluvia es para una tierra seca. Mire qué hermoso. O sea que el pueblo de Dios, cuando es redimido, cuando se humilla, cuando se arrepiente, cuando viene la restauración, estos son como señal de bendición de Dios. Qué bonito, qué bonito. El profeta Miqueas dijo aquí que el remanente de Jacob sería para las naciones como el agua del cielo que da vida. Qué precioso. Después de representar al remanente de Jacob como agua que da vida, el profeta Miqueas también reveló que también sería como un león entre los gentiles. Los reyes asirios eran comparados con este animal. Y el arte asirio lo refleja como su símbolo nacional. Miqueas representó al pueblo de Dios como el león que prevalecería. Gloria sea al Señor. Qué bonito. El Señor está hablando aquí que iban a ser restaurados. Y en el capítulo 6 aparece una controversia de Jehová contra Israel. Lo que pide Jehová, ponga atención a la palabra, dice: oíd ahora lo que dice Jehová, levántate, contiende contra los montes, y oigan los collados tu voz, oíd montes y fuertes cimientos de la tierra, el pleito de Jehová, porque Jehová tiene pleito con su pueblo y altercará con Israel. Pueblo mío, ¿qué te he hecho? ¿O en qué te he molestado? Responde contra mí. Porque yo te hice subir de la tierra de Egipto y de la casa de servidumbre te redimí y envié delante de ti a Moisés, a Aarón y a María. Pueblo mío, acuérdate ahora qué aconsejó Balac, rey de Moab, y qué le respondió Balaán, hijo de Beor. Desde Sitín hasta Gilgal, para que conozcas la justicia de Jehová. ¿Con qué me presentaré ante Jehová y adoraré al Dios Altísimo? ¿Me presentaré ante Él con holocaustos, con becerros de un año? ¿Se agradará a Jehová de millares de carneros o de 10,000 arroyos de aceite? ¿Daré mi primogénito por mi rebelión? ¿El fruto de mis entrañas por el pecado de mi alma? Oh hombre, Él te ha declarado lo que es bueno. ¿Y qué pide Jehová de ti? Solamente hacer justicia y amar misericordia y humillarte ante tu Dios. La voz de Jehová clama a la ciudad: es sabio temer a tu nombre. Prestad atención al castigo y a quien lo establece. ¿Hay aún en casa del impío tesoro de impiedad y medida escasa que es detestable? ¿Daré por inocente al que tiene balanza falsa y bolsa de pesas engañosas? Sus ricos se colmaron de rapiña y sus moradores hablaron mentira y su lengua es engaño en su boca. Por eso yo también te hice enflaquecer, hiriéndote, asolándote por tus pecados. Comerás y no te saciarás, y tu abatimiento estará en medio de ti. Recogerás, mas no salvarás, y lo que salvares lo entregaré yo a la espada. Sembrarás, mas no segarás. Pisarás aceitunas, mas no te ungirás con el aceite, y mosto, mas no beberás el vino, porque los mandamientos de Omri se han guardado, y toda obra de la casa de Acab, y en los consejos de ellos anduvisteis,
para que yo te pusiese en asolamiento, y tus moradores para burla. Llevaréis, por tanto, el oprobio de mi pueblo. Amén. Este es el capítulo 6 de Miqueas. El Señor emplea aquí una serie de preguntas retóricas, mire, para ayudar a su pueblo a entender la realidad de su pecado. Les hace preguntas el Señor. Con preguntas les hace un llamado a la conciencia. Dios preguntó a su pueblo qué había hecho él para merecer el rechazo de su pacto. Como ellos estaban haciendo lo malo, estaban en idolatría, Dios le recordó a los habitantes de Judá que no existirían si no los hubiese redimido de la esclavitud de Egipto. Y les menciona aquí los acontecimientos cuando Moisés, le dice a Aarón y María, los usó para sacarlos de Egipto. Y todo lo que pasaron por el desierto, que Dios les dio a conocer su justicia y su poder. Y el pueblo de Dios, Dios buscaba una respuesta a estas preguntas. Después de todo lo que él había hecho por ellos, el pueblo de Dios no pudo explicar por qué le había fallado al Señor. Aunque Judá se había vuelto corrupto, el pueblo estaba observando religiosamente los sacrificios al Señor, engañándose a sí mismo, creyendo que al ofrecer sacrificios a Dios, pues ahí estaba todo. No, Dios los corrige por medio del profeta Miqueas y le dice: yo no quiero holocaustos, no quiero carneros. Se agradará Jehová de millares de carneros, de 10,000 arroyos de aceite. No, dice el Señor. Dios ya te dijo lo que quiere de ti. Solamente hacer justicia, amar misericordia y humillarte delante de Dios. Dios no quiere holocaustos. Él quiere misericordia, no quiere becerros y aceite, quiere obediencia y humildad. Ese es nuestro Dios. Y hoy el llamado es para usted y para mí, a humillarnos delante del Señor, a no creer que con ofrendas, que con sacrificio vamos a agradar al Señor. Al Señor se le agrada con obediencia, practicando justicia, amando misericordia y vivir humillado delante del Señor. Hay que respetar a Dios, amada audiencia. Hay que ser obediente al Señor para que no nos vaya a pasar como le pasó a este pueblo, ¿verdad? Esta dice la palabra, que lo que está escrito para nuestra enseñanza se ha escrito. Así es de que hoy el llamado de Dios a la audiencia de Radio Vida Nueva es obediencia, justicia, misericordia y humillarnos delante del Señor. Porque si no, también para nosotros hay castigo, hay juicio. Aquí también aplica decir que Dios es el mismo de ayer, hoy y por los siglos. La gente dice eso nada más cuando quiere un milagro de Dios. Pero también dígalo cuando usted quiera rebelarse en contra de Dios. Acuérdese, Dios es el mismo. ¿Y qué le impide al Señor actuar con nosotros como actuó con el pueblo de Israel? Él es el mismo ayer, hoy y por los siglos. Así es de que respetemos al Señor, seamos obedientes a su palabra. Es una bendición para mí haberles acompañado este día, estas horas primeras. Y pues vamos a regresar en una próxima oportunidad, si el Señor así lo permite. No sé si tenemos mensajes ahí, hermano. No. Bueno. Aquí tenemos a mi hermana Esperanza de Hurtarte y a mi hermana Roxana Sanabria. Amén. Dios les bendiga por estar siempre ahí en sintonía. Quedamos hasta acá
y regresaremos en una próxima oportunidad, si el Señor así lo permite. Bendiciones para todos.

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5: Los diezmos al alfolí y haya alimento en mi casa, y probadme ahora en esto, dice el Señor Todopoderoso, y verán si no abro las ventanas de los cielos y derramaré sobre vosotros bendición hasta que sobreabunde. Malaquías 3:10.

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Bendición, Dios les bendiga a todos. Muy buenos días. En esta preciosa mañana les saludamos a través del 106.1 FM Radio Vida Nueva con el poder de la fe. Estamos a este día miércoles 14 de octubre. Un saludo especial para todos nuestros fieles oyentes que se conectan a nuestras transmisiones. Hemos estado iniciando con la oración y la lectura de la palabra de Dios. Y en esta oportunidad vamos a dejar una serie de cantos para usted. Por supuesto, agradecemos la sintonía y invitándole para que no se pierda en las próximas horas toda nuestra programación, palabra de Dios, testimonios y cantos que usted va a estar escuchando en las próximas horas. Que el Señor le bendiga a usted en esta preciosa mañana. No se lo olvide, somos Radio Vida Nueva en el 106.1 FM. Vamos a continuar con las alabanzas en esta oportunidad, saludándole a usted. A todos también aquellos que nos están sintonizando fuera de nuestras fronteras en nuestro sitio web, Dios les bendiga. Vamos con las alabanzas en esta mañana a las 7 de la mañana con 8 minutos. Gracias por escuchar Radio Vida Nueva.

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0: Son las 7 con 19 minutos.
1: Señor, deseamos que tu espíritu descienda en este lugar, que tu presencia se manifieste.

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1: Muy bien, ahí teníamos la serie de cantos en esta mañana.

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2: He aquí, bienaventurado es el hombre a quien Dios castiga. Por tanto, no menosprecies la corrección del Todopoderoso. Job 5:17.
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Que el Señor les bendiga. Gracias le damos a Dios por permitirnos despertar un nuevo día y ver el sol de la mañana. Y gracias a Él que estamos nuevamente aquí para estar estas horas, para poder leer de la palabra de Dios y compartir un momento con ustedes. Y para iniciar voy a leer en Proverbios 17, que dice: mejor es un bocado seco y en paz que casa de contiendas llena de provisiones. El siervo prudente se enseñorea del hijo que deshonra, y con los hermanos compartirá la herencia. El crisol para la plata y la hornaza para el oro, pero Jehová prueba los corazones. El malo está atento al labio inicuo, y el mentiroso escucha la lengua detractora. El que se escarnece al pobre afrenta a su hacedor, y el que alegra de la calamidad no quedará sin castigo. Corona de viejos son los nietos, y la honra de los hijos sus padres. No conviene al necio la altilocuencia, cuanto menos al príncipe el labio de mentiroso. Piedra preciosa es el soborno para el que lo practica. A donde quiera que se vuelva, haya prosperidad. El que cubre la falta busca amistad, mas el que divulga aparta al amigo. La reprensión aprovecha al entendido más que 100 azotes al necio. Y el rebelde no busca sino el mal, y el mensajero cruel será enviado contra él. Mejor es encontrarse con una osa a la cual han robado sus cachorros que con un fatuo en su necesidad. El que da mal por bien no se apartará el mal de su casa. El que comienza la discordia es como quien suelta las aguas. Deja, pues, la contienda antes que se enrede. El que justifica al impío y el que condena al justo, ambos son igualmente abominación a Jehová. ¿De qué sirve el precio en la mano del necio para comprar sabiduría, no teniendo entendimiento? En todo tiempo ama al amigo y es como un hermano en tiempo de angustia. El hombre falto de entendimiento presta fianzas y sale por fiador en presencia de su amigo. El que ama la disputa ama a la transgresión, y el que abre demasiado la puerta busca su ruina. El perverso de corazón nunca hallará el bien, y el que resuelve con su lengua caerá en el mal. El que engendra al insensato para su tristeza lo engendrará, y el padre del necio no se alegrará. El corazón alegre constituye buen remedio, mas el espíritu triste seca los huesos. El impío toma soborno del seno para pervertir las sendas de la justicia. En el rostro del entendido aparece la sabiduría, mas los ojos del necio vagan hasta el extremo de la tierra. El hijo necio es pesadumbre de su padre y amargura a la que dio a luz. Ciertamente no es bueno condenar al justo ni herir a los nobles que hacen lo recto. El que ahorra sus palabras tiene sabiduría de espíritu, prudente es el hombre entendido. Aún el necio cuando calla es contado por sabio, el que cierra sus labios es entendido. Gracias a Dios por la palabra que hemos leído en esta mañana. Y para iniciar vamos a también encomendarnos, en las manos del Señor para que todo nos salga bien. Oramos. Gracias, Señor, porque tú nos has traído con bien hasta esta radio, Señor. Que sabemos que aquí estás tú nos escuchas. Y sabemos que será de mucha bendición para ti, porque la honra te la damos a ti primeramente, Señor.
Y esperamos que este programa, Señor, sea de mucha bendición para las personas. Gracias por habernos traído con bien, Padre. Porque qué hubiera sido de nosotros si algo nos hubiera pasado. Pero gracias a tu misericordia, nosotros cada día estamos presentes. Te pedimos, Padre, que tomes el control de esta hora, Padre, que estaremos aquí, que tú nos ilumines, nos des sabiduría, nos des inteligencia. Así a cada hermano también, Padre, que les dé sabiduría e inteligencia. Porque quizás hay muchos que les dificulta estar acá, Padre, pero lo hacen, Padre, no como un compromiso, Padre, sino como para agradarte a ti y lo hacen de todo corazón. Así también, Padre, le pedimos la dirección y la cobertura al hermano, Padre, que cada día está aquí ayudando, Padre, a que esta radio funcione. También te pedimos, Señor, por la vida de la hermana Siria y su esposo, Padre, que ellos siempre sigan siendo de mucha bendición para nosotros y para todos. Te pedimos, Padre, que seas tú ayudándonos cada día a ser mejores. Que seas tú también ayudando a las personas que aún no te conocen, Padre. Que seas tú dándoles sabiduría, inteligencia, que se puedan acercar hacia ti, a tus caminos, Padre. Porque estar en tus caminos, Padre, es muy bello, más que andar en el mundo. Quizás, Padre, a los del mundo le llama la atención las cosas del mundo.

al niño en el camino del Señor. Así que, Padre, en esta hora te pedimos también por los niños que están enfermos, que seas tú sanándolos, dándoles un milagro, dándoles la protección que ellos necesitan. También por la vida de los adultos, ancianos que están pasando por un momento difícil, que seas tú ayudándolos, dándoles fuerza. Cúbrenos, Padre, con tu sangre poderosa y que podamos ser fortalecidos cada día. Y que en esta hora todo lo que hagamos sea para tu gloria y honra. Gracias, Señor. Amén y amén.

Dios les bendiga, le damos gracias a Dios por permitirnos estar aquí nuevamente y esperamos que este programa siga siendo de mucha bendición para su vida. En este momento voy a dar una corta reflexión y espero que sea de mucha bendición para ustedes. Le he puesto un tema que se llama Dios nunca abandona a sus hijos. Y voy a leer en Isaías 41:10 y dice: No temas porque yo estoy contigo, no desmayes porque yo soy tu Dios, que te esfuerzo. Siempre te ayudaré, siempre te sustentaré con la diestra de mi justicia. En la vida todos pasamos por momentos buenos y momentos difíciles. Hay días en los que sentimos mucha alegría, tenemos ganas de seguir adelante y todo parece estar saliendo bien. Pero también existen momentos en los que nos sentimos cansados, preocupados, tristes o incluso solos. A veces podemos preguntarnos, ¿dónde está Dios? La respuesta es que Dios nunca se ha ido. Aunque nosotros no podamos verlo, Él sigue estando presente. Aunque no entendamos lo que está sucediendo, Dios continúa trabajando. Y aunque nuestras oraciones parezcan no tener respuesta, Él escucha cada palabra que sale de nuestro corazón. Muchas veces queremos que Dios nos dé inmediatamente lo que estamos pidiendo. Queremos que resuelva nuestros problemas de la manera que nosotros imaginamos y el momento que nosotros queremos. Sin embargo, Dios conoce cosas que nosotros no conocemos. Él ve el camino completo mientras nosotros solamente podemos ver una pequeña parte. Por eso debemos aprender a confiar en Él. Confiar en Dios no significa que nunca tendremos problemas, significa saber que aunque cuando lleguen las dificultades, no tendremos que enfrentarlas solas. Quizás hoy alguien esté pasando por una situación que nadie más conoce, tal vez sonríe delante de los demás, pero su corazón lleva preocupaciones, tal vez está orando por su familia, por sus estudios, por una oportunidad, por una situación que parece no cambiar. O simplemente está pidiendo fuerzas para continuar. Dios siempre escucha nuestra oración o nuestro corazón. Y lo que nosotros le pidamos, Él siempre lo escucha. Aunque a veces parece que Él no nos escucha, pero Él siempre está ahí. Y nosotros debemos de aprender siempre a confiar en Él. Dios conoce cada corazón. Él conoce nuestras lágrimas, nuestros pensamientos, nuestros temores. Y hasta aquellas cosas que no somos capaces de explicar con palabras. No necesitamos tener una oración perfecta para acercarnos a Dios. Podemos hablarle tal como somos, porque Dios no busca palabras bonitas. Él busca corazones sinceros. Cuando estamos cansados, recordemos que Dios puede darnos nueva fuerza. Cuando tengamos miedo, recordemos que Él está con nosotros. Cuando no sepamos qué decisión tomar, podemos pedirle sabiduría. Y cuando sintamos que no podemos más, podemos descansar en sus manos. Podemos pedirle a Dios que nos dé sabiduría para poder tomar la decisión correcta, que nos ayude a hacer lo correcto delante de Él. La Biblia nos enseña que debemos confiar en Jehová con todo nuestro corazón y no depender solamente de nuestro propio entendimiento. Eso nos recuerda que no siempre vamos a comprender los planes de Dios, pero debemos confiar en Él. Que Él tiene nuestros días en sus manos. Nosotros debemos de confiar en los planes que Dios tiene en nuestra vida para nuestro futuro. Debemos de poner nuestra vida en las manos de Dios. A veces Dios permite que atravesemos procesos que no comprendemos porque quiere enseñarnos algo. Hay pruebas que desarrollan nuestra paciencia, situaciones que fortalecen nuestra fe y momentos difíciles que nos acercan más a Él. Una semilla tiene que estar debajo de la tierra antes de convertirse en una planta. Desde afuera parece que no está pasando nada, pero debajo de la tierra está ocurriendo un proceso. De la misma manera, puede haber temporadas en nuestra vida en las que pensamos que Dios está en silencio, cuando en realidad Él está trabajando. No confundas el silencio de Dios con su ausencia. Si hoy estás esperando una respuesta, sigue llorando. Si estás atravesando una dificultad, sigue confiando. Si estás cometiendo errores, acércate nuevamente a Dios. No pienses que tus errores son demasiado grandes para que Él pueda perdonarte. Dios es un Padre que nos ama y desea que volvamos a Él.
Él entregó su vida en una cruz por nosotros y nosotros debemos de amarle y Él nos ama a nosotros. Debemos de confiar siempre en Dios y debemos de estar cerca de Él siempre. También debemos aprender a agradecer, no solamente cuando recibimos lo que queremos, sino incluso mientras esperamos. Dar gracias en medio de una prueba no significa que nos guste lo que estamos viviendo. Significa reconocer que Dios sigue siendo bueno, aun cuando nuestra situación todavía no ha cambiado. Tal vez hoy no tengas toda la respuesta, pero tienes una promesa. Dios siempre está contigo. No sabemos qué traerá mañana, pero podemos poner el mañana en las manos de Dios. No podemos controlar todo lo que sucede a nuestro alrededor, pero sí podemos decidir dónde colocar nuestra confianza. Por eso no te rindas. Sigue adelante, sigue orando, sigue creyendo y sigue buscando a Dios siempre en cada momento. Quizás el camino sea más largo de lo que imaginabas, pero Dios conoce el destino. Quizás hoy no entiendas el propósito, pero algún día podrás mirar atrás y comprender que incluso en los momentos más difíciles Dios estuvo sosteniéndote. Y cuando sientas que tus fuerzas se terminan, recuerda, no estás solo, Dios está contigo. Él estaba contigo ayer, está contigo hoy y seguirá estando contigo mañana y siempre. Que nuestra oración pueda ser: Señor, aunque no entienda lo que estás haciendo, quiero confiar en ti. Aunque el camino sea difícil, ayúdame a no rendirme. Cuando tenga miedo, recuérdame que tú estás conmigo. Cuando esté triste, dame consuelo. Cuando esté débil, dame fuerzas. Y cuando no sepa qué hacer, guíame por el camino correcto y ayúdame a mantener mi fe y a nunca olvidar cuando me amas. Dios no prometió que nunca tendríamos dificultades, pero sí prometió estar con nosotros en medio de ella. Él siempre va a estar allí con nosotros en cada proceso, en lo que esté viviendo cada uno. Y debemos aprender siempre a confiar en Él, porque Él conoce mejor las cosas, conoce mejor nuestro futuro, conoce todo. Y lo que debemos de hacer es poner en las manos de Él nuestra vida, el mañana y lo que necesitamos hacer, y orarle a Él siempre, que Él nos ayude y nos dé sabiduría para tomar buenas decisiones, para después no tomar decisiones malas. Cuando no entiendas, confía. Cuando tengas miedo, ora. Cuando estés cansado, descansa en Dios. Cuando caigas, levántate a Él. Cuando estés cansado, cuando caigas, levántate y vuelve a Él. Y cuando llegue la respuesta, no olvides agradecerle. Cuando Dios responde algo o una respuesta, no hay que olvidar siempre agradecerle a Él. Y también hay que agradecerle en las cosas buenas y en las cosas malas. Siempre hay que agradecerle a Dios. Esta ha sido la corta reflexión y que el Señor le bendiga.

Día a día debemos agradecerle a Dios por todo lo bueno que Él ha sido con nosotros y por las bendiciones que derrama en nuestras vidas. Y por este gran amor, ahora

0: gracias a Dios por lo que se hizo en este momento. Y gracias también a las personas que estuvieron conectadas por ahí. Les mandamos un fuerte abrazo desde la distancia y un saludo, y que el Señor los bendiga. Y también bendecimos la vida de las personas que verán el programa después, que sea también de mucho agrado a sus corazones. Nos despedimos en este momento y esperamos que Dios nos permita la vida, y estaremos aquí el próximo miércoles. Si Dios nos permite venir, estaremos aquí presentes. Que el Señor les bendiga.
1: Le damos gracias a Dios por lo que ya nos ha permitido hacer en este momento, y esperamos que haya sido de mucha bendición y siga siendo de mucha bendición para la vida de cada uno de ustedes este programa, y que Dios bendiga la vida de cada persona que está escuchando o que va a escuchar después este programa. Les deseamos un feliz día y que el Señor les bendiga.

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4: Hoy les doy a elegir entre la bendición y la maldición. Bendición si obedecen los mandamientos que yo, el Señor su Dios, les he mandado a obedecer. Deuteronomio 11:26.

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bueno, es un ministerio tan grande y precioso estar en Cabina Radio nuevamente, estimados hermanos y amigos. Pues de veramente para mí es un placer, es un gusto volver de nuevo, pues muchas cosas me han detenido, pero con todo, Dios ahora me permite estar con ustedes ahí en sus hogares, en sus casitas, en sus negocios, ahí en el campo. No solamente por estar allí, sino para llevarle el ánimo, la alegría de sus corazones de parte de nuestro Dios. En vez de amanecemos tristes, agobiados, que no hayamos qué hacer, ahí llega la palabra del Señor, el consuelo, y ya nos anima, nos da la fuerza para proseguir adelante. Así que me alegro, espero que Dios les bendiga grandemente y nos gocemos y nos deleitemos en este momento, dándole la gloria al Señor juntos por este programa, Solo Jesucristo Salva. Y aquí la Radio Vida, el Poder de la Fe, pues estamos transmitiendo este programa. Y ahora pues vamos a dar inicio ya leyendo este pasaje bíblico de Isaías 60, del 1 al 4, dice así, o al 5. Levántate, resplandece, porque ha venido tu luz, y la gloria de Jehová ha nacido sobre ti. Porque he aquí que tinieblas cubrirán la tierra y oscuridad de las naciones, mas sobre ti amanecerá Jehová. Sobre ti será vista su gloria, andarán las naciones a tu luz y los reyes al resplandor de su nacimiento. Alza tus ojos alrededor y mira, todos estos se han juntado, vinieron a ti, tus hijos vendrán de lejos y tus hijas serán llevadas en brazos. Entonces verás y resplandecerás. Se maravillará y ensanchará tu corazón, porque se haya vuelto a ti la multitud del mar y las riquezas de las naciones hayan venido a ti. Mira qué bonitas las promesas que da el Señor para el pueblo de Israel y ahora para nosotros también. Vamos a orar. Señor y buen Dios, me acerco ante tu presencia para darle la gracia por darme este tiempo nuevamente de estar en Cabina de Radio Vida, el Poder de la Fe. Usted sabe mis situaciones que he tenido, oh Dios, pero hasta aquí usted me ha ayudado y me seguirá ayudando, porque la obra es suya, oh Dios. Y cuando es suya, usted nos saca adelante a pesar de las circunstancias que pasemos. Le doy gracias, Señor, porque usted siempre me da las fuerzas, me da las provisiones y me ayuda, Señor, para seguir adelante. Y yo sé que lo que se hace para ti tiene de veramente recompensa, oh Dios. Muchas gracias, Padre. Bendice esta radio de una manera grande, oh Dios, bendice a tu siervo que está aquí ahora, Señor, siempre, todo el día en esta radio. Bendícelo de una manera grande, sana sus enfermedades, sus preocupaciones, ayúdale, Señor. Tú sabes, como humanos, pasamos momentos difíciles, Señor, pero hemos entendido que contigo somos más que vencedores. Así les ruego que nos sigas ayudando para poder pregonar siempre tu palabra, para que esta radio sirva de bendición, oh Dios, para nuestro municipio, para nuestro país y fuera de nuestras fronteras. Hay muchas necesidades, oh Dios, que queremos alcanzar muchas cosas y ya no podemos porque los tiempos han cambiado, y usted lo sabe. Ahora ya no es lo mismo como antes, ahora es diferente la situación, oh Dios, pero en medio de los cambios tú no cambias, Señor. Cambian las cosas, pero tú siempre eres el mismo de ayer, de hoy y para siempre. Muchas gracias, Padre. Confiamos en ti, esperamos de ti el auxilio y la ayuda para que todo lo que vamos a hacer en este momento sea para la alabanza suya, para la gloria suya y para bendición de tu pueblo que nos está escuchando. Gracias, Dios. En el nombre de Jesús. Amén. Bueno, después de leer este pasaje bíblico de Isaías 60, es muy bonito, alentador. Vamos a escuchar una alabanza después de orar, esperando que usted se goce, se deleite y disfrute el tiempo también con nosotros. Vamos a escuchar la alabanza que es Incontables Maravillas.

0: Bueno, es un privilegio grande poder compartir las bendiciones del Señor. Y bueno, ya se gozaron, hermanos, con las bellas alabanzas inspiradas por nuestro Dios. Y realmente animan y consuelan el alma, dan energía al espíritu, nos levantan del gozo, pues vienen un eco de palabras buenas. Y qué bueno es, ¿verdad?, disfrutar esa bendición con el Señor. Saludo cariñosamente a los hermanos que nos están sintonizando. Hermana Carolina y en Colonia Tres Reyes, bendiciones, hermana, y la complacimos con su alabanza que nos solicitó. Y también saludamos a los hermanos que están escuchando allá en Chicago, en Estados Unidos. Dios les ayude, los fortalezca, les enseñe cada día la voluntad de Él. Sigamos adelante, pues Dios tiene las respuestas en todas las áreas de la vida. Así saludo a todos los hermanos de acá, de nuestro municipio, en distintos lugares que me están sintonizando. Pues es una bendición que nos unamos. La radio es para unirnos en conocimiento, en alegría, en gozo. No solo en campaña, no solo, ¿verdad?, así en personas, sino que también las radios sirven para unirnos en alegría, en gozo espiritual. Cuando empezamos a oír las palabras, pues sentimos el ánimo, la alegría para sentirnos con aquella alegría para servir al Señor. Las alabanzas también traen una inspiración para el espíritu. Así que, hermanos, yo les agradezco porque me están sintonizando y están ahí con su aparato encendido, su celular encendido. Pues es una bendición, gocémonos. Esa es la alegría del cristiano. Para nosotros ya no hay otra alegría, solamente eso. Y eso nos trae un beneficio grande a la vida de nosotros, en todo lo que aprendemos a hacer durante el día. Yo paso ahí por el mercado y dos hermanas que no apagan su radito yendo a la radio. Qué bueno es el Señor. Y miren, el Señor dice pues que si nosotros le buscamos a Él, lo vamos a encontrar, pero si nos apartamos de Él, Él también se aparta de nosotros. Y en veces decimos, ¿por qué es que Dios ya no me escucha? ¿Por qué es que el Señor ya no me da bendiciones? ¿Por qué es que el Señor ya no está conmigo? Él siempre está con nosotros, pero Él se aleja un poco de nosotros cuando nosotros desobedecemos a Él. Y Él tiene muchos planes para con nosotros cuando nosotros nos acercamos a Él también. Así que, hermanos, yo les saludo a todos ustedes, las amistades, personas que no los conozco y me conocen. Les saludo en el nombre del Señor, pues hay muchas amistades que me conocen. Y bueno, hay hermanos también de distintas iglesias que me conocen. Y en veces ni yo ni las conozco, ellos me conocen a mí. Pues una bendición poder compartir las bendiciones del Señor para cada uno. Saludo a mi hermanita que vive por La Majada. Bendiciones, hermana, yo sé que usted dice que todos los miércoles me está sintonizando. Dios la bendiga, hermana, y usted y a toda su familia, sus trabajos, todo lo que usted emprende, bendiciones de parte del Señor. Y así hay muchos hermanos que están sintonizando esta radio todo el día. Dios les bendiga. En veces podemos decir, pero dar tiempo para la radio y quedar otro tiempo para otras cosas. Pero la radio espiritual es para la gloria de Dios, es para sentirnos apoyados de Dios. Y cuando empezamos a oír otras cosas, la mente se refrena. La mente se ensucia, la mente se incapacita. Pero si oímos la palabra del Señor, los cantos, más bien tomamos ánimo para seguir adelante. Así que, hermanos, yo les saludo en el nombre del Señor a todo nuestro municipio acá de San Francisco Meniende, como el Cantón Carasucia, y otros lugares más, ¿verdad?, que nos están sintonizando. Toda la parte baja, en Garita Palmera, en esa zona, pues nos oyen más mejor la radio. Bendiciones de parte del Señor y sigamos adelante. Esperemos a Dios porque la redención está cerca y no sabemos qué nos puede venir después. Así que les saludo en el nombre del Señor y espero que Dios nos siga respaldando en todo lo que pretendemos hacer, estimados hermanos. Vamos a iniciar ya con la palabra del Señor, esperando que Dios nos respalde y nos ayude en todo.
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0: Bueno, gracias al Señor, tuve cierta problemita ahí, pero con todo pues ya estamos aquí otra vez, esperando que Dios nos respalde en todo lo que hacemos. Vamos a leer la palabra del Señor en San Lucas, capítulo 21, 25 en adelante, hasta el 28. Vamos a hacer algo muy patentoso para la vida de nosotros, ejemplar, para que tomemos la grandeza del Señor en serio. Estamos viendo muchas cosas que están pasando, que están sucediendo en el mundo entero. Y es posible que nosotros estemos quietos, sosegadamente, ¿verdad? Como que no nos interesa mucho. Pero la Biblia nos va a hablar acerca de esas cosas un poco y esperando que Dios nos ayude para poder grabar las cosas conforme Dios quiere en la vida de nosotros. Mire cómo dice San Lucas 21, 25. Dice, el tema es el regreso de Cristo a la tierra al final de la tribulación. No sé si ustedes tomarán en cuenta esta palabra, pero en realidad el Señor lo dijo. Y como Él lo dijo, tiene que cumplirse. Fíjense que el 25 dice así, entonces habrá señales en el sol, en la luna, en las estrellas y en la tierra, angustia de los ángeles, de las gentes confundidas a causa del bramido del mar y de las olas, desfalleciendo los hombres por el temor y la expectación de las cosas que sobrevendrán en la tierra, porque las potencias de los cielos serán conmovidas. Entonces verán al Hijo del Hombre que vendrá en una nube con poder y gran gloria. Cuando estas cosas comiencen a suceder, erguíos y levantad vuestra cabeza, porque vuestra redención está cerca. Oímos un canto, ¿verdad?, que dice la redención. Qué bueno es, ¿verdad?, saber que la redención viene. En vez de nosotros decimos que estamos esperando la redención cuando seamos redimidos. Pero para esas cosas faltan muchas cosas que mirar, observar. Lucas está hablándonos, San Mateo nos dice también, y San Marcos, lo que irá a pasar. Estas cosas que hemos leído son, dice, después del regreso de Cristo a la tierra. El regreso de Cristo a la tierra al final de la tribulación. En realidad, Cristo va a venir a la tierra, pero esto no es antes de que venga el Señor, sino que después que la iglesia haya desaparecido la tierra. La iglesia ya no va a conservar todas estas cosas. Estas cosas van a ser para todo aquel que quede después de que la iglesia haya sido llevada de esta tierra a los cielos. Por eso dice que erguidos, ¿qué quiere decir erguido? Estar listos, estar preparados, estar consagrados, porque cuando menos pensemos, la iglesia se levanta de esta tierra. Pero ¿qué estamos haciendo ahorita nosotros? No dice, yo estoy esperando la venida del Señor, yo estoy esperándola. Yo estoy de veramente lista, pero mire estas cosas que van a ver. Nosotros quizás no las vamos a ver, la Biblia lo dice que no, porque es después de que la iglesia sea levantada. Pero San Mateo dice que quizás vamos a ver unas pocas cosas de las cuales estamos mirando. ¿Cuántas veces habíamos visto nosotros en los años que tenemos que el mar se salía? ¿Cuántas veces habíamos visto tanta violencia en todo el mundo? ¿Cuántas veces habíamos oído tantos terremotos en todo el mundo? Pero, ¿por qué está sucediendo eso? Porque son señales, principios de dolores, para que la iglesia se prepare. Para que aquellos que no están dentro de la iglesia, que entren a la iglesia. Que se empiecen a consagrar, porque el tiempo está más cerca que antes. Dice Pablo que el tiempo de la venida del Señor está más cerca que antes, que él había conocido a Dios. Es lo mismo que nosotros. ¿Cuántos años tenemos de haber conocido a Dios si no habíamos visto todas esas cosas? Mire cuántas mortandades hay. Terrible. Y yo digo, ¿cuánto joven está yéndose al infierno, muertos, que la mejor de su juventud están entregando las almas al diablo, pudiéndose escapar de allí? En realidad ahora la muerte ya anda suelta. Y ahorita empieza. Viene el tiempo cuando la muerte va a ser suelta y va a llevarse a todo, aquel que se le ponga por enfrente. ¿Por qué? Porque la muerte la va a soltar el Señor y no está encadenada. Ahorita la muerte solamente andan unos que otros demonios haciendo averías. Pero cuando la muerte sea desencadenada juntamente con Satanás, entonces va a ser terrible para los que queden. Pero en todo eso dice la Biblia que nosotros, la iglesia, ya no estará en la tierra. No sé si usted lo acepta, no sé si usted lo cree, no sé si usted lo convive, pero la Biblia sí dice que todas estas cosas van a pasar después que la iglesia sea levantada. Muchas veces dicen mentiras, dice, mentiras, yo no acepto eso. Pues cómo no, tiene que aceptarlo. Máximamente usted que es cristiano tiene que aceptarlo. Y cuando lo aceptamos es porque vamos a poner a cuenta con el Señor. Ya no de estar dudando, ya no estar mirando cosas que no tenemos que mirar. Por eso dice acá Lucas, por medio de Jesús, dice, entonces habrán señales en el sol. Mira el sol que caliente está ahora. Ya no, hermano, la fuerza del sol se ha descompasado. Todos sufrimos, todos estamos batallando. ¿Por qué? Porque el sol ahorita está haciendo grandes y cosas terribles en la vida del ser humano. En todo el mundo está eso caliente. ¿Por qué? Pero eso no es señal que digamos ya el Señor viene. La luna dice, las estrellas todas darán su resplandor y todos darán señales. Pero en veces, hermanos, no entendemos. ¿Cuánto más cuando eso sea? Ahorita eso empezamos nosotros a convivir. Los niños, los jovencitos que están, empiezan a mirar esas cosas. Ya nosotros que ya no vamos a ver esas cosas. Pero para ellos es la victoria. Para ellos va a ser la bendición que van a ver estas cosas. Pero, ¿qué podemos decir con el tiempo? ¿Será más lejos o será más cerca? La Biblia dice que ni Jesús sabe cuándo Él va a volver a venir. Él no sabe, solo los ángeles. Ni los ángeles, solo nuestro Padre. Pero van a acontecer esas cosas. Va a acontecer todo eso que estamos viendo. Dice, las señales en el sol, en la luna y en las estrellas se van a ver. En parte se están viendo, ¿verdad?, cosas que están pasando. Pero es porque son incrédulos. No aman a Dios, aman otras cosas. Por eso Dios está manifestando. Pero nosotros que tenemos el Evangelio publicado en toda nuestra nación, no podemos estar todavía de arrogantes, de ignorantes, ya no. Porque entre más oímos el Evangelio, la palabra del Señor, más debemos de comprometernos con el Señor. Por eso Él dice, y en la tierra, angustia de las gentes, confundidas a causa del bramido del mar y de las cosas. Dice que la gente se hará confusión, tendrá confusión. La gente dice que tendrá espectáculo en su vida, angustias terribles. Estamos pasando. Mire cuántas muertes están habiendo por X razones. Angustias para las familias. Son cosas que ya tenemos que estar mirando. ¿Qué van a acontecer? La gente mantendrá muchas angustias. Mira el mar, cuántas veces había salido y ya se salió desde el año pasado. Nunca había salido. Pero ahora ya lo vimos. Y son cosas que tenemos que estar mirando nosotros. Dice, confundidas las, a causa del bramido del mar. ¿Cuántas veces habían trepado las olas del mar? 9 metros. ¿Cuántas veces? Ahora sí se ha hecho eso. Se ha visto eso en el mar. ¿Por qué? Dios está furioso con la humanidad. Dios ya está furioso de una manera terrible que ya las cosas de que Él ha formado ya las tiene ya a su debido tiempo mostrándose a la humanidad para que vean que aún la naturaleza se humilla delante de Dios y le hace caso a Él. Pero nosotros como humanos no queremos humillarnos ni queremos acercarnos a Él. Eso es lo que está pasando hoy en día. Y cuando queramos hacerlo o lo quieran hacer, ya no podrán. Porque el tiempo se ha cumplido, el tiempo tiene su afirmación. Pero ¿qué de aquella gente? La Biblia dice que todas esas cosas tienen que acontecer antes y después que Cristo venga por segunda vez. pero no va a venir ya a salvar, va a venir a justiciar, porque la iglesia ya está en el cielo, va a estar ya disfrutando las bodas del Cordero, y todas estas cosas van a pasar después que la iglesia salga de esta tierra. Muchos cristianos ya no vamos a ver esas cosas. Dice, desfalleciendo los hombres por el temor y la expectación de las cosas. Mire, el hombre que fuerte, valiente, va a desfallecer su conciencia, su mente, su corazón va a desfallecer. Angustia, que ya no va a tener de veramente amplitud como ahora que tiene. Que él quiere hacerse dueño de todo su cuerpo, de toda su vida, quiere abarcar todo lo del mundo. Ahora vendrán tiempos cuando el hombre va a desfallecer de su mente, de su corazón, y ya no va a haber nada que hacer. ¿Por qué? Se ha llegado el momento que Cristo va a ser de veramente manifestado a esta gente incrédula, gente temperante. Ahora, hermanos, estamos en tiempos muy difíciles, muy duros, muy malos. Vemos muchas cosas que de veramente, que aún los niños se quedan hasta pensativos de lo que están mirando. Pero va a ser, de veramente, la palabra del Señor se está cumpliendo al pie de la letra. Ya no hay, hermanos, tranquilidad, ya no hay bonanza, ya no hay aquellas cosas que antes pasábamos tranquilos. Ahora ya no, nuestra vida la llevamos ya muy avanzada, muy saturada. La vida la tenemos tan cargada de tantas cosas que a veces ni tenemos tiempo para el Señor. Y es lo más que debemos de hacer, dar el tiempo para Él. Todas las cosas son perecederas, pero cuando usted da su tiempo para el Señor, eso tiene éxito. Pero ahora no se ha terminado todo eso. Ya no hay esas cosas, ya no está ese amor para Dios, solo para cosas terrenales, porque eso es lo que nos da vida, eso es lo que nos hace levantarnos, decimos, pero hermanos, sabemos que estamos perdiendo la bendición en el Señor. Hay personas que no les alcanza el día para hacer sus cosas, no tienen tiempo para sí mismos, aún ni para su familia, están ahogándose mucho en las cosas materiales, que aún no tienen ni el tiempo para su familia, que ellos necesitan su tiempo. Pero viene un tiempo cuando van a echar de ver todas esas cosas y va a ser tarde. Por eso dice que sobrevendrán a la tierra porque las potencias de los cielos serán conmovidas. ¿Cuáles son las potencias de los cielos? El sol, la luna, las estrellas, los luceros van a ser conmovidas. Van a ser pasadas de un lugar a otro. Van a tener esas señales para nosotros. ¿Pero qué de nosotros? ¿Cómo estamos nosotros preparándonos? Mire cuántas enfermedades se han levantado de la noche al día. Están cayendo enfermedades que uno ni piensa que ¿por qué me cayó? ¿Por qué me apareció esto? Si yo no pasaba así, no sentía nada. Están apareciendo muchas enfermedades crónicas en la vida de nosotros. ¿Por qué? Porque ya son los tiempos malos que estamos viviendo. Mira lo que dice el 27. Entonces verán al Hijo del Hombre que vendrá en una nube con poder y gran gloria. ¿Pero a qué va a venir? ¿A perdonar? ¿A salvar? No. Ya no va a venir a perdonar. Ya perdonó. Ya no va a venir a salvar. No, porque ya salvó los suyos. Va a venir a condenar al mundo. A mostrar su juicio. A mostrar su poder al mundo, que ahora no lo quieren aceptar como su Dios, ahora no lo quieren aceptar como el Señor Jesús, ahora ya no lo quieren tomar como el Padre Eterno, solo queremos tomar con algo que no es apariencia. Pero Dios viene un día en Cristo, en una nube, a mostrar su justicia al mundo entero. ¿Qué de aquella gente que no está preparada? Van a llorar, van a gemir, van a crujir los dientes, van a correr y será tarde. Ahorita es el día oportuno para que se asegure de su vida, de su alma con el Señor. Cuando eso acontezca, ya no va a haber tiempo para que usted se regenere, para que usted se salve, para que usted tenga vida eterna. ahora es el tiempo para la humanidad. Consagrémonos, levantémonos, vivamos esa vida en Cristo y de Él vendrán todas las cosas para nosotros. Dice también el 28, cuando estas cosas comiencen a suceder, erguíos y levantad vuestra cabeza, porque vuestra redención está cerca. ¿Qué quiere decir? ¿Estamos listos para irnos con el Señor? ¿Estamos felices esperando al Señor? ¿O estamos tristes porque el Señor viene y nos va a llevar? Porque vamos a dejar el mundo. Muchos aman el mundo, pero piensen lo que dice Juan, que el mundo pase sus deseos, pero el que confía en el Señor y vive en Cristo, dice, todas las cosas son diferentes, porque el mundo pasa y sus deseos. Pero la gente se está hoy en día amando más el mundo que las cosas de Dios. Aún cristianos aman más el mundo que estar al frente de Dios. Y vienen días cuando todo eso va a ser tarde y después vamos a lamentar. Pero ahorita es el tiempo agradable para Dios, el tiempo de salvación para usted, el tiempo de regenerarse y volver la vida a Cristo. Levantad, dice, vuestras cabezas. Hay que ver para arriba, no solo para abajo, porque vuestra redención está cerca. Qué bueno es, hermanos, saber que Cristo está a las puertas. Él está llamando ahora con amor eterno a la gente, a los que nunca han creído al Señor, que lo acepten como Señor y Salvador, y los que están caídos, que se levanten de nuevo a tomar fuerzas en el poder de Jesucristo. Todavía hay oportunidad para todos, ahora que para aquel que quiere rescatarse, eche mano a la vida eterna. Pero si usted quiere seguir sufriendo, gócese la vida, deleite su vida, haga más dinero, haga más todas las cosas para su vida, que después todo eso aquí quedará. Y sufrimiento para usted, porque el Señor viene y no tardará. Y si Él viene, no viene ya a perdonar pecados, sino que viene a mostrar su justicia para usted. Ahora es el día aceptable, el día de salvación para los que quieran. Y los que no, pues esperarán el juicio de Dios. Así que para mí ha sido un privilegio predicar esta tarde, esta mañana hermosa, este día que Dios me ha concedido, y espero que Dios nos siga respaldando y bendiciéndonos para seguir haciendo la obra del Señor. Son palabras fieles y verdaderas que tenemos que tomarlas en cuenta, porque ellas son las que dan vida, ellas son las que dan gozo y dan paz a nuestro corazón. Así que hermanos y amigos, que Dios nos siga bendiciendo y hasta pronto si Dios así lo permite. Que Dios les bendiga.
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Las 10 de la mañana con 11 minutos, 10 de la mañana, 11 minutos. Que Dios le bendiga a usted. Gracias, mis estimados hermanos, por continuar en la sintonía. Estábamos escuchando las primeras alabanzas y también los programas en las horas anteriores. Esperamos que sea de mucha bendición cada espacio que estamos transmitiendo a través de la frecuencia del 106.1 FM. 10 de la mañana, 11 minutos, vamos a compartir a los cantos y en unos instantes el versículo de este día, así que le invitamos a que mantenga la sintonía de Radio Vida Nueva.

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También estamos escuchando a Gladys Muñoz y el canto Yo Solo Espero Ese Día. Las 10 de la mañana con 19 minutos, 10 de la mañana, 19 minutos, este espacio de los cantos y el versículo del día. La programación que viene después de este espacio es el programa de nuestra hermana Ruth Sorto, Hasta que la muerte los separe, y a las 12 del mediodía, la palabra de Dios en el espacio Lumbrera con la hermana del MIT de Villa Corta. Retornamos en unos minutos con el versículo del día.

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Muy bien, qué bendición. Ahí estábamos escuchando las alabanzas en esta mañana y agradeciendo pues a todos nuestros fieles oyentes. Vamos al versículo que corresponde a este día. Queremos saludar a nuestros hermanos que están ahí conectados a través de la frecuencia, como también a través de nuestras plataformas y nuestro sitio web. Dios les bendiga. Dice la palabra del Señor en el versículo de este día, Efesios capítulo 2, versículo 6, dice la palabra del Señor: y juntamente con Él nos resucitó y asimismo nos hizo sentar en los lugares celestiales con Cristo Jesús. Es el versículo de este día, Efesios 2, 6, y el apóstol Pablo está enviando, ¿verdad?, estas palabras a los de Éfeso, y él les está recordando una promesa especial de nuestro Dios. Y también a través de esta palabra usted y yo nos damos cuenta acerca del amor de Dios que ha tenido por nosotros y cómo Jesús ha hecho todo lo necesario para que seamos parte de su reino. Debemos recordar que nuestra vida aquí en la tierra es temporal, es pasajera, pero que tenemos la promesa de una vida eterna junto a Dios. Si usted y yo pues reconocemos en nuestras vidas a nuestro Señor Jesucristo como nuestro único y suficiente Salvador. Y en este versículo vemos lo que el apóstol Pablo les está explicando a los de Éfeso y les habla acerca de esa nueva posición espiritual que usted y yo adoptamos cuando venimos a creer en el Señor Jesucristo. Primero nos muestra la unión con Cristo, y es que al creer en Jesús, la palabra nos enseña que nuestra vida queda ligada a Él, y su victoria sobre la muerte se convierte también en nuestra victoria, porque a través de ella usted y yo tenemos la oportunidad de entrar, de poder disfrutar de la bendición de la vida eterna. Es decir, por eso dice, juntamente con Él nos resucitó. Es decir, que ese sacrificio que Cristo hizo en la cruz del Calvario nos da a usted y a mí la entrada, la posibilidad, la entrada de que podamos recibir, no la posibilidad, sino que la entrada de poder recibir y entrar en ese reino y poder recibir la promesa de la salvación y la vida eterna. Entonces es importante que usted y yo reconozcamos ese sacrificio, pero no solamente reconocer, sino que dejar el pecado, dejar la maldad, caminar en rectitud con el Señor, para que esa promesa se vea, ¿verdad?, en nuestras vidas. Entonces tenemos que recordar que estamos unidos a Cristo, por lo tanto tenemos que serle fiel a Él y alejarnos del pecado. Y cuando Él dice, y con Él nos resucitó, o sea, viene esa resurrección espiritual, o sea, Dios nos da nueva vida a través de Jesucristo y deja, ¿verdad?, atrás nuestro pasado, la culpa espiritual, el pecado que, ¿verdad?, agobiaba nuestras vidas, porque cuando venimos al Señor y le aceptamos en nuestras vidas, Él perdona nuestros pecados, nuestras maldades, nuestras iniquidades. Por eso es necesario que usted y yo confesemos, ¿verdad?, con nuestra boca que Jesús es el Señor y que Él es nuestro único y suficiente Salvador y que perdona nuestros pecados. Por lo tanto, a través de Él tenemos esa victoria de poder disfrutar de esta palabra. Asimismo nos hizo sentar en los lugares celestiales con Cristo Jesús. Esa es la parte final de esta palabra, y esto nos da a usted y a mí una seguridad y saber de que tenemos la victoria y la tranquilidad de que el Señor va a cumplir esa promesa, porque usted y yo, ¿verdad?, estamos creyendo en esa promesa que Él ha dado, y que si los mantenemos fieles, el Señor va a cumplirla en nuestras vidas. Recordemos que en la cultura bíblica, estar sentado al lado del rey significaba que se compartían sus triunfos, que recibían su protección frente a las situaciones que
pues pasaban, ¿verdad?, en estos reinos, y que también era una persona importante. Pero en el ámbito espiritual, cuando usted y yo, si queremos ser parte, ¿verdad?, de este reino, hemos venido viendo en los días anteriores que hay que ser humildes, hay que ser como niños, como lo dice el mismo Jesús, y hay que mantener esa humildad. De otra forma, no vamos a lograrlo, ni mucho menos, ¿verdad? Recordando que los discípulos iban discutiendo en esta sobre esta situación de que quién sería el más importante en su reino, con la mentalidad que ellos tenían terrenal de que Jesús iba pudiese implementar, ¿verdad?, un reino en la tierra políticamente, o ellos querían saber quién iba a ser el más importante, quién era el que iba a tener el cargo más grande. Pero el Señor les dice, ¿verdad?, que aquel que quiera ser parte del reino tiene que humillarse y servir a los demás, y también tienen que ser como un niño. Pero en esta palabra el apóstol Pablo está recordando esta promesa de que usted y yo, ¿verdad?, tenemos que mantenernos fieles. Por lo tanto, es importante que ustedes y yo sepamos vivir en comunión con Dios, en comunión con Él, buscando siempre su voluntad, y que cada día usted y yo podamos disfrutar de su presencia en nuestras vidas. Así que esta palabra, este versículo nos inspire que podamos vivir cada día más cerca de Dios, buscándole constantemente, y que podamos, ¿verdad?, en aquel día disfrutar de esos lugares celestiales que Él tiene preparado para sus hijos. Así que no hay que vivir por nuestras propias fuerzas, creyéndonos que usted y yo podemos hacer las cosas a nuestra manera, sino que tenemos que dejar que Dios tome el control de nuestras vidas, para que Él pueda darnos ese respaldo, esa fuerza espiritual, y que estamos seguros y que tendremos la victoria, porque el Señor Jesús está con nosotros y Él es el que ha prometido esa bendición para sus hijos. Ahí está la palabra del Señor en esta preciosa mañana que hemos compartido con ustedes. Hay que perseverar siempre, mantenernos firmes y recordar que es Dios, ¿verdad?, quien es el único que nos puede ayudar. Y a través del Señor Jesucristo, usted y yo tenemos la oportunidad de recibir la salvación y la vida eterna. Efesios 2:6, traducción del Lenguaje Actual, dice: Dios, al resucitar a Jesucristo, nos resucitó y nos dio un lugar en el cielo junto a Él. Así que ahí está, ¿verdad? Al creer en Jesús, pasamos de una condición de muerte espiritual, eso es por causa del pecado, a una nueva vida con nuestro amado Salvador, y nos dará, ¿verdad?, un lugar especial, un lugar de honor, cercana a Dios, lugares celestiales. Así que usted quiere disfrutar de esa promesa, venga a los pies de Cristo y sea parte de esas y esos que disfrutaremos de esa bendición que el Señor tiene preparada para el que se mantenga fiel. Que Dios le bendiga a usted en esta mañana. Vamos a dejar la última sección de cantos y le invito a que no se pierda en la siguiente hora la palabra de Dios con nuestra hermana Ruth Sorto. Así que gracias a todos por la sintonía en esta mañana.

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3: El gran amor del Señor nunca se acaba y su compasión jamás se agota. Cada mañana se renuevan sus bondades. Muy grande es su fidelidad. Lamentaciones 3:22.
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Amén, bendito sea el Señor. Le doy gracias al Señor por esta linda oportunidad que me concede de estar aquí en cabina de Radio Vida Nueva. Le agradezco al Señor porque Él ha sido fiel conmigo y sé que también con usted. En esta mañana, pues, antes de dar inicio a la reflexión que Dios ha preparado para nosotros este día, le digo para nosotros porque siempre el Señor, cuando yo leo su palabra y me pongo a escribir las reflexiones, el Señor me habla a mi corazón primero y quiero decirle que cada día aprendo mucho más de la palabra del Señor. Vamos a orar para dar inicio a este hermoso programa. Si usted puede hacerlo, pues cierre sus ojitos y si está muy ocupadito, pues escuche lo que el Señor quiere decirle esta mañana a usted. Bendecimos su nombre, mi Padre amado, en esta hora. Yo le doy las gracias, Señor, porque usted permitió que yo pudiera abrir mis ojos esta mañana, porque usted me dio, Señor, ese soplo de vida, porque usted ha cuidado de mis hijas, Señor, ha cuidado de mi familia, de mis padres. Yo le agradezco, Señor, porque sus misericordias son grandes, Señor, para conmigo. Sus maravillas, Señor, no tengo, Señor, quizás no, yo no pueda contar, mi Dios, todo lo bueno, lo maravilloso que usted ha sido y seguirá siendo en mi vida, Señor. Bendigo, Señor, a cada oyente esta mañana, Señor, a cada persona que va a escuchar, Señor, esta palabra que usted trae esta hora, Señor. Bendigo, Señor, a mi hermano Leo que siempre está aquí, Señor, trabajando en su obra. Bendigo a mi hermana Siria, a su esposo, Señor. Bendigo también, Señor, el fruto del vientre de mi hermanita, Señor. Gracias porque usted es bueno, mi Dios, y su misericordia es grande. Y porque usted ha bendecido la familia Chicas Montes. Ahí, Señor, van mis hermanos, mis cuñados, mis cuñadas, mis sobrinos. Somos una familia bendecida, Señor. Y usted nos ha creado para ser fuente de bendición para otros también. Y de eso, Señor, es de darle la honra y la gloria a usted, Señor. Yo no voy a cansarme, Señor, de adorar su nombre, porque son más grandes las bendiciones, Señor. Son más grandes, Señor, sus bondades que quizá las cosas malas o que parezcan malas que nos hayan pasado en nuestra vida, Señor. Y todo, Señor, lo que sucede a nosotros, Señor, es por un propósito. Y solo le digo gracias, Señor. Porque también he aprendido, Señor, a ser agradecida aún, Señor, cuando las dificultades han llegado a mi vida, Señor. Gracias por enseñarme, Señor, de su amor y misericordia. Gracias por enseñarme, Señor, que usted es el Dios poderoso y que fuera de usted no hay nada, Señor. Nada bueno le espera al ser humano. Así es de que en esta mañana yo le digo, bendiga cada corazón, bendiga cada persona, Señor, que se va a conectar a este programa. En el nombre bendito de Jesús, Señor, gracias, porque usted es bueno, Señor, y para siempre es su misericordia y sus bondades. Amén. La honra y la gloria sea para nuestro Señor Jesucristo. Bendecimos la vida de cada uno de ustedes. En esta mañana, pues yo traigo ahí una reflexión. Siempre traigo anotado quizás la mayoría de lo que yo voy a hablar, porque soy un poquito olvidada y a veces pues se me escapan las cosas. Pero la honra y la gloria sea para el Señor. Allí traigo una reflexión, perdón, sobre soltar cargas para avanzar. A veces se nos parece difícil a nosotros soltar cargas, soltar muchas cosas que quizás nos están agobiando, nos están robando la paz. ¿Sabe? A veces avanzar no significa ir más rápido, sino dejar de cargar aquello que te hacía caminar con el corazón agotado. La Biblia nos enseña que soltar las cargas no es un acto de debilidad, sino una decisión de fe para poder avanzar. Según en la Biblia, en el libro de Mateo, vamos a leer allí, nos habla algo referente a las cargas. Según Mateo capítulo 11, versículo 28 al 30,
Nos dice la palabra del Señor: Venid a mí todos los que estáis trabajados y cargados, y yo os haré descansar. Llevad mi yugo sobre vosotros y aprended de mí, que soy manso y humilde de corazón, y hallaréis descanso para vuestras almas, porque mi yugo es fácil y ligera mi carga. Oiga bien lo que nos dice la palabra del Señor. El descanso, en Jesús es muy importante para nosotros, los hijos de Dios, porque sabemos que no podemos descansar de otra manera. Tenemos que descansar en Jesús. Y Jesús nos está invitando en esta mañana, según su palabra, nos dice Jesús, no nos dice que Él va a resolver todo, que nosotros, perdón, resolvamos todo con nuestras propias fuerzas. Jesús nos invita a ir a Él cuando ya no podamos más. Él nos invita a hacer un cambio del peso que llevamos en nuestras vidas. El cambio de peso no se trata de caminar sin responsabilidades, sino de cambiar cargas pesadas. Como por ejemplo, las cargas pesadas pueden ser la ansiedad, el control de todo, los errores del pasado. A veces nosotros cargamos con ansiedad, a veces nosotros queremos controlar todo y hay cosas que no están en nuestro alcance, no están en nuestras manos poderlas controlar. A veces quizás los errores del pasado nos agobian tanto y sentimos que cargamos con un peso tan grande que quizás hasta sentimos que nuestro cuerpo nos pesa demasiado. Pero sabe, dice la palabra del Señor que pongamos nosotros todas sus cargas sobre Él. Dice que el yugo del Señor, dice que es liviano, o sea, el Señor va a llevar nuestras cargas. ¿Usted se ha fijado los bueyes con una carreta? El yugo que les ponen a ellos son dos bueyes, pero sabe, si solo uno de ellos llevara la carga que lleva esa carreta, no pudiera él jalar la carreta. Entonces la palabra del Señor nos dice que el yugo del Señor es liviano. Es cuando nosotros aprendemos a depositar nuestras cargas, porque aquí nos habla la palabra del Señor, dice, porque mi yugo es fácil y ligera mi carga. Sabe, como yo le estaba diciendo, si a un solo buey se le pone el yugo, él no puede con la carga que le ponen. Él puede alar esa carreta y puede con la carga que lleva, porque son dos los que van. Así es que nosotros solos nunca vamos a poder con nuestras cargas. A veces nos parece quizás difícil y nos parece algo tan pesado, algo tan duro de llevar, pero es porque nosotros no hemos depositado nuestras cargas en las manos del Señor. La palabra del Señor nos insta y nos manda a depositar nuestras cargas, nuestra ansiedad, los errores del pasado y todo aquello que nos agobia, todo aquello que nos hace hasta caminar. A veces yo creo que se nos nota quizás cuando caminamos o en la forma que actuamos esa carga tan pesada que estamos llevando. Pero la palabra del Señor en esta mañana nos invita a depositar nuestras cargas en el Señor. La palabra del Señor nos dice que Él lleva con nosotros el yugo, que no estamos solos. Según el libro de Salmos 55:22, entregar el peso. ¿Qué significa entregar el peso al Señor? ¿Qué significa entregar nuestras cargas al Señor? Dice la palabra del Señor: echa tu carga sobre Jehová y Él te sustentará. No dejará para siempre caído al justo. ¿Y qué tenemos que hacer? Debemos poner en acción, debemos accionar. Accionar significa echar. Echar significa implica una entrega activa. Dice que nosotros no podemos avanzar si seguimos aferrados a lo mismo que nos detiene. Soltar significa reconocer que usted ya no puede.
decir, yo ya no puedo con esto, te lo entrego a ti, mi Dios. Eso es lo que significa soltar, reconocer que por nuestra propia fuerza no podemos nosotros cargar con todo el peso que nos agobia, cargar quizás con culpas, cargar quizás con pecados que usted quizás cometió en el pasado, pero que usted se arrepintió y el Señor ya la perdonó. Y que quizás de repente se aparecen personas a recordarle el error de que usted cometió y usted sigue cargando con eso. No se deje amedrentar por el enemigo. Si el Señor ya perdonó su error, esa carga ya quedó allá. Usted debe de aferrarse al poder y al amor del Señor, ¿sabe? El Señor nos da también una promesa. La promesa de Dios es tan linda para nosotros. ¿Y sabe cuál es una de sus promesas? Es que Dios no te quita la vida ni los desafíos, pero te da el sostén para que no te derrumbes. Oiga, el Señor no nos quita la vida ni los desafíos, pero nos da el sostén para que no nos derrumbemos. ¿Sabe? Por mí ha pasado. A veces nosotros, nos sentimos así quizás que nos derrumbamos y que ya tocamos fondo y que ya no podemos continuar. Pero déjeme decirle que el Señor es tan lindo y esta promesa está en la Biblia y su palabra se cumple. Él no nos va a quitar, dice, los desafíos, pero nos va a sostener para que no nos derrumbemos. En el proceso del ser humano, en la vida de los hijos del Señor, nosotros estamos... como le dijera, expuestos a muchas cosas. Y quizás para usted y para mí, como humanos que somos y como débiles que somos, no sea quizás muy difícil soltar hábitos, soltar costumbres. Incluso quiero decirle a usted que soltar, a veces el Señor nos manda y nos pide quizás a gritos que debemos de soltar personas. Debemos de soltar a personas que quizás nosotros creíamos que nos amaban, a personas que quizás usted y yo amábamos con toda nuestra fuerza y con todo nuestro corazón, pero nos ha tocado soltar. Y sabe, para mí, según mi criterio y lo que yo pienso y lo que he vivido, como le digo, me ha tocado soltar hábitos y costumbres. El Señor ha ido perfeccionando mi vida cada día en su palabra, no le digo que yo soy perfecta, pero el Señor ha ido sacando de mí hábitos y costumbres que no eran agradables ante el Señor. A veces también ha tocado quizás sacar de nuestro corazón, soltar rencores, resentimientos, porque son cosas que no le agradan al Señor. Pero como le decía anteriormente, por mi experiencia yo le puedo decir que me ha tocado soltar personas. En estos días me ha tocado soltar personas muy importantes para mi vida, personas a las que no le voy a decir que yo aún no sigo amando, porque el Señor me manda a que ame, porque el que usted le toque soltar a ciertas personas, a personas que han vivido con usted, no significa que usted deje de amar a aquella persona, o no significa que a esa persona no le importe, pero hay procesos en nuestra vida donde el Señor nos obliga y nos vemos obligados a soltar a personas, a dejar libres a esas personas porque el

vida, sino que nos va a sostener para que nosotros no nos derrumbemos. Y el Señor nos ayuda. Sé que duele, por mí ha pasado, es muy doloroso tener que soltar a personas que usted creyó que iban a estar con usted toda la vida, pero no fue así. El Señor sabe, el Señor no se equivoca, el Señor sabe lo que hace. Y sí duele, y sí se llora y se sufre, pero cuando Dios le pide a usted que suelte algo a alguien, hágalo, hágalo, porque el Señor tiene algo mejor para su vida. Y sabe, y cuando el propósito del Señor se cumpla en usted y se cumpla en mí, es probable que aquello que usted ha soltado, ya sea hábitos, costumbres, o personas que usted ha dejado ir con dolor en su corazón porque usted aún las ama, aún hay un cariño especial para esa persona. Si en la voluntad del Señor está que esa persona regrese a usted en un futuro, el Señor la va a traer de vuelta. Y no va a traer esa persona como se fue, la va a traer esa persona siendo alguien diferente, siendo alguien que se ha vuelto su corazón hacia el Señor. Porque a veces el Señor nos pide soltar a personas porque Él quiere hacer cambios, no solo en aquella persona que se fue, sino en nosotros que nos hemos quedado allí. Porque duele, yo sé que duele, duele mucho soltar a alguien que usted creyó que iba a estar con usted para siempre. Pero sabe, el Señor nunca le va a quitar algo a usted sin devolverle algo mejor. El Señor siempre permite que perdamos cosas, que perdamos a personas, a seres queridos, pero la recompensa viene en el futuro para usted. Pero usted tiene que hacer algo muy importante, depositar sus cargas en el Señor. Y aunque le duela, y aunque usted llore y sufra ahorita por lo que está viviendo, por lo que está dejando ir, si usted se mantiene firme en el Señor, si usted pone su confianza en Él y deposita sus cargas en Él, Él la va a ayudar a salir adelante. Él va a ayudarlo a usted, hombre, a usted, mujer. Y con certeza yo le puedo decir que mi Dios no quita nada sin dar recompensa. Al final, usted va a ver esa luz brillar. Y sabe, el Señor le va a devolver mucho más de lo que usted ha perdido, ya sea cosas o personas que usted ha dejado ir. El Señor le va a bendecir. Por mí ha pasado, el Señor me ha bendecido a mí siempre, siempre. Y he tenido que soltar y dejar ir cosas y dejar ir personas. Pero el Señor es tan lindo. Y no le voy a decir que no he sufrido, que no he llorado, que no me ha dolido. Claro que sí. Duele, duele aferrarse a alguien y tener que dejarlo ir, pero sabe, el Señor tiene preparado cosas más lindas y especiales para nosotros, porque Él nunca quita algo. Si Él le aleja a alguien a usted, si Él está pidiendo que suelte cosas que le dañan su corazón y que le hacen sentir que su vida es una carga muy pesada, si Él está pidiendo que suelte algo a alguien, es porque Él tiene algo mejor para usted. Solo debemos de entender la palabra del Señor. A veces nosotros quizás nos cegamos y solo nos enfocamos en el peso de lo que estamos viviendo y no vemos la mano de Dios obrar. Y a veces por mí ha pasado que yo me he sentido sola, pero mire, en esos momentos el Señor me ha recordado a través de personas tan lindas que no estoy sola, que Jehová es el que lleva, que Él lleva mi carga. Y cuando nosotros aprendemos a vivir así y soltar nuestras cargas en las manos del Señor, ¿sabe? Yo hasta he sentido cuando yo me he arrodillado y le he dicho al Señor, a veces le he dicho, y sé quizás que por usted ha pasado eso, Señor, yo ya no puedo con esto, siento que es mucho peso, siento que esta carga ya me agobia, me estoy ahogando. Y de rodillas ahí llorando le he dicho al Señor, entrego esto en sus manos. Y he tenido que reconocer que solo es el poder de Dios nada más. Que yo no puedo hacer nada, que yo no puedo controlarlo todo, que yo no puedo cambiar a las personas. Que es Dios en su gran misericordia el que va a hacer algo por mí. Y en esta mañana yo le digo a usted, solo deposite sus cargas. Deposite sus cargas, no importa lo que sea que usted esté viviendo. Deposite sus cargas al Señor. Sabe, la promesa del Señor, como le decía anteriormente, dice que Él no nos va a quitar la vida,

ni los desafíos, pero Él nos va a dar el sostén para que no nos derrumbemos. Sabe, como seres humanos que somos, somos débiles y a veces perdemos quizás las esperanzas, pero tenemos a un Dios poderoso y Él nos habla a tiempo. Y el Señor ha llegado a mi vida a tiempo y el Señor me ha sostenido hasta este momento y Él me ha bendecido en gran manera y no estamos derribados, no estamos derrotados. Según el libro de Hebreos capítulo 12, versículo 1 nos habla allí se refiere a despojarnos de lo que nos estorba. Nos dice, por tanto nosotros también, dice, teniendo en derredor, dice, en derredor nuestro nube tan grande de testigos, despojémonos de todo peso y del pecado que nos asedia. Corramos con paciencia la carrera que tenemos por delante. Oiga, corramos con paciencia la carrera que tenemos por delante. Como por ejemplo, les voy a hablar algo aquí sobre los atletas. El atleta, para correr rápido y llegar a la meta, él necesita quitarse todo lo que le pesa. Un atleta no puede correr hacia su meta cargando cosas pesadas. Usted se ha fijado en las carreras de los atletas. Ellos van con su ropita ligera y sus tenis. Ellos no llevan el gran galón de agua. Ellos no llevan una gran mochila en su espalda. ¿Por qué? Porque eso les va a impedir, la carga les va a impedir llegar a la meta. Es lo que nos habla el Señor en esta mañana. Que nos despojemos de la carga, del peso que llevamos. A veces quizás tenemos años de estar cargando con cosas que no nos corresponden a nosotros, como les decía anteriormente, con culpas, con errores del pasado que el Señor ya nos perdonó, porque si nos arrepentimos de corazón y ya no volvimos a cometer el mismo error, el Señor ya nos perdonó y hasta nos bendijo aún más. Como le decía, con resentimiento, con rencor en nuestros corazones. Así es que el Señor nos manda a que nos despojemos de toda carga, de todo peso, para que nosotros podamos llegar a esa meta. ¿Y cuál es nuestra meta? Llegar a la patria celestial. Porque si estamos cargando con cosas que al Señor no le agradan, si estamos llenando nuestro corazón de cosas que hacen nuestra carga más pesada, si no aprendemos a depositar nuestras cargas en el Señor, no vamos a llegar a la meta, porque vamos a vivir agobiados por el peso que llevamos sobre nosotros. A veces el peso no es un pecado explícito, sino costumbres, rencores, miedos o responsabilidades que no te corresponden y que necesitas soltar. Dice, necesitas soltar todas esas cosas que no te corresponden a ti para avanzar a tu propósito. ¿Y cuál es el propósito que nosotros tenemos? Es de llegar, como le decía, allá a nuestra meta final, a estar allá en la patria celestial, a nuestro propósito por cual hemos sido llamados también en esta tierra. ¿Cuál es el propósito de los hijos del Señor? Adorar al Señor, servirle a Él, no importando las cosas, las situaciones difíciles. Así es de que en esta mañana yo le animo en el nombre del Señor. Sé que a veces parece difícil, pero no es imposible cuando nosotros nos depositamos en las manos del Señor. Aprendamos y reconozcamos que nosotros no podemos llevar solos nuestras cargas. Hay que depositarlas en las manos del Señor. Y el Dios Todopoderoso y Misericordioso nos va a ir sacando adelante. Como yo le digo, por mí ha pasado. A veces he sentido un peso muy, muy fuerte, pero cuando me he arrodillado con lágrimas y con dolor en mi corazón y le he dicho, Señor, ya no puedo más. En sus manos está esta situación y sé que usted va a ayudarme con esto. Sabe, yo he sentido que hasta mi cuerpo pesa menos, uno se siente bien liviano y no es broma. Uno cuando está cargado de tanta cosa siente que hasta uno pesa más. Pero el Señor con su Espíritu Santo viene
y nos abraza, porque el Espíritu Santo del Señor es que nos abraza y el que nos ayuda a aligerar nuestras cargas. Sabe, el Señor está allí hablándole. Dios no, usted no lo va a ver así, ni lo va a tocar, pero Él va a mandar a personas y le va a enviar una palabra de aliento cada día. Como reflexión, yo le he escrito aquí algo, ponga atención, y dice: lo que no dejas ir, las cargas, lo que cargas te pesa, y lo que te pesa te detiene. Soltar no significa que no te importe, sino que confíes más en el poder de Dios que en tu propia angustia. Oiga, soltar no significa que no te importe, sino que confíes más en el poder de Dios que en tu propia angustia. Es lo que yo le decía anteriormente. Usted va a tener que soltar personas, aunque usted aún siga amando a esa persona, aunque usted sienta cariño por esa persona. Pero si el Señor le ha dicho que tiene que soltar a alguien, hágalo. Y si en los pensamientos de Dios y en su voluntad está que aquella persona regrese hacia usted, va a regresar, pero va a regresar de una manera diferente. Y si no, el Señor le va a preparar a alguien mejor también para su vida. ¿Sabe? El Señor es tan lindo, es tan, como le dijera, amoroso con sus hijos. Y yo siempre he dicho esto, y se lo vuelvo a repetir: Dios no le va a quitar algo a usted, ni a personas, ni nada, sin devolverle algo mejor en el futuro. El Señor sabe por qué quita y por qué da. Porque el Señor sabe de lo que sus hijos tienen necesidad. Y a veces nos cuesta entender, porque nosotros no conocemos los pensamientos del Señor. A veces cuesta también depositar nuestra confianza en el Señor, porque se nos olvida que la voluntad de Dios para nosotros no es la voluntad de nosotros. Porque nosotros somos humanos, no somos perfectos. Yo fallo, soy imperfecta. Yo cometo errores, yo le fallo al Señor con ver, con oír, con hablar, con pensar. Pero el Señor es tan lindo y Él sabe de lo que yo tengo necesidad y de lo que usted tiene necesidad. Así es de que en esta mañana, en el nombre del Señor, le insto, deposite sus cargas en el Señor. Suelte y deje todo aquello que quizás pueda estar dañando su corazón, y esa es una carga muy pesada. Suelte responsabilidades que no le corresponden. Suelte aquello de controlar a los demás, porque nosotros no podemos controlar a nadie. Suelte rencor, suelte resentimiento, y empiece a demostrar el amor de Dios que está reflejado en usted. Demuéstrelo en aquellas personas a su alrededor. Conversas al Señor o inconversas, el Señor nos manda amar a todas las personas. Y sabe, no permita que las cargas pesadas que usted ahora lleve la hagan cambiar de pensamiento, la hagan hacerse una persona quizás sin amor al prójimo. No permita que las situaciones difíciles que usted está pasando la dejen a usted ser una persona fría con los demás. No, deposite sus cargas en las manos del Señor. Y verá que su vida será más tranquila. Verá que usted tendrá paz. Como le digo, a veces se nos hace difícil soltar cosas, soltar a personas. Pero si el Señor quiere que usted se deshaga de aquello, hágalo. Hágalo y el Señor la va a ayudar. El Señor no la va a dejar sola a usted, ni mujer, ni a usted, hombre. El Señor le va a bendecir, pero eso sí, digámosle al Señor que nos ayude a depositar nuestra ansiedad sobre Él. Porque como humanos que somos, la ansiedad también llega a nuestras vidas. Pero deposite su ansiedad sobre Él. Deposite todo aquello que usted sabe que también no le agrada al Señor. Y verá usted que el Señor le va a ayudar en esas cargas, en ese peso que usted lleva quizás por años. Y ya dejemos nosotros de querer controlar quizás la vida de los demás. Ni siquiera la vida de nuestros hijos puede ser controlada por nosotros. Es Dios el que controla
a su pareja. Es Dios el que tiene control de sus hijos. Es Dios el que tiene control de su economía. Es Dios el que tiene control de todo, de su trabajo, de todo. En el nombre del Señor yo le digo en esta hora, deposite sus cargas en las manos del Señor. Y el Señor le va a ayudar a usted. Así como el Señor me ha ayudado a mí hasta ahora. Y si usted tiene que doblar rodillas y tiene que llorar y le cueste soltar, dígale al Señor, aquí estoy, Señor, y te abro mi corazón. Y dígale, esta carga no me pertenece, porque yo no puedo sola. Y sabe, usted se va a sentir tan bien después de decirle esas palabras al Señor. Pero no solo las diga, sino que accione. Accione y no intente, porque no podemos controlar las cosas nosotros. Solo dígale al Señor, pero con toda la fe, creyéndole a Él. Señor, en esta mañana yo deposito mis cargas sobre usted. Y Él es tan lindo que le va a ayudar. Porque si Él me ha ayudado a mí, lo va a hacer con usted. Y usted será una persona bendecida de parte del Señor. Solo dígale al Señor, aquí estoy. Como humana que soy, soy débil. Pero sé que usted es poderoso. Y sé que usted va a seguir ayudándome. Así es de que Dios le ama. Y usted no está solo ni sola. Deposite sus cargas esta mañana. Deposite todo el peso que usted lleva cargando que no le corresponde. Deposítelo en los brazos del Señor. Alabado sea su nombre, Señor. Bendecimos el nombre del Señor. Amén. Que Dios nos bendiga esta mañana. Esta es la reflexión que yo le he traído. Bendiciones para cada uno de ustedes. En esta hora, pues, vamos a dar ahí unos saludos a las personas que han estado ahí conectaditas. En especial, primeramente, quiero saludar a mi madrecita linda, ¿verdad? Que ella, pues, sé que me está escuchando ahí en casita. Bendiciones, mi madrecita linda, mi papi también. Bendiciones también para mi hermana y amiga Damaris Ramírez, que sé que está ahí conectada también, escuchando la palabra del Señor. Bendiciones para mi hermana Noemí Madrid Román. Dios te bendiga, hermana y amiga, a ti, a tu esposo y a tus hijos. Un saludo muy especial también para tu mami, hermana Lilian de Madrid. Bendiciones para mi hermana Arely Carillas, a sus hijos, a su esposo y a su madrecita linda, hermana Evelia. Que Dios me les bendiga. Gente muy preciosa, a quien pues sé que el Señor ha puesto gente muy linda también a mi lado. La hermana Arely con su familia, pues son personas especiales para mí. Y pues siento un cariño muy especial para ellos. Bendiciones también para mi hermana Silvia de Meléndez, que ella me escucha ahí en el mercado. Para mi hermana Marcelina de Funes también, que está escuchándome en casita. Y así pues yo le doy al Señor las gracias por cada uno de ustedes que escucha la palabra del Señor, ¿verdad? Bendiciones para cada uno de ustedes.

0: Amén. Bendito sea el Señor por estas hermosas alabanzas que ya escuchamos. Voy a despedirme, no de la presencia de Dios, sino que de la audiencia. Primeramente el Señor, pues el próximo miércoles estaremos acá. También antes de despedirme, quiero enviar un saludo a Lumbrera Luz a las Naciones. Ahí está conectada quizás mi hermana Delmita. Que Dios me les bendiga a todo ese equipo de Lumbrera. Que Dios siga fortaleciendo sus vidas y les derrame muchas bendiciones espirituales y económicas. Bendiciones para la Iglesia Aguas Vivas también, mi cuna. Les amo mucho, Iglesia Aguas Vivas. Gracias, Señor Jesús, porque usted me permitió este día, Señor, poder hablar de su palabra. Gracias, Señor, porque ahora hemos aprendido que usted nos invita a depositar nuestras cargas en su brazo, Señor. Y que nosotros no podemos, Señor, avanzar si llevamos mucho peso sobre nuestros hombros. Usted, Señor, es el que nos ayuda. Usted lleva, Señor, ese yugo, Señor, y nuestra carga es más ligera, es más liviana, Señor. Gracias, Señor, porque usted está siempre con nosotros. Usted ha estado conmigo y lo estará siempre, Señor. Bendiga a cada persona que escuchó su palabra, Señor. Y si usted así nos lo permite, pues volveremos a estar aquí la próxima semana. Bendigo, Señor, la vida de cada oyente, Señor, y le pido que nos guarde en sus manos poderosas. Gracias, mi Dios, porque usted es bueno y seguirá siendo bueno con nosotros. Bendecimos su nombre, mi Dios, y le damos la honra y la gloria y el honor que solo usted se merece. Alabamos su nombre, mi Dios. Bendecimos su palabra, Señor. Bendito sea mi Dios de Israel, nuestro Dios, el león de la tribu de Judá, el que siempre va delante de sus hijos. Gracias, mi Padre. Gracias, Espíritu Santo. Gracias, Jesús. Amén.
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2: Con mi ejemplo les he mostrado que es preciso trabajar duro para ayudar a los necesitados, recordando las palabras del Señor Jesús. Hay mucha más dicha en dar que en recibir. Hechos 20:35.
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6: Porque así dice el Señor: te he puesto por luz a las naciones, a fin de que lleves mi evangelio hasta los confines de la tierra. Hechos 13:47. 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

¿Qué palabras dirías si tuvieras una lanza apuntando a tu pecho y te obligaran a elegir entre tu vida o tu fe? Bienvenidos a Gospel del Hermano que Continúa. Cuentan que hace más de 150 años, en una aldea remota de la India, un hombre llamado Nokseng no eligió las palabras, eligió una melodía. El jefe de su tribu le dio un ultimátum brutal: renuncia a Cristo o mira cómo ejecutan a tu familia frente a tus ojos. Lo que pasó en ese momento transformó la historia de la música para siempre. Se dice que, mientras veía caer a sus hijos, él respondió cantando. Cuentan que cada estrofa que hoy cantamos en nuestras iglesias nació de su último aliento bajo una presión inhumana. He decidido seguir a Cristo, cantó frente a sus verdugos. Aunque otros me dejen, yo sigo a Cristo, entonó mientras se quedaba solo en el mundo. Y justo antes de que el jefe de la aldea diera la orden final, Nokseng cantó su última frase: la cruz delante, el mundo atrás. Aquel día, Nokseng también murió. Pero lo que sucedió minutos después de su ejecución fue tan impactante que cambió el destino de toda esa región hasta el día de hoy. Cuentan que la paz en el rostro de Nokseng fue tan inexplicable que el jefe de la tribu cayó de rodillas allí mismo. Y poco tiempo después, él y la aldea entera decidieron entregar su vida al mismo Dios por el que aquel hombre murió cantando. Quédate hasta el final de este video, porque cuando escuches esta letra, entenderás por qué estas notas no son solo música. Son el eco de una victoria absoluta sobre la muerte. Escucha con el corazón. He decidido seguir a Cristo.

Dios le bendiga, buenas tardes. Qué placer es saludarle a la amada audiencia de Radio Vida Nueva en esta mañana. Ya estamos, quizás algunos ya están tomando sus alimentos. Buen provecho ahí donde usted esté, con su familia, en su trabajo, en cualquier lugar que se encuentre en este momento. Reciba la bendición del Padre Celestial y buen provecho para todo aquel que está tomando sus alimentos. Es un privilegio siempre estar en Radio Vida Nueva. Siempre es la misericordia de Dios que permite que sus hijos hagan todo lo que hacen. De lo contrario, no nos podríamos mover si Él no tuviera misericordia y moviera nuestros pasos, nuestro corazón, todo lo que nosotros somos. Así es de que en esta tarde les bendigo, amada audiencia. Recibo un saludo de mi persona, un abrazo del Señor, ahí recibo un abrazo. Hay muchas personas que están necesitando un abrazo en ese momento, muchas personas que quizás en esta hora, justo en este momento, están diciendo: yo perdí las fuerzas, y necesitan escuchar que el Padre, Hijo y Espíritu Santo está ahí con ustedes. Así es de que les abrazo en el Señor en ese día, y vamos a orarle al Señor. Si algo es hermoso es acercarse a la presencia del Señor y reconocer que sin Él nosotros no somos nada. Sin su presencia, sin antes postrarnos delante de Él, pues nosotros no somos nada. Dice que ni una hoja se puede mover sin la orden del Señor. Así es de que si usted está allí, puede cerrar sus ojos. Le invito que ore conmigo en esa hora de la tarde. Poderoso Señor, te doy gracias por ese día que me regalas. Gracias, Señor, porque permites que mis pies se muevan, Señor, para venir aquí a ese lugar. Gracias por la vida que me regalas, Padre Santo. Gracias, Señor, porque permites que tus hijos puedan escuchar, que tus hijos estén, Padre, ahí al otro lado de esa radio escuchando desde las 5 de la mañana, Señor, las transmisiones que se hacen en Radio Vida Nueva. Bendice, Señor, a todos los que siembran en la radio. Bendice a todos aquellos que dicen: yo hoy voy a enviar una ofrenda para Radio Vida Nueva. Bendice a aquellos que tienen promesas en su corazón, Padre, y que han dicho: yo voy a enviar tanto, pero aún no tienen el dinero, Señor. Pero en su corazón, Padre Santo, ellos ya ofrendaron para ese lugar. Te pido que bendigas, Señor, a todos los oyentes. Bendice, Señor, los sueños de aquellos que están escuchando, aquellos que sueñan, Señor, en grande, aquellos que dicen: voy a hacer esto, y siempre te toman a ti, Señor, como primer lugar. Aquellos que vienen delante de ti y empiezan, Señor, a diseñar, que toman sus agendas, agarran sus lapiceros y empiezan, Señor, a soñar así como tú has puesto en sus corazones. Bendice, Señor, proyectos que tengan. Bendice, Señor, los diseños de sus casas, de sus negocios. Padre, todo lo que sueñen en ti, Señor, prospéralo en el nombre de Jesús. Todos los que se acercan a ti, Dios mío, yo aprendí el día de ayer que todo aquel que se acerca a tu gloria, Señor, no verá, Señor, tristeza, no verá, Señor, pobreza, sino que será bendecido, porque en tu gloria, Señor, todas las cosas son diferentes, todas las cosas son nuevas, Padre Santo. En esta tarde te damos gracias, Señor, por permitir que nuestra voz salga, Padre, a través de la radio. Gracias, Señor, porque tu evangelio está corriendo, porque tu evangelio, Señor, no se ha detenido, Padre, porque tu evangelio sigue hablando hasta el día de hoy, Señor. El evangelio sigue haciendo la obra por el cual, Señor, tú lo enviaste. Gracias, Señor, porque los sacrificios de los cristianos, Padre, tienen repercusión en nuestro presente, Señor, y en el futuro. Gracias, Dios mío, porque eres bueno con nosotros. Bendice a la audiencia de Radio Vida Nueva, Señor. Bendice a los presentes, a los que van a ver esta transmisión más tarde, Dios mío, a los que van a compartirla, Señor, y que están siendo el medio para que tu evangelio llegue a más corazones.
Bendícelos, Padre, en esta hora de la tarde. En el nombre de Jesús, Señor, oramos y en tu nombre te pedimos, Señor, que sea tu mano poderosa sobre cada uno de los oyentes. Padre, trae la medicina para aquel que está enfermo, para aquel que está adoleciendo, Señor, que tiene dolor en su cuerpo, que tiene dolor en su corazón, Padre, que tiene dolor en sus emociones. Dios mío, cuánta necesidad hay de tu intervención, Señor. Hoy en esta hora oramos, Señor, creyendo que la oración es eficaz, Señor, creyendo que todo lo puedes, mi Dios amado, en tu nombre poderoso. Damos inicio a este programa, Señor. Que sea tu mano poderosa, que sea tu corazón hablando en esta tarde, Señor. Poderoso Dios, gracias, Padre Santo. Bendiciones, amada audiencia. Un saludo especial para todos los que siempre se conectan a la transmisión de este programa. Bendecimos al hermano Pablo José Silva Mujía. Él es un pastor que amamos mucho, la Iglesia Agua Viva, que siempre en determinados tiempos el Señor le permite visitar El Salvador. Así es de que enviamos un abrazo fuerte para él y su familia allá donde está. Bendecimos su vida, hermano Pablo. Bendecimos a su esposa y a sus dos niños. Que el Señor continúe bendiciendo su ministerio y que un día nos permita pisar esa tierra en el nombre del Señor. Tenemos sueños que el Señor ha puesto que un día se van a hacer realidad. Así es de que bendecimos a ese país de donde está el hermano Pablo. Dios le bendiga. Bendecimos a la hermana Vilma Álvarez. Ella está conectada desde Indiana, Indianápolis. Ella es una mujer hermosa del Señor que siempre está ahí conectadita. La bendecimos, Jensita. Ahí está ella, fiel oyente de este programa, Lumbrera Luz a las Naciones. Mi hermana Susan Rodesno, Dios le bendiga. Gracias por conectarse a esta transmisión. Les bendecimos en el nombre del Señor. Y ahora, en esta hora, vamos a hablar de la palabra del Señor, amada audiencia. Si usted se dio cuenta, pues allí tenemos una frase tan bonita, que es una de las cosas que el Señor ha estado poniendo últimamente en nuestro corazón. Y nos hemos dado cuenta muchas veces que yo ya les he dicho en ocasiones anteriores que a veces quizás leemos la palabra, pero llega el día en que la palabra es tan real y cumple el propósito por el cual es escrita y se nos revela en nuestro corazón. Y qué maravilloso es entender la Biblia, amada audiencia. Yo quiero decirle que si usted tiene una Biblia, desempólvela, sáquela y léala. En la Biblia va a encontrar vida usted. Si usted está triste, créame que cuando agarre la Biblia, su situación va a cambiar. Cuando usted lea la palabra, eso es lo que hace en nuestro corazón. Y hace unos días entendíamos que el sacrificio de los creyentes es el que ahora, hoy en día, permite que nosotros abramos la voz. Y el pensamiento de ese día es la sangre que cobra voz. Ese es el pensamiento del cual vamos a estar hablando en esta hora. Porque sabe usted que la sangre de los mártires, los que han entregado su vida por el evangelio, esa sangre cobra voz. Esa sangre hasta hoy en día tiene una voz, y esa voz va pasándose de generación en generación. El Señor hace que esa sangre tenga una voz y que se traspase a más personas alrededor del mundo, de las épocas, de todo el tiempo. Y es maravilloso pensar que yo estoy aquí porque alguien en el tiempo pasado decidió ofrendar su vida a Dios. Decidió que el evangelio no era una religión, que el evangelio no era congregarse, que alguien que decidió poner a Jesús en primer lugar, alguien que decidió tener una fe inquebrantable en el evangelio, alguien que pensó que lo más sabio era estar refugiado a los pies del Señor y decir: este mensaje vale la pena, este mensaje vale la pena, vale que yo entregue lo que yo soy al Señor.
Y que alguien en el tiempo antiguo haya dicho, yo ofrendo mi vida por el Evangelio, yo doy lo que yo soy por este Evangelio bendito. Y qué significativo es pensar que alguien entregó su vida para que este Evangelio esté hoy en día vivo. Y hoy en día esté hablando. Qué poderoso es el Señor, amada audiencia. Así es de que hoy esta tarde yo quiero ponerle en su corazón, si usted tiene una Biblia por ahí, conocerá que hay una parte de la Escritura en Hechos capítulo 7 del versículo 54 al versículo 60. Y ahí nos habla la Biblia, amada audiencia, de un hombre que entregó su vida al servicio del Señor. Y quizás estos temas quizás a veces no sean tan agradables.

y dice, oyendo estas cosas, dice que se enfurecían en su corazón y crujían los dientes contra Esteban. Esteban era uno de los que predicaba el evangelio, amada audiencia. Pero dice la Biblia que puesto los ojos en los cielos, Esteban vio la gloria de Dios. Pero también hay una parte que dice que los que lo veían hacer esto, ellos vinieron y apedrearon a Esteban. Usted quizás lo puede leer todo completito, pero yo quiero, porque no tenemos muchísimo tiempo, ya tenemos poco tiempo. Yo quiero decirle, amada audiencia, que allí va a encontrar usted la historia de Esteban, cuando Esteban es apedreado y cuando Esteban entrega su vida por la causa del Señor. Y quizás cuántas veces no hemos escuchado nosotros que Esteban entregó su vida por el amor al evangelio. Y dice la palabra que crujían los dientes cuando vieron a Esteban. Pero dice que Esteban, aún que estaba ahí preso, lo tenían rodeado y estaban a punto de lanzarle piedras, dice que Esteban dijo esto, amada audiencia: he aquí veo los cielos abiertos y al Hijo del Hombre que está a la diestra de Dios. Entonces ellos, dice que dando voces, se taparon los oídos y arremetieron contra él, y echándole fuera de la ciudad le apedrearon. Y los testigos pusieron sus ropas a los pies de un joven que se llamaba Saulo, y apedreaban a Esteban mientras él invocaba y decía: Señor Jesús, recibe mi espíritu. Y puesto de rodillas, dice que clamó a gran voz y dijo: Esteban, no les tomes en cuenta este pecado. Y ahí quiero meditar con ustedes en este momento, amada audiencia, que hubo un hombre que entregó su vida por el evangelio. Y si usted se da cuenta, cuando nosotros nomás empezamos el programa, dice que la sangre que cobra voz. Y cuando vemos que Esteban entregó su vida, dice que las ropas de Esteban cayeron a los pies de un hombre llamado Saulo. Y si usted se va a la historia, se dará cuenta que Saulo era el perseguidor más grande de los cristianos evangélicos. Pablo dice que su objetivo era perseguir, castigar y apresar a los cristianos evangélicos. Y mire cómo es el evangelio, amada audiencia, que cuando este hombre está a los pies, la ropa de aquel mártir, de aquel hombre que ha entregado su vida, dice que allí el evangelio cobró voz. Y eso es lo que yo quiero dejarle en su corazón bien grabado, que el evangelio, que la sangre de ese mártir que entregó todo por el evangelio, se traspasó a otra persona, y hoy ese evangelio sigue hablando el día de hoy. Ese evangelio transformador tuvo un impacto en Saulo, tuvo un impacto, y de ahí nació el más grande misionero. De ahí nació una de las personas que se enfrentó a persecuciones, que se enfrentó a cárceles, que se enfrentó a oprobios, que los romanos lo maltrataban, lo apedreaban. Incluso en la escritura no alcanza a describir todas las tribulaciones que sufrió el apóstol Pablo. Pero ese hombre nació porque alguien decidió morir por la causa de Cristo. Y ahí se levantó una voz, y esa voz hasta este día sigue hablando, amada audiencia. Hasta este día podemos entender que el poder de alguien que sacrifica su vida tiene repercusiones ahora, hoy en este tiempo. Hay voces que se alzan por el evangelio. Hay voces que dicen: vale la pena predicar el evangelio. Y quiero decirle, amada audiencia, que todo aquel que ofrenda su vida por la causa de Cristo nunca quedará perdido aquel sacrificio. Todo aquel que sufre oprobios, todo aquel que ha sido maltratado, todo aquel que hoy en día le están crucificando, que hoy en día están martirizando, porque sí, hoy en día hay persecución. Hoy en día, aquí en nuestro tiempo, hay personas

0: persecución, solo que la persecución es de diferentes formas. Pero hay países, hay lugares donde hoy en día los cristianos evangélicos están siendo perseguidos. Pero a mí me maravilla pensar que ese sacrificio sigue vigente hoy en día. Me maravilla pensar que la sangre de los mártires sigue cobrando vida y cada día sigue levantando personas que entienden que el evangelio no es algo que se contó, sino que es algo por lo que vale la pena entregar la vida, por lo que vale la pena entregarse uno mismo. Y yo me imagino y pienso en el apóstol Pablo. ¿Qué pensaría el apóstol Pablo para sufrir tanto? ¿Qué era lo que a él lo motivaba para seguir y para predicar? Y a pesar de las tribulaciones que enfrentaba Pablo, seguir predicando. Usted va a encontrar en la Biblia todos los sufrimientos, las persecuciones, todo lo que vivió este hombre por amor al evangelio. Y yo me pregunto, ¿qué pasaría por su mente? Y hace unos días yo les contaba ahí en un culto de un misionero, que ese misionero dice que él entendió que tenía un llamado que venía del cielo y él tenía que ir a una isla. En su corazón él sabía que tenía que moverse e ir a una isla donde nunca antes el evangelio había entrado a ese lugar. Y él dice que por días él tenía miedo y él escribía en su diario y se ponía a escribir, hoy tengo miedo. Y dice que decía, pero hay algo en mi interior que me dice que yo tengo que ir a esa aldea y predicar el evangelio, porque en esa aldea nunca antes había entrado la palabra del Señor. Y dice que por noches él escribía y cuando encontraron su diario, el libro donde él escribía, dice que había lágrimas. Y se notaba que el hombre había estado escribiendo y había derramado sus lágrimas. Y dice que a veces él escribía, ahora estoy temblando, pero tengo que ir a esa aldea a predicar la palabra. Y dice que decía, me tiemblan las piernas, pero hay algo en mi interior que me dice que tengo que ir. Porque en esa aldea nunca antes había entrado el evangelio, amada audiencia. Pero él tenía una razón, no lo había llamado ningún hombre, no lo había llamado ninguna organización, ningún pastorado, ningún presbítero, nadie le había dicho que fuera a esa aldea. Pero dice que él sentía en su corazón la necesidad de ir a aquella aldea y era tan grande la necesidad que él buscó la forma de llegar a aquella aldea. Y cuando él fue por primera vez, dice que levantó la Biblia. Y cuando los lugareños, los del lugar, vieron que iba una balsa entrando al territorio de ellos, dice que ellos agarraron las flechas. Ya vino mi pensamiento. Dice que ellos agarraron las flechas y cuando vieron entrar aquel misionero que iba, dice que él solo levantó la Biblia. Y cuando él levantó la Biblia, dice que aquellas flechas cayeron directo a la Biblia y él tuvo que retroceder y regresar al lugar porque era tan peligroso que los aldeanos, los de ese lugar, no dejaban de que llegara el evangelio, no dejaban entrar a nadie y él tuvo que regresar a su casa. Pero dice que mientras él estaba en la casa, él agarraba su Biblia y dice que era como que la Biblia se penetrara en él y le decía, tienes que volver a aquel lugar, tienes que ir a predicar la palabra. Y dice que fue tanta la insistencia del Espíritu Santo que un día de contrabando agarró una balsa porque se negaron todas las personas que ayudaban a cruzar. Dice que se negaron a ir con él porque sabían que era una muerte segura para este hombre. Entonces dice que él decidió ir solo y cuando fue en aquella balsa solo llevaba su Biblia, solo llevaba un bolsoncito, dice, y ahí había metido su Biblia y el cuaderno donde él escribía. Y cuando él llegó, dice que él bajó de la balsa y caminó unos pasos. Dice que no había caminado muchos pasos cuando los habitantes de ese lugar tomaron de nuevo las flechas y dice que las lanzaron. Y una flecha fue directo al corazón de él y aquel misionero cayó. Y dice la historia que se habla de este misionero que él no alcanzó a predicar la palabra. En ese mismo instante agarraron el cuerpo, los de las tribus de esa isla, y se lo llevaron y lo metieron a lo profundo de la selva y nunca más se supo de ese misionero. Pero dice que las autoridades empezaron a buscar el cuerpo de aquel misionero. ¿Dónde estaba el cuerpo de aquel que había dicho que iba a ir a esa aldea? Y cuando fueron a buscarlo, dice que no encontraron cuerpo, solo encontraron una balsa. Y en esa balsa había una Biblia y ahí había un libro. Y en ese cuaderno, ese misionero dice que escribía: hay algo en mi interior que me dice que vaya a predicar. Hay algo que me mueve para ir y predicar la palabra. Entonces dice que los investigadores, los demás misioneros empezaron a decir, pero ¿qué era lo que lo movía? Y las personas que no conocían a Cristo empezaron a tratar de entender aquel libro. Y cuando no encontraron una razón lógica para ir y morir en aquel lugar, dice que dijeron, solo hay una razón que podía mover a este misionero. Y dice que dijeron, esa razón se llama Espíritu Santo. Es lo único que puede mover a un hombre y a una mujer a predicar la palabra. Y dice que dijeron, esa razón, lo que movía a este misionero era el Espíritu Santo. Y dice que a través de ese libro, cuando ya se escribió todo lo que él tenía ahí, escribieron un libro. Y ese libro fue pasado a las organizaciones misioneras. Y a través de ese libro, muchos misioneros hoy están en el campo predicando la palabra. Y aquel hombre ni siquiera pronunció el mensaje del evangelio en ese lugar. Él ofrendó su vida y a través de esa ofrenda, muchos misioneros de hoy en día, amada audiencia, están en el campo misionero porque entendieron que lo que movía aquel misionero se llamaba Espíritu Santo y que el Espíritu Santo es una fuerza que era inevitable decir, yo voy a predicar el evangelio. Es una fuerza que le dice, ve, no importa lo que esté pasando, no importa las tribulaciones. Ese libro le hace entender a los misioneros hoy en día, amada audiencia, que vale la pena predicar la palabra, que el Espíritu Santo llega a un momento que toca el corazón del hombre y la mujer, donde ya no lo puede dejar tranquilo, donde usted se somete a la autoridad de Dios, a la autoridad divina, y tiene que abrir la boca para predicar la palabra del Señor. Y me maravilla pensar que esta gente, dice la Biblia, que pensaban que predicar el evangelio valía la pena. Pensaban, y el apóstol Pablo, si usted se va a 2 Timoteo capítulo 4, versículo del 2 al 5, usted encontrará que el llamado de Pablo a su hijo Timoteo, y eso me encanta porque hace unos días estábamos en un culto y el predicador hablaba de esto y comprendimos cosas que no habíamos comprendido. Si alguien estaba ahí se dará cuenta que vimos de otra forma Pablo. Si yo había pensado que Pablo era guerrero, si yo había pensado que Pablo era poderoso, que las hazañas que logró y todo lo que vivió, a mí me cambió la mente ese momento, porque puedo entender de una forma diferente a Pablo. Y qué maravilloso es pensar que el Espíritu Santo toca a alguien y el toque del Espíritu Santo llega a ti y eso se va pasando. Esa es la voz de los mártires, esa es la sangre de los mártires que está cobrando voz. Cada vez que un mártir está muriendo por la causa del evangelio, no está viendo, amada iglesia, este tiempo. Los mártires, los que ofrendan su vida, el Señor está entendiendo que hay una patria y que esa patria es más grande que aquí donde vivimos, que vale la pena sufrir. Y si usted se va a la palabra, no, la palabra nos recuerda en Hebreos. Y si usted quiere, váyase a la Biblia conmigo. Porque Hebreos capítulo 11, versículo 30, tiene un tema que a mí me encanta. Y ese tema que tiene dice, vencedores de la fe. Y a mí me apasiona pensar que hay vencedores que entregaron su vida. Y si usted se va al versículo 35, dice que las mujeres recibieron sus muertos mediante la resurrección, mas otros fueron atormentados, no aceptando rescate, oiga lo que dice, a fin de obtener resurrección. Entienda lo que la palabra está diciendo, amada audiencia. Otros experimentaron vituperios y azotes, y más de esto, prisiones y cárceles, dice la palabra. Fueron apedreados, fueron aserrados, dice la Biblia, puestos a prueba, muertos a filo de espada. Anduvieron de acá para allá cubiertos de pieles de oveja. Y cuando yo leo eso, entiendo que se tenían que esconder por la causa del evangelio. Y dice que se tapaban con pieles de oveja y de cabra, pobres, angustiados, maltratados. Dice el versículo 38, de los cuales el mundo no era digno. Ay, qué preciosa es la palabra del Señor. Errando por los desiertos y por los montes, por las cuevas y las cavernas de la tierra. Los vencedores de la fe, si usted se da cuenta, desde el principio hasta este día, los vencedores sufren persecución, los vencedores sufren los oprobios, los vencedores sufren a través de la historia. Estoy convencida de que el evangelio, si algo tiene encima, que trae persecución. Pero también entiendo, amada audiencia, que el evangelio tiene voz. El evangelio tiene una voz. Es la voz de la sangre de los mártires. Es una voz, dice, que fecunda la tierra para nuevos avivamientos. Ay, yo no sé si usted logra entender eso. Dice que es la voz que fecunda la tierra. Cuando Esteban entregó su vida, amada audiencia, él no estaba muriendo. Satanás no estaba matando el evangelio. Satanás no estaba matando a Esteban. No estaba matando ni silenciando el evangelio. Estaba fecundando la tierra, porque de ahí nació Pablo. Y de ahí vengo yo con esta voz a predicar la palabra. De ahí desciende mi voz de los que entregaron su vida por el evangelio. De ahí viene esta voz que entiende que hubo alguien que sembró su vida por el evangelio. Que hubo alguien que sembró todo lo que tenía y dijo, vale la pena morir por este evangelio. Vale la pena predicar este evangelio. El enemigo pensó, se acabó el evangelio. Los romanos, cuando agarraban a los cristianos evangélicos, a los apóstoles, cuando apresaban a uno que predicaba la palabra, los romanos pensaron, se acabaron los que causan alboroto, se acabaron los que predican la palabra, vamos a silenciar a los creyentes. ¿Sabe que a Hitler mató a más de 12 millones de cristianos evangélicos, perseguidos, atormentados, encarcelados, asesinados? A los judíos, nosotros en El Salvador tenemos un cementerio donde albergamos a los judíos que perdieron su vida por los nazis, por todas esas. Eso significa que el evangelio a través de la historia ha sufrido persecución, que el evangelio ha venido sufriendo. Pero ¿sabe qué es lo maravilloso? Que todos esos mártires que los nazis agarraron y mataron solo por decir que eran cristianos, solo porque veían que tenían una vestimenta diferente a los demás, o porque veían que su lenguaje no se parecía a ellos, que sus facciones eran las facciones de los judíos, Entonces ellos los agarraban y los mataban. Pero esa sangre, amada audiencia, esa sangre tiene voz. He entendido que la sangre de ellos tiene voz. Y que esa voz, cada vez que alguien ofrendó la vida, nació uno más. Uno más decidió predicar la palabra. Uno más decidió que vale más el evangelio que mi propia carne, que vale más el evangelio que mi propio deseo, que vale más el evangelio que todo lo que pase a mi alrededor. Y este es un llamado, amada audiencia. Es un llamado a accionar, es un llamado a valorar que usted tiene voz, que usted tiene libertad. ¿Sabe qué? Yo me pongo a pensar, si a ellos llegó tiempo en que no hubo libertad para predicar la palabra, no hubo libertad para expresar el cristianismo, ¿qué nos garantiza a nosotros que un día vamos a seguir con esa libertad? ¿Qué nos dice a nosotros que un día no vamos a tener persecuciones? ¿Que un día no van a querer silenciar nuestra boca las autoridades? ¿Sabe qué? En El Salvador, en el 2000, allá por el 2000, ¿qué? 2006, 2007, habían alrededor de 4 mezquitas musulmanas en El Salvador. Hoy en día hay más de 30 mezquitas musulmanas establecidas en El Salvador, cosa que está silenciada. La iglesia no se da cuenta de las mezquitas que cada día los gobiernos van poniendo, y todos estamos seguros en el país de El Salvador. Todos creemos que todo avanza en paz, todo está saliendo perfecto con nuestro presidente. Y no sé, pero yo quiero decirle que cada día las mezquitas musulmanas van creciendo en El Salvador, que cada día la Biblia del Corán está siendo esparcida en El Salvador, que hay lugares donde van y entregan la Biblia. Antes eran 1, 2 o 3 los que andaban en las calles. Hoy son microbuses llenos de personas que ya son musulmanes, que ya practican el Corán y que ya difunden la religión del Corán. ¿Y qué significa esto, amada iglesia? Que va a llegar un día en que la Biblia no la vas a poder tener en tus manos. Va a llegar un día que solo va a haber la palabra que está aquí en la mente. Y si no desempolva la Biblia justo ahorita y no la lee, ¡ay de ti cuando quieras leer la Biblia! Y venga el tiempo donde no podamos leer la palabra. Y venga el tiempo donde no podamos, y aunque queramos con todo nuestro corazón, no podamos leer esta escritura. Hay que aprovechar la libertad. Este es un llamado a aprovechar la libertad que usted y yo tenemos. Es un llamado a decirle que se levante, que usted tiene una patria que no es de este mundo. Que los que entregaron su vida, los vencedores de la fe, de los que habla Hebreo, entregaron su vida creyendo que tenían una patria. Y que ser mártir, amada iglesia, usted puede ser un mártir vivo, ¿sabe eso usted? Usted puede morir al mundo y ser un mártir que está vivo y que tiene voz en este tiempo. Que su voz no es silenciada, que usted decide dejar el mundo atrás, dejar todo atrás y predicar el evangelio y alzar la voz y de entregar la vida en vida. No sé si me logro entender lo que yo le quiero decir. Entregar su vida ahorita que usted tiene vida, ahorita que hay libertad, ahorita que usted puede. Eso es lo que usted y yo tenemos que hacer, entender que la semilla ya la sembraron en el pasado por usted y por mí, entender que alguien sembró la semilla, que alguien creyó que el evangelio iba a seguir corriendo, que cuando decapitaron a este Pablo poderoso de la Biblia, no se silenció la boca de Pablo, amada iglesia, amada hermanos, amados líderes, congregaciones, donde sea que escuchen la palabra. Estaban sembrando la semilla, estaban sembrando el avivamiento, estaban sembrando a voces que se levantan en este tiempo, a voces que dicen, no importa, yo me paro y predico en las plazas públicas. ¡Ay, qué honorables son los que predican en las plazas públicas y defienden esta palabra y se paran con autoridad de Dios! Y dicen, vale la pena el evangelio, vale la pena. Quiero decirle que hoy yo he entendido que ser un mártir no es que usted silenciaron su voz, que los que entregaron su vida no significó que dejaron de hablar, sino que los que entregaron su vida, ellos levantaron su voz, su sangre tiene voz en este tiempo y su sangre sigue levantando voces, voces que dicen, yo me paro, yo predico porque vale la pena ese evangelio. Y entiendo, amada iglesia, que dice la palabra que tendremos una patria y que todos estos mártires un día dice que recibirán recompensa, que allá en los cielos habrá recompensa para todos aquellos que entregaron su vida. Apocalipsis, si usted tiene Apocalipsis, en Apocalipsis hay una parte que explica que todos esos mártires tendrán justicia, dice la palabra, que un día tendrán justicia de todas las tribulaciones, de los oprobios, de todo lo que recibieron, porque ellos ofrendaron la vida al Señor. Y qué maravilloso es pensar que alguien entregó la vida para que usted y yo hoy en día creamos en el evangelio. Yo lo veía, qué sufrimiento, decía yo, lo que tuvieron que pasar, qué tribulaciones, y empezaba a verlos con lástima, pero me doy cuenta que no murieron ellos con lástima, no murieron ellos con pesadez, que entregaron su vida. Ellos murieron felices. Y el canto que pusimos al principio, no sé si sonó el canto, pero dice que cuando ese hombre escribió ese canto, dice que él, cuando él murió y que cayó al piso, dice que tenía una paz tan grande en su rostro que el de las tribus que estaba allí dice que cayó de rodillas y toda la aldea recibió a Cristo. Porque él, en vez de decir se acabó, dice que él empezó a cantar esa alabanza que usted escuchó al principio. Él empezó a adorar al Señor y así fue como murió. Sus últimas palabras fueron una alabanza. Qué maravilloso es pensar que las últimas palabras de este hombre fueron una alabanza de un corazón que entendió que el evangelio era primero y que el mundo quedaba atrás, que el evangelio era primero. Y yo solo quiero terminar esta tarde diciéndole, amada audiencia, lo que le dijo Pablo a Timoteo, porque a mí me ha encantado en mi corazón entender que el ruego de Timoteo, cuando le dice predica, te encarezco que prediques, Timoteo, le está diciendo desde el fondo de su alma, predica, Timoteo. Era como me lo imagino como una desesperación en el corazón de Pablo, que sale en su último tiempo y le dice, predica, Timoteo, habla la palabra a tiempo y fuera de tiempo. Y me imagino yo que era un llamado, y puedo entender que era un llamado y era una orden que venía de lo profundo de su corazón. Y él le dice, te encarezco que prediques la palabra. Hoy en esta hora, amada audiencia, yo le digo, predique la palabra, porque la sangre de esta gente tiene voz y hoy esa voz sigue hablando. Y sabe que nosotros estamos en una página que es la Organización de las Misiones a nivel mundial, y estamos en varias páginas porque trabajamos en las misiones. Entonces allí hay una página de todas esas, que la página se llama la Lista Mundial de Persecución, y usted la puede encontrar. Si usted quiere buscarla, búsquela. Se llama la Lista Mundial de Persecución, donde están todos los países donde hay persecución, donde hoy en día los cristianos evangélicos están muriendo, donde hoy en día un misionero no puede entrar. Y en esa lista, si usted se la busca y pone el nombre, se dará cuenta que hay 50 países alrededor del mundo donde allí no se puede decir que es cristiano, no se puede decir que usted es un misionero enviado de Dios. Y aquí tengo yo una lista de todos los países donde no se puede decir que es cristiano, no puede ir a una iglesia, no hay iglesia. Si usted quiere predicar, lo tiene que hacer por otros medios. Dice que cuando entran a esos países, tienen que entrar como que si son médicos, como que si son ingenieros, como que si son enfermera, como que si son psicólogos. No pueden entrar al país diciendo yo voy a predicar el evangelio, sino que entran con otras identidades y a través de sus trabajos empiezan a predicar la palabra. Tenemos 50 países donde no se puede hablar del evangelio. Está Corea del Norte, Somalia, Sudán, Siria, Níger, Pakistán, Irán, Afganistán, India, Arabia Saudita, Irán, Marruecos, Uzbekistán, Níger, y la lista son 50 países. La lista es larga, pero yo quiero decirle que en todos esos países hay misioneros de las asambleas de Dios, del Salvador, que están encubiertos allá predicando la palabra del Señor. Y qué maravilloso es que renuncian a todo lo que tienen por decir vale la pena. Ahí hay médicos que no son médicos, ahí hay ingenieros, hay profesores, hay psicólogos que ingresaron a esos países con esas profesiones, pero que cuando ellos están allá, ellos están predicando la palabra de manera escondida y de manera donde nadie los puede ver. Ellos escogen un objetivo, digámoslo así, y dicen a él le voy a predicar, y se hacen amigos y empiezan a relacionarse, pero no pueden decir que están predicando el evangelio. Y me maravilla pensar que de aquí del Salvador hay misioneros en todas estas naciones que dicen vale la pena morir por la sangre de Cristo, que tomaron la decisión desde que salieron de su país de decir vale la pena entregar mi vida, que esta vida es una ofrenda para que en el futuro alguien más hable y porte la palabra del Señor, para que en el futuro alguien no tenga miedo de predicar ese evangelio, para que se paren en las plazas públicas y digan con autoridad y con dignidad quién es Dios. Ay, yo insto a todos aquellos que se paran en un lugar público a pararse con honor. Párense con honor porque están representando a Dios. Párense con la frente en alto, porque no es cualquier cosa la que están predicando, es el evangelio bendito, es el evangelio donde muchos, dice que más de 12 millones han perdido la esperanza, perdieron la vida en esa guerra, pero esos son los que alcanzamos a contar desde la guerra de Hitler. Pero y atrás, ¿cuántas personas han perdido la vida? Así es de que su voz es porque alguien ofrendó su sangre. Su voz es porque alguien ofrendó su sangre. Y no solo estamos hablando de otros ajenos. Hubo uno que entregó su propia sangre por este evangelio. Hubo uno que es el mayor de todos, que dijo, aquí está mi vida, y fue crucificado en la cruz del Calvario. Y allí le pusieron un letrero que decía el rey de los judío. Ese evangelio estás predicando, y si tienes que pararte en un lugar, hágalo con dignidad y con honor, como soldado que está al frente de la batalla. Y mi honor para todos aquellos que predican la palabra, mi respeto para todos aquellos que dicen soy portador de ese evangelio. Y mis palabras finales de este programa son que la sangre cobra voz. Y usted está aquí y está en una iglesia porque alguien ofrendó su vida. Y esa sangre sigue hablando el día de hoy. Así es de que bendito los que predican la palabra. Bendito los que dicen hay un Dios. Bendito los que dicen no estoy perdiendo mi vida. Estoy ofrendando, estoy sembrando. La semilla está siendo sembrada. Así es de que solo los dejo con ese mensaje. La muerte de un mártir no es el silencio de su voz, sino es la ampliación de un mensaje. Un mensaje que entrega su vida por el evangelio y se convierte en el testimonio perenne de generación en generación, un testimonio que confronta las tinieblas. Así es de que a predicar la palabra del Señor, amada audiencia. Les bendigo en esta tarde y deseo que mi Señor los cubra con su sangre preciosa. Si el Señor así lo permite, estaremos el próximo miércoles en su programa Lumbrera Luz a las Naciones. Que el Señor les bendiga.
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6: Todos estos perseveraban unánimes en oración y ruego, con las mujeres y con María, la madre de Jesús, y con sus hermanos. Hechos 1:14.
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2: ¿Qué tal, querido amigo o amiga del programa Cruzada con Luis Palau? Mi nombre es Jorge Escopazo y quiero darle la más cordial bienvenida a este nuestro punto de encuentro en la radio, donde estudiamos juntos diariamente el libro de los libros, la Biblia, la Palabra de Dios, junto a miles de oyentes que nos acompañan alrededor del mundo, escuchando el programa a través de las emisoras que lo transmiten, como así también a través de nuestro sitio en internet, luispalau.net. Hoy quiero presentarle el mensaje Camino de Victoria dentro de la serie El Misterio de la Cruz.
3: Muchos saludos, mi estimado amigo oyente. Nuevamente aquí le saluda su amigo Luis Palau, estudiando esta serie que para mí ha sido cautivadora y confío que para usted también, que hemos titulado El Misterio de la Cruz. Y como hemos dicho en más de una ocasión, qué misterio más profundo y sin embargo más aplicable, más práctico, más poderoso en nuestra vida diaria que el glorioso misterio de aquella cruz, donde Jesús, el Hijo de Dios, que nació de la bendita Virgen María, concebido por el Espíritu Santo, murió en esa cruz, enterró nuestros pecados, resucitó, y como resultado, una enorme multitud de frutos ha resultado de esa muerte y resurrección. Hoy queremos tocar el punto número 5. La muerte y resurrección de Cristo, la obra de la cruz, como a menudo lo llama San Pablo, proveyó un camino de victoria. Proveyó un camino de victoria para aquellos que creen en el Señor Jesucristo. El costo, el tremendo costo, el increíble, inconcebible, eterno costo que le costó, si se permite la redundancia, a nuestro Señor Jesucristo obtener el perdón de nuestros pecados para que tengamos una conciencia limpia es insospechado. Sí, por aquella cruz, Dios proveyó un camino de victoria para todo aquel que en Él cree. Primero, victoria sobre una conciencia llena de culpabilidad. En Primera de Juan, capítulo 1, versículos 7, 8 y 9, leemos las famosísimas palabras conocidas a través del mundo, donde dice San Juan: si andamos en luz, como Dios está en luz, tenemos comunión unos con otros, y la sangre de Jesucristo, su Hijo, nos limpia de todo pecado. Si decimos que no tenemos pecado, nos engañamos a nosotros mismos, y la verdad no está en nosotros. Pero si confesamos nuestros pecados, Él es fiel y justo para perdonar nuestros pecados y limpiarnos de toda maldad. Sí, Señor, Jesucristo, por medio de su muerte en la cruz, su resurrección y su ascensión gloriosa, donde ahora está sentado a la mano derecha de Dios el Padre, nos proveyó un camino de victoria sobre una conciencia llena de culpabilidad. Usted y yo, mi amable oyente, si somos honestos, tenemos una conciencia que a menudo nos molesta. A veces no podemos poner el dedo en la llaga. Sentimos que algo anda mal, nos sentimos nerviosos, inquietos, molestos. ¿No es verdad? Nos sentimos como que hemos hecho algo malo y no sabemos lo que es. Y a menudo no podemos encontrar la razón por la cual nos sentimos tan culpables. Ahora bien, Dios no juega con nosotros, de ninguna manera. Dios no juega con nosotros. Cuando Dios, por su Espíritu Santo que mora en los verdaderos creyentes, cuando Dios, digo, por el Espíritu Santo, nos convence de algún pecado, sea grande o infinitesimal, si algo ha contristado al Espíritu Santo, usted y yo lo sabemos muy rápidamente. Y en ese momento tenemos que huir a toda velocidad a 1 de Juan 1, 7, 8 y 9, donde dice que si andamos en luz, tenemos comunión. Y la sangre de Jesucristo, el Hijo de Dios, nos sigue limpiando de todo pecado. Ahí está el secreto de la victoria, el camino de la victoria sobre una conciencia que nos molesta por algo que hemos hecho en el pasado inmediato o hace mucho tiempo. Y el Espíritu Santo siempre nos convence de pecado. Satanás acusa. el Espíritu Santo convence. Satanás nos hace sentir como que hay una nube sobre la conciencia y no podemos descifrar a qué se debe esa nube. El Espíritu Santo no obra de esa manera, porque Dios no juega con nosotros. Dios nos indica claramente cuál es aquello que ha ofendido al Espíritu de Dios, lo confesamos, la sangre de Cristo nos limpia y adelante, seguimos en el camino de la victoria. Pero hay un segundo paso. Cuando decimos que, por su muerte y resurrección, por el misterio de la cruz, Dios ha preparado el camino de victoria, se refiere también al camino de la victoria sobre la iniquidad, la maldad y la impureza, las malas obras. Dice Tito capítulo 2 y versículo 14, Tito 2, 14, Él se dio a sí mismo por nosotros, para redimirnos de toda iniquidad, y purificar para sí mismo un pueblo propio, celoso de buenas obras. Aquí tenemos que la muerte de Cristo en la cruz nos ha provisto un camino de escape sobre la maldad, la iniquidad, la malicia que hay en este mundo y con la cual todos tenemos que lidiar día tras día. Dice que Él se dio a sí mismo, o sea que murió en la cruz, por nosotros. Sí, Él lo hizo por nosotros. Jesucristo no tenía por qué morir en la cruz. Ya hemos dicho que vivió una vida pura y santa. Él nunca cometió pecado. Él no tenía por qué morir en la cruz. Entonces, ¿por qué murió? Se dio a sí mismo por nosotros, en nuestro lugar, ocupando nuestro lugar. ¿Para qué entonces? Pablo nos contestaría, ¿quieres saber para qué se dio a sí mismo por ti? Se dio por nosotros a sí mismo para redimirnos de toda iniquidad, o sea, liberarnos. Por eso decimos que Él proveyó un camino de victoria sobre la iniquidad. Ahora, mi amable oyente, sobre todo la juventud, pero aún los mayores de edad, ¿no es verdad acaso que la iniquidad nos acecha por todos lados? La iniquidad dentro de nosotros, la iniquidad alrededor de nosotros, la iniquidad invisible a veces para nosotros, la iniquidad que impera en este mundo y que se opone a todo lo que sea santo y lo que sea Dios. Jesucristo murió por nosotros para libertarnos, para darnos victoria sobre toda iniquidad. La muerte de Cristo tiene un significado práctico y profundo para nosotros. Para aquel que sufre con tentaciones de la carne y que está escuchando mi voz, Jesucristo se dio a sí mismo para librarle de toda iniquidad. Para aquel que se siente tentado por la borrachera porque se siente vacío y triste y amargado y solo, Jesucristo se dio por usted para redimirlo de toda iniquidad. Para usted que se siente que necesita una droga porque no aguanta el vacío y la caída que le trajeron drogas en el pasado, sepa, Jesucristo se dio por nosotros para redimirnos de toda iniquidad. Para aquel que ha usado su boca impropiamente y su lengua para ofender a otros, que ha creado problemas en la familia o que ha quedado sin amigos por una lengua larga y pecadora, Jesucristo se dio por usted para redimirle de toda iniquidad. Libertad, victoria, triunfo. ¡Qué costo tremendo le costó a Jesucristo traernos esa victoria! Ahora, mi amable oyente, Él se entregó por nosotros para vivir de toda iniquidad, ¿y para qué? Para purificar para sí mismo un pueblo propio, celoso de buenas obras. Sí, Él no nos liberta para luego dejarnos sueltos en el universo. No, Él nos libertó y ahora nos ha purificado y tiene un pueblo propio celoso de buenas obras. Ahora, en el último minuto que me queda, mi amable oyente, le pregunto, ¿usted está viviendo en el gozo de la victoria, en el camino de la victoria que la muerte y la resurrección de Jesucristo nos proveyeron? ¿Usted está disfrutando de una conciencia limpia que ya no tiene nada que esconder? ¿Está gozando del triunfo y del camino del triunfo sobre la iniquidad y viviendo una vida de buenas obras? Sí, las buenas obras no nos perdonan los pecados, no. Las buenas obras no nos llevan al cielo, de ninguna manera, solo la sangre de Cristo. Pero por otro lado, cuando uno ha sido lavado y perdonado, uno quiere practicar las buenas obras, porque las buenas obras honran a nuestro Padre Celestial. ¿Se acuerda lo que dijo Jesús? Y con esto termino. Así alumbre vuestra luz delante de los hombres, para que vean vuestras obras buenas y glorifiquen a vuestro Padre que está en los cielos. Las obras suyas, mi amable oyente, ¿glorifican al Padre Celestial? Si no es así, incline la cabeza y confiese y sea lavado. Hasta la próxima.
2: 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Apartado 15, Ciudad de Guatemala, Guatemala. Llegamos al segmento de la música. Hoy nos acompaña Steve Green con la canción Perdóname.

0: Así nos acompañaba por el segmento musical de nuestro programa Steve Green con esta preciosa melodía titulada Perdóname. Lamentablemente nuestro tiempo se terminó, nos tenemos que despedir, pero si el Señor lo permite nos vamos a estar reencontrando en nuestra próxima presentación. Mi nombre es Jorge Escopazo, un placer acompañarle en este día, que Dios le bendiga ricamente.
1: 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Les estaremos esperando muy pronto para el próximo programa Cruzada con Luis Palau. Hasta entonces, recuerden las palabras de nuestro Señor Jesús. Felices los de corazón limpio, pues ellos verán a Dios.

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0: Amén. Gloria a Jesús.
1: Hermanos, que el Señor les bendiga. Damos gracias al Señor por concedernos el privilegio de poder estar aquí ya en cabinas de Radio Vida Nueva con el poder de la fe, siempre con el único propósito de adorar y exaltar el santo nombre del Señor. Quiero decirles que en esta tarde, pues, agradecemos al Señor por cuanto Él nos presta la vida y nos da el gran privilegio de poder estar aquí en este lugar. Así que les invitamos que se unan con nosotros, pongan su clamor y nosotros oraremos juntos y el Señor dará la respuesta. Y si es un milagro, pues el Señor lo puede hacer también. Así que en esta tarde cedo el espacio a mi esposa, que vaya a leer una palabra del Señor, una preciosa palabra del Señor. Y luego oramos, luego dejamos unas alabanzas y continuamos orando. Amén. Gloria a Jesús.
2: Gloria a Dios. Que Dios les bendiga, amados hermanos. Y le doy gracias al Señor por estar en este hermoso día, estar en este lugar donde Radio Vida está aquí transmitiendo este hermoso momento. Y le damos gracias a ustedes, amados hermanos y amigos que nos escuchan y en todo lugar donde están ahí en redes sociales. Y le digo que me siento contenta y agradecida con el Señor y le bendecimos en el nombre del Señor.
0: Amén.
2: Por permitirnos entrar a sus hogares para clamar a favor de ustedes.
0: Amén, gloria a Dios.
2: Gloria al Señor. Voy a leer una lectura y dice en el libro de Salmos 61, en el nombre del Padre, Hijo y Espíritu Santo, dice: oye, oh Dios, mi clamor.
0: Amén.
2: Y mi oración, atiende desde el cabo de la tierra, clamaré a ti. Cuando mi corazón desmayare, llévame a la roca que es más alta que yo.
0: Gloria a Dios.
2: Porque tú has sido mi refugio.
0: Bendito su nombre, santo.
2: A Dios. Y torre fuerte delante del enemigo. Yo habitaré en tu tabernáculo para siempre.
0: Gloria a Dios.
2: Estaré seguro bajo la cobertura de tus alas.
0: Bendito sea.
2: Porque tú, oh Dios, has oído mis votos, me has dado la heredad de los que temen tu nombre.
0: Gloria a Jesús.
2: Días sobre días añadirás al rey, sus años serán como generación y generación.
0: Gloria a
2: Jesús. Estará para siempre delante de Dios. Prepara misericordia y verdad para que lo conserven. Así cantaré tu nombre para siempre.
0: Amén, gloria a Dios.
2: Pagando mis votos cada día, dice. Mire qué precioso. Hagamos nuestra esta palabra y oramos al Señor.
0: Amén.
2: Para darles el tiempo de que ustedes nos podamos ubicar allí orando todos juntos después de esta oración de inicio y después vamos a escuchar las alabanzas. Gloria.
0: Amén,
2: al Señor.
0: Amén, gloria a Dios.
2: Padre, buen Dios, en esta bella
1: amado
2: tarde,
1: Dios, en esta preciosa y bella tarde,
2: venimos delante
1: estamos
2: de
1: mi Dios, delante de su presencia, amado
2: Jesús.
1: Dios,
2: aquí estamos en este
1: Padre
2: lugar
1: Santo,
2: precioso,
1: con el único propósito, mi Dios,
2: Señor,
1: de adorar y exaltar su nombre,
2: para adorar
1: y de exponer nuestra súplica a ti, mi Dios amado,
2: a favor de la
1: y seas tú, mi Dios amado,
2: Señor,
1: quien escuche el ruego,
2: Señor,
1: de cada uno.
2: Te ruego,
1: Padre, en esta
2: amado
1: preciosa
2: Salvador,
1: y bella tarde,
2: que nos podamos
1: sabemos que hay muchas necesidades, Señor, en la audiencia, los amigos, allá donde quiera que lo escuchen, amado Dios,
2: que hay en
1: aquí estamos, Padre Santo, santo, Señor, para invocar tu santo nombre. En el nombre
2: Jesús,
1: de Jesús de Nazaret, venimos,
2: Padre
1: Santo, y ponemos en sus santas manos este precioso
2: amado
1: tiempo.
2: Salvador,
1: que seas tú, mi Dios amado, quien tomes el control
2: en este lugar,
1: de este hermoso tiempo, amado Dios. Que tu bendito Espíritu Santo sea quien guíe nuestra vida, Señor. Sea quien use nuestra boca, Señor, para la gloria de su nombre. En el nombre de Jesús de Nazaret te lo pedimos. Y así, mi Dios, escucha el clamor de tus hijos, amado Dios. Y a donde está necesidad, Señor, sea tu nombre exaltado. Y tú te glorifiques en cada vida, Señor. Padre, en esta preciosa y bella tarde, damos gracias en el nombre de Jesús. Porque a pesar de las dificultades, Señor, aquí estamos ya en cabina de Radio Vida Nueva, Señor, para poner, Señor, nuestro clamor, para clamar a favor de la audiencia, para clamar a favor de nuestros hermanos y amigos. Padre, en el nombre de Jesús, donde quiera que nos esté escuchando, Señor, sea aquí en nuestro municipio, oh Señor, fuera nuestra nación, seas tú, Dios mío, glorificándote en cada uno, Padre, en el nombre de Jesús se lo pedimos. Así, mi Dios amado, oh Dios mío, cedemos el tiempo a ti, mi Dios amado, y seas tú quien tome el control de todo lo que hagamos esta tarde, que no hagamos nada fuera de ti, mi Dios amado,
2: Salvador,
1: que todo sea conforme a tu grande misericordia y conforme a tu gran bondad, en el nombre de Jesús.
2: Aleluya,
1: amén, gloria a Jesús, amén. Bien, ya oramos, ahora vamos a escuchar unas alabanzas y luego seguimos orando para la gloria del Señor.

0: Gloria a Dios. Bueno, amén, gloria a Jesús. Bien, hermanos, ya escuchamos las preciosas alabanzas. Ahora, pues, esperamos que se unan con nosotros, se acomoden en un su lugar por allí, para que juntos adoremos y exaltemos al santo nombre del Señor. Pongamos nuestras peticiones a nuestro Dios. Pongamos nuestra confianza en ese Dios de misericordia. Porque Él ha dicho en su palabra que todo lo que pidiéramos en su nombre será hecho. Así es que nuestra confianza está puesta en ti, Señor amado. Padre, en el nombre de Jesús, bendiga este hermoso tiempo, Señor. Sea tu Espíritu Santo quien guíe, Señor, todo este tiempo y lo que hagamos, Padre. En el nombre de Jesús de Nazaret. Sé que no hay nada imposible para ti, mi Dios. Nada imposible para ti. Tu palabra dice, habrá cosa imposible para mí. Y su palabra dice que no hay cosa imposible, Padre Santo. Por eso estamos seguros en esta tarde. Por eso estamos seguros que a quien le pedimos, Él todo lo puede hacer. Él escucha nuestro clamor. Su oído está atento a nuestra voz. Padre, en esta preciosa y bella tarde, encomendamos en sus santas manos este tiempo. Y que todo lo que hagamos, Señor, sea para su honra. Que todo lo que se haga en esta hora de oración, Señor, todo sea para su gloria. En el nombre de Jesús, porque todo el honor y el poder es suyo, Señor. Y en esta preciosa y bella tarde, nos acercamos a su presencia. Con un corazón agradecido, Señor. Yo estoy agradecido para esta tarde. Agradecido estoy, Señor.
1: Aleluya.
0: Porque tú eres un Dios de amor.
1: Sí, Señor.
0: Un Dios de misericordia.
1: Para el que
0: tú sabes, mi Dios, que anoche estaba dolido de mi cuerpo. Mas tu mano poderosa llegó y me sanó de ese dolor. Gracias, amado Dios. Por eso estoy seguro que esta tarde,
1: Padre eterno,
0: cada una de mis hermanas y hermanos que ponga su petición y que ponga esa confianza en su santo nombre, Señor. Oh Dios mío, lo recibirá en el nombre de Jesús. Porque grande es tu poder. Incomparables son sus obras para el santo. Oh Dios mío, ¿quién como tú, mi Dios amado, que puede abrir el mar, Señor, y convertirlo en seco para pasar? Bendito sea su nombre para el santo. Oh Dios mío, tú sacas agua donde no hay, Señor, y das saber a tu pueblo. Padre, en esta preciosa y bella tarde, aquí estamos, Señor amado, delante de tu presencia, amado Dios. Delante de tu presencia, Padre Santo. Escucha el clamor de tus hijos. Escucha el clamor de tu pueblo, Padre Santo. Escucha el clamor de nuestros amigos, Padre. Quizás por medio de una sanidad. Oh, de un milagro reciban tu nombre, Señor, y sean salvos por tu grande misericordia. Así es que en esta audiencia oramos, Señor.
1: De manera hermosa, Señor.
0: En esta

0: fuera.
1: Sabemos que nuestro gran Dios poderoso, Él dice en su palabra que llevó nuestra dolencia, oh Dios mío, nuestras enfermedades. Padre, en el nombre de Jesús de Nazaret, el enemigo astuto viene poniendo enfermedades. Oh Dios mío, esta tarde reprendemos toda enfermedad maligna, toda enfermedad maligna, todo azúcar la reprendemos. Toda diabetes la reprendemos. Toda deficiencia renal la reprendemos. Oh Dios mío, todo triglicéridos la reprendemos en el nombre de Jesús. Todo ácido úrico, Señor, sé que tú lo puedes quemar con el fuego del Espíritu Santo. Donde quiera que esté esa dolencia, Padre. Donde quiera que esté esa enfermedad. Glorifícate, amado Dios, en esa audiencia. En cada una de mis hermanas y hermanos, Señor, que están unidos esta preciosa tarde.
0: Puede hacer
1: clamando cosas misericordia, grandes, Padre,
0: puede
1: hacer cosas y sea tu bendito Espíritu Santo precioso enormes, quien tome el control Señor, de cada uno de ellos, Señor, de cada Señor, una de sus peticiones, Padre Santo.
0: Señor,
1: sabemos que no hay nada imposible, Señor. Sabemos, Dios amado, que todo lo que
0: Señor,
1: le sirven a Dios, todas las cosas le sirven para bien.
0: Dios,
1: bendito
0: amado,
1: sea su nombre, Señor. Y en esta tarde, Dios mío, pedimos misericordia. Pedimos misericordia, Padre
0: niña,
1: Santo. Ahí donde está ese tumor, Señor amado. Ahí donde está ese cáncer, Padre Santo. Ahí donde está aquella mujer, aquel hombre padeciendo de diabetes, Señor. Lo reprendemos en el nombre de Jesús, toda enfermedad. Reprendemos, Padre Santo, toda la dolencia. En el nombre de Jesús de Nazaret.
0: Señor.
1: Precioso eres, mi gran Dios.
0: Todo espíritu de enfermedad.
1: Digno eres de toda honra y toda gloria.
0: Salvador.
1: Amado Dios, en esta tarde.
0: Todo control lo tiene usted, Señor.
1: Oh Padre, sí, Señor, en el nombre de Jesús. Todo ese dolor de cuerpo, Padre Santo. Todo ese dolor de hueso, Padre, lo ponemos en su mano y lo reprendemos en el nombre de Jesús. Ese dolor de cabeza, Padre Santo. Esta tarde oramos, Señor amado.
0: Amado
1: por aquel
0: Salvador.
1: Niño que estuvimos orando en la mañana, Señor. Pedimos misericordia, Padre Santo. Seas tú poniendo tu mano en misericordia, Señor.
0: Amado,
1: oh Dios mío,
0: Señor,
1: por ese niño, Padre Santo.
0: Hermano,
1: glorifícate, Dios mío,
0: Sandoval,
1: en el nombre de Jesús de Nazaret. Sana este niño, Padre Santo. Sana este niño,
0: Padre,
1: para la gloria de su nombre, Señor. Padre, en el nombre de Jesús, cual sea la enfermedad, Señor amado, tú la puedes quemar, mi Dios amado. Oh, amado Dios, oramos también así por mi hermana Chelina, Señor. Oramos por mi hermana Marcelina, Padre Santo. Oh, Dios mío, pon tu mano en misericordia, Señor. Sana tu sierva, Padre Santo. Sana a mi hermano Jorge Sandoval, Señor. Oramos por este varón, Señor. Está, Dios mío, allá en el hospital, Señor. Está intervenido en ese hospital. Pon tu mano en misericordia, Señor. Llega allí donde están todos enfermos, Padre. Llega allí donde están esos enfermos por diferentes enfermedades, Señor. Y glorifícate, Padre Santo, en esta tarde. En cada vida, Señor amado. Lo pedimos en el nombre poderoso. Jesús,
0: Señor,
1: Padre, oramos también por hermana Santo, Señor.
0: Rota,
1: oramos por hermana Santo,
0: eterno,
1: Padre Santo. Oh Dios mío, en el nombre de Jesús,
0: hermana,
1: glorifícate,
0: Santo,
1: Padre Santo, en su vida.
0: Sana
1: a tu sierva, Señor amado. Sana a tu sierva, Padre. Pon tu mano en misericordia, Señor.
0: Señor,
1: en el nombre
0: favor,
1: de Jesús lo pedimos.
0: Amado,
1: para la gloria de su nombre, Padre.
0: Lilia,
1: oh Dios mío, en el nombre
0: Señor,
1: de Jesús.
0: Amado
1: bendice,
0: Jesús,
1: Padre Santo,
0: bendice
1: cada vida,
0: hijo,
1: de cada mujer,
0: hija,
1: de cada hombre,
0: ahí,
1: Señor.
0: Hermana,
1: oramos, Señor,
0: Señor,
1: por el niño de manera linda, Señor. Oramos,
0: Señor,
1: por el niño de hermana
0: Jesús,
1: linda, Villanueva,
0: amado,
1: Señor.
0: Salvador,
1: ponga su mano y misericordia, Padre Santo,
0: Padre
1: en esta
0: eterno,
1: tarde. Oramos, Padre Santo, sea tú glorificándote,
0: Señor,
1: mi Dios amado. Oramos por mi hermana
0: suyo,
1: Faustina, Padre, en esta tarde. En el nombre,
0: Señor,
1: de Jesucristo, su hijo amado. Oramos también por hermana Petrona, Señor. Oramos por su sobrino, Padre Santo. Llega, Dios mío, este varón, Señor amado. Oh, Dios mío, este varón, Señor amado. Oh, Dios mío, este enfermo, Padre Santo. Dios eterno, ten misericordia, Señor. En el nombre de Jesús de Nazaret.
0: Precioso.

0: Dios, Espíritu Santo, en el nombre de Jesús se lo pedimos, amado Dios. Bendito Espíritu Santo de Dios. En esta tarde, Señor, reprendemos todo SIDA también, Señor. Reprendemos todo SIDA, Señor. No dudamos que tú has hecho muchos milagros, Padre, sanando a personas con SIDA. Y esta tarde no es la excepción, Señor. Yo sé que tu poder es incomparable. Grandes son sus maravillas, Señor. Oh, tu misericordia aparece para siempre. Oh, Dios mío, llega, Señor, allí, Señor. ¿Dónde está a esa persona, Padre Santo,
1: Señor,
0: en el nombre de Jesús?
1: Quiera que esté, Señor, esa enfermedad molestando,
0: Padre Santo, esta tarde.
1: Quema, papá, quema,
0: en el nombre de Jesús.
1: Quema todo cáncer, Señor.
0: Sí, Señor, en el
1: quema
0: nombre de Jesús.
1: Todo espíritu de enfermedad.
0: Sí, Señor, en el nombre de Jesús.
1: Allí en cualquier órgano, Señor.
0: Precioso Espíritu
1: quema,
0: Santo.
1: Quema, Señor.
0: Ese
1: todo
0: corazón,
1: cálculo,
0: Señor amado.
1: Señor, todo quiste,
0: ese corazón,
1: que
0: Padre
1: se ha pegado en el cuerpo de
0: desconozco,
1: mis hermanas,
0: Señor amado,
1: hermanas,
0: quién está padeciendo del corazón.
1: Amigo, Señor.
0: Pero tú lo conoces, Padre Santo. Y sabe,
1: Señor,
0: Dios mío, que,
1: mire,
0: que está enfermo.
1: El enemigo, Señor,
0: de ese órgano, Padre,
1: ha venido
0: con tu
1: para
0: mano y misericordia, Señor,
1: desarrollar
0: en el
1: esas
0: nombre
1: enfermedades,
0: de Jesús.
1: Pero usted ha venido para suspender toda
0: también,
1: enfermedad, Señor,
0: esa bacteria que se está escapando, Padre Santo, a la humanidad, Padre, en el nombre
1: el
0: de Jesús la reprendemos por el poder de su palabra, Señor, en el nombre bendito
1: usted,
0: de Jesús.
1: Señor, se levanta.
0: Aleluya,
1: con gran poder y autoridad,
0: bendito
1: Señor,
0: su nombre, Santo,
1: para rescatar
0: gloria
1: a la humanidad de los lazos del
0: gloria
1: cazador,
0: Jesús, sí,
1: de las pestes
0: destructoras,
1: de todo tipo de enfermedad.
0: Aleluya,
1: que el enemigo ha venido acechando.
0: Padre, en el nombre,
1: en el nombre de Jesús, derribamos y deshacemos,
0: sí, Señor, en el nombre
1: todo
0: de Jesús.
1: Armamento de
0: Padre,
1: Satán,
0: en el nombre de Jesús,
1: en el nombre de Jesús.
0: Oh, Dios mío,
1: fuego del
0: es nombre.
1: Espíritu Santo,
0: Santo,
1: queme toda
0: hazaña,
1: todo espíritu de enfermedad,
0: sí,
1: que ha venido,
0: Señor, en el
1: para
0: nombre
1: acechar,
0: Jesús,
1: para dar dolor,
0: Padre,
1: para dar
0: precioso
1: angustia. Ahora
0: Dios
1: se va en el nombre de Jesús.
0: Todo
1: le ordenamos,
0: columna, Señor,
1: en el nombre de Jesús.
0: Fuego
1: del Espíritu pon
0: tu
1: Santo,
0: misericordia.
1: Quema.
0: Ahí donde está ese dolor en la
1: ahí,
0: columna,
1: Señor,
0: ese dolor de pierna,
1: enfermedad.
0: Señor amado, ese
1: ahí,
0: dolor
1: Señor
0: en su cuerpo,
1: amado,
0: Padre. Ten misericordia, Padre Santo, en esta tarde. Oh, precioso Rey de Gloria.
1: Tiempo,
0: en esta preciosa
1: usted
0: tarde,
1: la
0: Señor.
1: Ahora
0: oh,
1: en el
0: gloria
1: nombre
0: a Dios.
1: De Jesús.
0: Precioso,
1: oh,
0: Señor.
1: Rey de los cielos.
0: Te oramos, Señor, te oramos.
1: Jesús. En doquier
0: te oramos,
1: lugar
0: te exaltamos,
1: cuerpo,
0: mi Dios,
1: Señor.
0: Bendito
1: usted
0: sea su nombre, Santo.
1: Es su poder.
0: Gloria
1: para
0: a Jesús.
1: Arraigar todo
0: sí, Señor, en el nombre
1: enfermedad.
0: De Jesús.
1: Amado Salvador.
0: Precioso eres, mi Dios.
1: Glorifíquese, por favor, Señor.
0: Espíritu
1: le rogamos,
0: Santo de Dios.
1: Le suplicamos encarecidamente,
0: en el nombre de Jesús,
1: Señor, que tome el control.
0: Padre,
1: en
0: esta tarde
1: en aquella
0: también oramos,
1: persona,
0: Señor,
1: que está llorando, que está angustiada.
0: Oramos, Padre Santo.
1: Desesperada del
0: por la conversión
1: dolor,
0: de las
1: Señor,
0: almas, Señor.
1: Cristo.
0: Convierta
1: oh,
0: las
1: Dios
0: almas,
1: mío,
0: Padre Santo. Convence
1: de pecados al
0: oh,
1: pecador,
0: Dios mío, su
1: Señor,
0: venida se aproxima, Señor.
1: Aquellos hombres
0: y hay de
1: y
0: nuestros amigos, Señor,
1: que dicen no hay
0: que no estén
1: Dios
0: preparado, Padre.
1: Oh, mi Señor,
0: en esta tarde,
1: tenga
0: Señor,
1: misericordia,
0: oro,
1: Señor,
0: Señor, por cada uno de los
1: favor,
0: amigos, Señor. Que
1: sálvalo,
0: lo están escuchando,
1: Padre,
0: Padre Santo.
1: Sálvalo,
0: que lo están
1: Señor,
0: viendo, amado Dios. Con tu mano, misericordia,
1: este
0: Padre.
1: Fuego,
0: convierte a la mujer, Padre Santo.
1: Señor amado,
0: convierte a ese hombre, Padre. Oh, en el nombre de Jesús lo pedimos.
1: Oh,
0: Padre, en el nombre de Jesús.
1: Salvador,
0: pedimos, Padre Santo, por la audiencia,
1: país,
0: Dios mío. Por,
1: el, país,
0: por la audiencia,
1: ahí,
0: Dios mío, que no está convertida.
1: Donde
0: convierte
1: llega,
0: la palabra
1: Señor,
0: de su nombre, Señor. En el nombre de Jesús, sabemos
1: de
0: que hay amigos que lo están escuchando.
1: Ahí, oh Dios,
0: convierte a los amigos, Padre Santo.
1: Señor,
0: tócale, Espíritu Santo de Dios.
1: Padre,
0: cuerpo,
1: en
0: el nombre de Jesús,
1: aquellos que están
0: pedimos,
1: llorando
0: Padre Santo,
1: por alguna aflicción,
0: por las comunidades,
1: Señor,
0: que se conviertan, que se conviertan,
1: problema,
0: palabra de su nombre.
1: Por alguna
0: oh, precioso Rey,
1: Señor,
0: de Gloria.
1: Resuelva,
0: oramos allá
1: papá,
0: por Mandinga, Padre. Oramos por Mandinga también,
1: oh,
0: Señor.
1: Sí, Señor.
0: Convierta, Dios
1: y
0: mío, esa comunidad.
1: Lugares
0: para la gloria de su nombre, Padre.
1: Sin Dios,
0: convierte
1: sin esperanza,
0: esa comunidad, Padre.
1: Señor,
0: bendiga a tus siervos de ese lugar, Padre. Bendiga a tus siervos de ese lugar.
1: Provéele
0: bendiciones
1: que
0: sobrebunden, Padre.
1: Úsalo
0: con el fuerte Espíritu Santo, Padre.
1: A
0: la gloria de su nombre. Que haya milagro y sanidad del Señor.
1: Por favor,
0: que las
1: Señor,
0: almas se conviertan, Padre,
1: dice que el que no
0: en
1: crea
0: el nombre de Jesús.
1: A su palabra,
0: sí, Señor, bendito su nombre.
1: Que
0: gloria a su nombre.
1: Haga,
0: hay poder en su sangre, Señor.
1: Amado Salvador,
0: hay poder en su sangre, precioso Rey de gloria.
1: En
0: esta tarde, Señor amado, toda la honra para ti.
1: Poderoso,
0: precioso Espíritu Santo. Mira, Dios mío, esa audiencia que nos ha convertido, Padre.
1: Llega
0: despegue de estar, Señor. Toca el Espíritu Santo precioso. Toca el Espíritu Santo precioso. Quebrante sus corazones, Padre. Y se conviertan
1: para
0: la gloria de su nombre. Su venida
1: Señor,
0: se aproxima, Padre Santo.
1: Poder,
0: y hay de aquel que no esté preparado, Padre. En esta preciosa tarde, Señor. Oramos
1: amado,
0: por las almas, Señor, que se conviertan. Rescata
1: Señor,
0: las almas, Señor.
1: Familia,
0: oh Dios mío del enemigo.
1: De
0: Padre, cuántas
1: hermanos,
0: trampas, Señor, el enemigo tendido. Cuántos lazos ha tendido, Padre
1: no,
0: Santo.
1: Pero
0: que esta tarde lo echamos
1: Señor,
0: fuera. Los quebramos en el nombre de Jesús. Por el poder de su bendita sangre,
1: Salvador,
0: esos muros caigan, Padre Santo.
1: Toma el control,
0: esos muros
1: Señor,
0: caigan, Padre,
1: control,
0: y que las almas se conviertan, Señor, en el nombre de Jesús. Esos yugos se han quebrado, esos yugos de esclavitud se han quebrado, rotos para la gloria de su nombre, en el nombre bendito de Jesús.
1: Pecado,
0: precioso Espíritu Santo. Toca a nuestros amigos, Señor,
1: y convierta
0: los palabras de su nombre,
1: para que le adoren,
0: Padre, en el nombre
1: y
0: Jesús.
1: Le alaben su nombre, Señor.
0: Te oramos, Dios mío, esta tarde.
1: Oh, Padre eterno,
0: oramos, Padre Santo, también.
1: Oramos
0: en esta tarde, Dios mío.
1: Padre, y
0: oramos,
1: ver la
0: Padre,
1: luz
0: en esta tarde.
1: De su sangre,
0: hoy en el nombre de Jesús,
1: ese poder sobre
0: todos mis amigos y hermanos que lo escuchan
1: en
0: Estados Unidos, Señor,
1: en cada
0: oramos
1: uno,
0: por cada
1: Señor,
0: familia de ese lugar, Señor
1: oh,
0: amado.
1: Sí, Padre,
0: Padre
1: eterno,
0: llega, Señor, donde están mis hermanos. Llega, Señor, están mis
1: Señor,
0: amigos, Padre,
1: amado Dios,
0: y toca el Espíritu Santo de Dios. Oh, Dios
1: de
0: mío,
1: Evelyn,
0: le esposa hermana Evelyn, Señor.
1: Señor.
0: Tócale, Padre Santo,
1: Señor,
0: y se convierta
1: amado
0: para la
1: Jesús,
0: gloria de su nombre, Señor.
1: Oh,
0: en el nombre de Jesús de Nazaret se lo pedimos.
1: Álvarez,
0: oh Dios mío, bendiga
1: Padre,
0: esta familia,
1: Jesús,
0: Padre Santo. Bendiga
1: Jenny,
0: su familia,
1: Señor,
0: Padre,
1: esposo,
0: en el nombre de Jesús.
1: Ahí,
0: Padre,
1: Mar...
0: bendiga a la bien hermana Evelyn,
1: Señor.
0: Oramos
1: amado
0: también,
1: Jesús,
0: Señor, por Yuridia.
1: Ahí, Señor,
0: oramos
1: Jesús,
0: por Yuridia, Padre Santo. Y desconozco
1: Dios,
0: cuál es su clamor.
1: De
0: yo
1: su
0: desconozco
1: clamor,
0: cuál es su petición, Señor. Pero tú, cuál sea la petición, tú la puedes conceder. Del Padre
1: en
0: esta tarde.
1: Nombre,
0: oramos por esa familia, Señor,
1: oh,
0: que la bendiga y los
1: Dios,
0: cubra con sangre preciosa.
1: Amado Salvador,
0: en el nombre de Jesús
1: por la
0: de Nazaret.
1: Yanivet, Señor, en el
0: aleluya,
1: de
0: gloria
1: Jesús,
0: a Dios.
1: Ay, Señor amado,
0: precioso
1: por la familia
0: Espíritu Santo
1: de la Iglesia de Dios, Señor.
0: Sí, Señor, bendiga
1: que han
0: a su siervo, Padre.
1: Señor,
0: sana a tu siervo, Padre Santo,
1: con,
0: en esta tarde.
1: Con la finanza
0: sana
1: para
0: a tu siervo esta tarde,
1: nueva,
0: Señor.
1: Señor.
0: Tu siervo está estorbado de salud, Señor.
1: A sus,
0: pon tu mano de misericordia,
1: hermanos,
0: Padre Santo.
1: Señor, en el nombre
0: pon tu
1: de
0: mano
1: Jesús,
0: de poder en su siervo,
1: oh,
0: Señor.
1: Jesús,
0: oh Dios mío, bendiga su rey, Padre Santo.
1: Señor,
0: y concele tus peticiones,
1: Padre.
0: Bendiga. Dígalo, Padre, con
1: Señor,
0: esa finanza
1: esposa,
0: para terminar
1: Señor,
0: esa obra,
1: Padre
0: Señor.
1: Eterno,
0: oh, Padre, en el nombre de Jesús,
1: César, Señor,
0: bendecimos un santo nombre, Padre.
1: Hijos.
0: Oro en esta tarde,
1: Maranata,
0: Señor,
1: Señor
0: amado,
1: todo
0: por todos mis hermanos
1: se,
0: pastores.
1: Se
0: oro por mis
1: Maranata,
0: hermanos pastores,
1: Señor,
0: Padre Santo.
1: Bendice,
0: oro, Señor, por cada uno de ellos.
1: Señor,
0: oro por sus familias, Padre Santo.
1: Por
0: oro, Señor,
1: favor,
0: por su familia. Bendígales de manera especial, Señor.
1: Prospérele
0: en su espiritual, Padre Santo. Bendígale en su ministerio, Padre, en esta tarde.
1: De Dios, Señor,
0: Señor amado, en esta tarde te pido, Señor.
1: Hombres que adoran tu nombre,
0: te pido, Dios mío, que bendiga
1: que
0: a tus siervos.
1: Señor,
0: que los use con el poder de tu Espíritu Santo, Padre.
1: Eterno,
0: que haga milagro y sanidad del
1: Señor,
0: y que las almas
1: oh,
0: se conviertan,
1: mío,
0: Padre, para la gloria de su nombre.
1: Padre,
0: Oramos también por estos hermanos evangelistas, Señor. Oramos por los evangelistas, Padre. Bendígale de manera especial, Señor. Úsale de manera especial, Señor. En el nombre de Jesús de Nazaret. Oramos también, Señor amado, por todo ese ministerio misionero, Padre. En el nombre de Jesús de Nazaret. Oramos por ese ministerio misionero, Padre. Bendiga ese ministerio misionero. Bendice a los misioneros, Padre. Bendiga esa familia misionera. Provéale bendiciones, Padre Santo. Bendiciones que sobreabunden. En salud, Señor amado. En todo lo necesario le pedimos. Que los bendiga, Padre Santo. También oramos, Padre, en esta tarde. Oramos, Padre Santo, por todos esos hermanos, Señor, que ofrenda para las misiones. Oramos por cada uno de ellos, Señor, que ofrenda para las misiones. Bendiga, Señor, a tus siervos. Bendiga, Padre Santo, a cada uno de mis hermanos que ofrendan, Señor.
1: En el nombre de Jesús.
0: Bendice, Padre Santo.
1: Multiplique, Padre.
0: Su obra, Padre, en el nombre de Jesús.
1: Usted no se queda con nada.
0: En el nombre de Jesús de Nazaret.
1: Usted lo devuelve.
0: Padre, que esta tarde, Señor, oramos por todas esas familias pastorales. Bendígale, Dios amado. Bendiga a nuestro hermano César, Señor.
1: Su bondad,
0: bendiga a nuestro hermano César, Padre.
1: Amado Salvador,
0: sánale su pie,
1: sane
0: Señor.
1: Su pie, Señor.
0: Restaure su salud, Padre, que esta tarde lo pedimos pie, en el nombre de Jesucristo, su amado. Padre, ya también
1: Señor,
0: a tu siervo que está quebrado su pierna,
1: Salvador,
0: Padre.
1: Por favor.
0: Yo le desconozco, Dios mío,
1: Dios,
0: pero
1: cielos,
0: tú sabes dónde está y quién es. Solo te pido misericordia,
1: Padre,
0: esta tarde, Señor.
1: Llego
0: en esta tu siervo, amado Dios,
1: por toda la
0: con
1: familia,
0: tu mano. Misericordia,
1: Señor
0: amado, restaura
1: las necesidades de ellos.
0: Pero esa pierna,
1: si
0: Padre,
1: conoce,
0: restaura su salud,
1: Señor,
0: Padre, en esta
1: amado,
0: tarde. En el nombre de Jesucristo, su Hijo amado, se lo pedimos.
1: Señor, por la mujer
0: Padre,
1: en
0: esta preciosa
1: Padre
0: tarde.
1: Eterno.
0: Padre, en el nombre
1: mueva
0: de Jesús,
1: estas mujeres, Señor,
0: bendiga las iglesias, Señor amado,
1: de
0: nuestro municipio, Padre
1: Señor,
0: Santo.
1: Padre,
0: las
1: de
0: iglesias de allá del
1: a
0: lo alto,
1: uno,
0: Señor.
1: Señor.
0: La iglesia, la parte
1: allá,
0: media,
1: Señor.
0: Señor.
1: Amado,
0: la iglesia, la parte baja, Señor. Bendígale.
1: Amado Salvador.
0: Bendígale, Señor amado, hermano especial.
1: Mercedes, Señor,
0: en el nombre de Jesús de Nazaret.
1: Hora,
0: bendiga
1: allá,
0: a mis hermanas,
1: Señor,
0: mujeres rescate, Señor.
1: También, que nos
0: bendiga
1: están
0: a mis hermanas, mujeres rescate, Señor.
1: Padre eterno,
0: en el nombre de Jesús de Nazaret.
1: Familia,
0: bendice a cada
1: hermanos,
0: una, Padre.
1: Cristo,
0: en el nombre
1: ahí,
0: de Jesús
1: Señor,
0: de Nazaret.
1: De
0: bendígale su
1: Señor,
0: familia, amado Dios.
1: Pastores,
0: bendiga a su
1: Dios,
0: familia,
1: en
0: Padre, en esta tarde. En el nombre
1: Padre
0: de Jesús de Nazaret.
1: Ahí donde
0: y ayúdale, Padre, cada día. Ayúdale cada día, Señor.
1: Padre, en el nombre
0: fortalece
1: de
0: el Dios mío si hay debilidad.
1: Oh, precioso Salvador.
0: Fortalécele, Señor, si hay debilidad,
1: Padre,
0: Señor, en ellos.
1: En el nombre
0: fortalécele,
1: de Jesús. Que haya crecimiento.
0: Debilidad
1: Señor,
0: en ella, Señor.
1: Espirituales.
0: Llega, Padre Santo.
1: En el nombre de Jesús.
0: Allí donde está esa familia, Señor, de mis hermanas.
1: Oh, precioso.
0: De mis hermanas, mujer
1: Jesús,
0: rescate, Señor.
1: Bendice a mis hermanas.
0: Así también
1: Señor,
0: oro, Padre Santo,
1: bendice
0: en esta
1: a
0: tarde.
1: A cada familia de cada mujer de los que
0: aleluya, gloria a Dios.
1: En mujeres a rescate.
0: Oh,
1: Señor,
0: precioso Rey de Gloria.
1: Hermana Miriam, hermana
0: oramos,
1: Sia,
0: Padre Santo.
1: Hermana Sari, Señor, hermana
0: oramos,
1: Sarita,
0: precioso Rey,
1: hermana,
0: por cada una de ellas, Señor.
1: Hermana Albita,
0: y sea tú glorificándote.
1: Hermana
0: sí.
1: Elsa, papá.
0: Oh, sí, Señor.
1: Oh, Señor amado. Alabaya, basura.
0: Mis hermanas de agua viva, Señor. Bendígale, Padre Santo.
1: Hermana Cheli, Señor.
0: En el nombre de Jesús.
1: Se me olvidó su nombre.
0: Precioso.
1: Vivo, Dios,
0: mi hermana Delmita,
1: mujer,
0: Señor. Bendígale,
1: Dori,
0: Padre.
1: Señor.
0: Úsale, Dios
1: Padre
0: mío, en especial.
1: Eterno, hijo,
0: en el nombre
1: Dios,
0: de Jesucristo, su Hijo amado.
1: Señor,
0: bendito Espíritu
1: Jesús,
0: Santo de
1: cada
0: Dios.
1: Persona,
0: glorifícate,
1: Señor,
0: Dios mío, en cada vida,
1: hermano,
0: Señor.
1: Hermano,
0: en cada familia, Padre Santo.
1: En el nombre
0: en esta
1: de
0: tarde
1: Jesús,
0: se lo pedimos. En el nombre
1: de
0: Jesús.
1: Ahí,
0: Padre, en esta preciosa y bella tarde.
1: Dios, glorifíquese, por favor.
0: Padre, en esta tarde. Bendiga, Señor amado,
1: oh,
0: ministerio de intercesión.
1: Amado, ahí la madrecita, hermana Elsa.
0: Bendiga,
1: Señor,
0: ministerio de intercesión,
1: Ángela, Señor, y toda
0: bendiga,
1: su
0: Padre
1: familia,
0: Santo, cada uno, Señor,
1: en el nombre
0: de Jesús. Oh, bendito Espíritu Santo, precioso. En el nombre de Jesucristo,
1: sánela,
0: lo pedimos.
1: De su cuerpo, mi
0: sí, Señor,
1: Señor,
0: en el nombre de Jesús.
1: Ese cuerpo adolorido,
0: bendiga a su
1: Señor.
0: Familia, Padre, sánela, en esta tarde.
1: Oh, Dios, en el nombre
0: bendiga
1: de
0: a su familia, Señor.
1: Y todas las promesas
0: en el nombre de Jesús.
1: Que le ha dado a estas mujeres.
0: Bendito su nombre, Padre.
1: Tienen, Señor,
0: oramos también por mano abierta, Señor.
1: Y usted hará
0: oramos por su familia,
1: grande,
0: Padre Santo.
1: Rey de los
0: oramos,
1: cielos.
0: Precioso Dios.
1: Oh, Dios mío,
0: por su esposa, Padre. Bendígale, Padre Santo. Restaura su salud, Padre. Allá, Señor amado.
1: Amado,
0: también,
1: Salvador,
0: Señor amado, mi hermana que está en el puente, Señor.
1: Tu precioso
0: oh,
1: amor,
0: precioso
1: Señor.
0: Dios, llega, Señor.
1: Allá, oh,
0: allí
1: Dios,
0: donde está, Señor.
1: La sobrina de la hermana.
0: Sí, Señor.
1: De la hermana Norberto.
0: Padre,
1: Señor,
0: en el nombre de Jesús.
1: Señor,
0: llega, Señor,
1: allí
0: donde está, Señor.
1: Sánele,
0: y pon tu mano
1: en
0: misericordia, Señor.
1: Ella, Señor.
0: Pon su
1: por
0: mano
1: favor,
0: misericordia, Padre. En esta tarde
1: Rey,
0: se lo pedimos.
1: Amado, Salvador,
0: para la gloria de su nombre, Señor amado.
1: Señor.
0: En esta preciosa y bella tarde, mi Dios amado.
1: Ten
0: aquí estamos, precioso Dios,
1: Señor,
0: invocando su santo nombre, Padre, en esta preciosa y bella tarde.
1: Oh, Dios mío,
0: hemos,
1: Dios mío,
0: Señor amado,
1: amado Salvador,
0: estamos poniendo las peticiones
1: sí,
0: a ti, Señor.
1: Eterno, tus promesas son
0: concede
1: nuestras,
0: la respuesta de cada uno, Padre. Conforme
1: radio,
0: su grande
1: Señor,
0: misericordia,
1: en redes sociales,
0: convierta a los esposos de mis hermanas, Señor. Convierta a los esposos
1: hermano,
0: de mis hermanas, Señor.
1: Oh,
0: de mis hermanas que adoran tu nombre, Señor.
1: Seguro,
0: pero sus esposos no se han convertido, Padre. Oro por sus familias que los conviertan. Oro por sus esposos que los conviertan, Señor. Para la gloria de su nombre, en el nombre de Jesús.
1: La promesa
0: precioso
1: llegará.
0: Jesús.
1: Gloria a su nombre.
0: Bendito su
1: amado
0: nombre.
1: Salvador. Estamos creyendo y estamos
0: sí,
1: seguros.
0: Señor,
1: y tenemos fe.
0: Aleluya.
1: Oh, como
0: gloria
1: dice aquel canto, yo alabanza tengo fe. Alaba a Isaías.
0: Alabanza su nombre.
1: Alaba a Isaías.
0: Bendito Espíritu Santo. ¿Quién es
1: tu
0: gloria a Jesús.
1: Ay,
0: bendito Espíritu Santo de Dios. La gloria y la honra es para ti, Señor. Amamos tu presencia, amamos tu presencia, Padre.
1: Te adoro, Señor, te adoro por esa cobertura.
0: Te oramos,
1: Padre
0: de los Santos, te oramos,
1: amado
0: Dios.
1: Oh, riba y abaisturiba,
0: en el nombre de Jesús. Toca, Espíritu Santo, esa audiencia.
1: Gracias, Señor,
0: toca
1: gracias que así
0: Espíritu
1: como
0: Santo.
1: Sanó a mi esposo anoche,
0: toca,
1: también
0: Santo.
1: Sane a la audiencia
0: oh,
1: que
0: Señor,
1: escucha con
0: Jesús.
1: Gran ansiedad,
0: bendecime
1: con gran deseo de
0: nombre.
1: Ser santo,
0: para la
1: Señor.
0: Gloria de su nombre, Señor. Recibe la honra,
1: toque,
0: la gloria.
1: Toque con poder,
0: sí, Señor,
1: toque con poder y autoridad,
0: rompe
1: Señor. Ahí
0: rompe
1: todo espíritu
0: de
1: enfermedad.
0: Padre,
1: se ha roto,
0: en el nombre de Jesús,
1: todo problema,
0: rompe
1: todo,
0: todo enfermedad, Padre. En esta preciosa y bella tarde, glorifícate, Señor,
1: madre,
0: donde está la necesidad. Glorifícate,
1: oh,
0: mi Dios
1: precioso,
0: amado, donde está la necesidad.
1: Aleluya,
0: Padre,
1: aleluya,
0: en el nombre de Jesús.
1: Aleluya.
0: Y conforme creamos, Señor, así
1: oh,
0: será.
1: Oh, precioso.
0: Conforme
1: Señor.
0: Lo creamos, será, Señor.
1: Allá está.
0: Te oramos con los santos en esta tarde.
1: Señor, allá
0: bendito Espíritu Santo
1: su
0: de Dios.
1: Familia, bendíceles, Padre.
0: Padre,
1: eterno,
0: en el nombre de Jesús.
1: En el nombre de Jesús.
0: Precioso Espíritu Santo.
1: Oh,
0: llega allá donde está mi hermana Natalia. Allá la, Señor.
1: Ayúdale.
0: Llega donde está mi hermana Natalia, Señor.
1: Glorifíquese.
0: Bendígale su familia,
1: favor,
0: Padre.
1: Cúbrase.
0: Bendígale su familia.
1: Preciosa,
0: gracias por ese gran milagro que hizo en su familia, Señor. Gracias por ese gran milagro que hizo en esa familia, Padre. Gracias por ese gran milagro que hizo en su familia, Señor. Bendito
1: aleluya,
0: sea su nombre,
1: gloria,
0: Padre.
1: Gloria a Dios,
0: te oramos, Cordero de Dios. Y te bendecimos,
1: usted,
0: amado Dios.
1: Señor,
0: aleluya, precioso Rey de Gloria.
1: En
0: el nombre de Jesús.
1: Sana al enfermo.
0: Padre,
1: y se glorifica de toda manera.
0: Sí,
1: Señor,
0: Señor, en el nombre de Jesús.
1: Agrada, Padre,
0: Padre, en esta tarde. Oramos también,
1: gloria,
0: Señor, amado, por
1: Dios.
0: Radio Vida Nueva, Señor. Oramos por, su,
1: pedimos,
0: oramos por su ministerio,
1: Señor.
0: Señor.
1: Por este ministerio
0: oramos por su ministerio
1: en
0: Radio Vida
1: Nueva,
0: Señor.
1: que no falte la finanza para este lugar, para
0: oramos, Padre Santo, que le provea bendiciones, Señor, Radio Vida Nueva.
1: Y podamos
0: bendiga, Dios mío, cada siervo
1: siempre
0: suyo que viene a este lugar a predicar su palabra, Señor.
1: Nombre.
0: Bendiga a mis hermanas y hermanos que vienen a pasar un programa, Padre Santo.
1: Aleluya.
0: Proveale bendiciones que sobreabunden, Señor.
1: Bendice, Señor.
0: Que no falten su finanza, Padre, en el nombre de Jesús. Padre, que esta preciosa y bella tarde.
1: Señor, bendíceles, Padre.
0: Oramos por cada uno de mis hermanos que vienen a pasar un programa, Señor.
1: Salvador.
0: Bendiga también, Señor amado, que hay patrocinadores, Padre Santo.
1: Cada uno de mis hermanos.
0: Bendiga, Señor, cada patrocinador, Padre, que esta tarde.
1: Esta radio, Señor.
0: Oramos por cada patrocinador, Señor amado.
1: Multiplica,
0: por aquel que ofrenda para tu obra, Padre. Oramos, Padre Santo, por esas ofrendas, Señor amado, para la radio. Gracias, Padre Santo, por esa ofrenda para cada programa. Gracias por mis hermanas que lo han bendecido con ofrenda, Padre, para la radio. Bendito sea su nombre, Padre Santo. Bendiga también a mi hermano Tomás, Señor amado. Y ponga su mano misericordia en su cuerpo, Señor. Sánale, amado Dios, en el nombre de Jesús. Oh Dios mío, esa enfermedad sea quemada. Por el poder de su palabra, Padre Santo, en esta preciosa y bella tarde, Señor, pedimos misericordia, Señor amado, por cada uno de mis hermanos. Bendito Espíritu Santo de Dios.
1: Bendito es tu nombre.
0: Bendito Espíritu Santo de Dios.
1: Hermano Leonel, Señor.
0: Padre, en el nombre de Jesús.
1: Llénelo de salud, Señor.
0: Bendiga la iglesia, mi Dios amado.
1: Amado Salvador, glorifica.
0: Convierta nuestra mala nación, Señor.
1: Amado Jesús, glorifica.
0: Salva nuestra mala nación, Señor.
1: Misericordia, Dios.
0: Rescátala para tu gloria, amado Dios.
1: Mi Señor, mire, van a ver.
0: Bendiga nuestras autoridades civiles y militares, Señor.
1: Amado Salvador,
0: bendiga nuestras autoridades gubernamentales y departamentales,
1: Señor,
0: Padre, en el nombre de Jesús.
1: Que la nación vaya a fracasar.
0: En el nombre de Jesús de Nazaret.
1: Bendícela,
0: Padre. Oh, Señor, bendiga
1: guarda,
0: nuestra nación.
1: Padre eterno.
0: Sana nuestra nación, palabra de su nombre, Señor.
1: Salvadoreño, Señor.
0: Padre, convierta a las naciones, Padre Santo.
1: Señor, en el nombre.
0: Convierta a las naciones, Señor amado.
1: Oh, precioso,
0: Señor. Oh, Dios mío, allá eres tú un amigo, si llega, Padre Santo.
1: Padre de gloria.
0: Toca el Espíritu
1: Jesús.
0: Santo de Dios y las almas se conviertan.
1: Señor.
0: Que las naciones sean para su gloria, Señor.
1: Señor. Amado,
0: bendiga a su pueblo Jesús. Escogido, pueblo de Israel, Señor. Y cubre con tu sangre preciosa.
1: Padre, el tiempo
0: pelea su batalla, amado Dios, en el nombre de Jesús.
1: Viene, Señor.
0: Padre, pelea su batalla en el nombre de Jesús.
1: Cada momento, Señor.
0: Precioso Espíritu
1: amado
0: Santo.
1: Jesús.
0: Bendiga a sus siervos que están en diferentes lugares, Señor.
1: Glorifíquese, Padre.
0: Glorifícate, Dios mío, mis
1: aleluya,
0: hermanos que están en diferentes
1: guarda,
0: lugares.
1: Señor, allá donde están ellos.
0: Oh, Dios mío, ¿dónde están esos desastres, Señor?
1: Señor, en
0: cúbrelos con tu sangre preciosa.
1: Hay peligro, Señor. Ten
0: en el nombre de Jesús.
1: Guarda.
0: Oramos también por los huérfanos, Señor.
1: Oh, precioso.
0: Oramos Señor. Por la viuda, Señor.
1: Amado.
0: Oramos
1: Salvador,
0: por los necesitados, amado Dios.
1: Papá.
0: ¿Cuántos necesitados hay, Señor?
1: Tu presencia, Señor.
0: ¿Cuántos necesitados hay? Lo desconozco.
1: Lugar, Señor, en el nombre
0: pero
1: de Jesús.
0: Tú les puedes proveer, Señor amado.
1: Oh, precioso, Señor.
0: Así como le proveíste alimento
1: Señor, amado,
0: a tu siervo Elías,
1: oh,
0: Señor.
1: Oh, precioso Dios.
0: Tú les puedes proveer alimento,
1: viuda,
0: Señor, a estos
1: también,
0: niños.
1: Señor, en el nombre
0: Padre,
1: de Jesús.
0: ¿Cuántos están deseando
1: bendice,
0: un pan, Señor?
1: Padre eterno.
0: Glorifícate, Dios mío, la niñez.
1: Oh, glorioso.
0: Cubre la niñez con tu sangre preciosa, Señor.
1: Salvador.
0: Oro por los jóvenes de la iglesia, Señor.
1: Ten misericordia de la juventud, Señor.
0: Oro por los jóvenes, Padre Santo.
1: Niños, Padre eterno.
0: Haz de estos jóvenes unos jóvenes valientes, Señor.
1: En el nombre
0: usados, llenos de Espíritu Santo, Padre.
1: Oh, poderoso Jesús. Ten
0: bendiga a la niñez y cubre con tu sangre preciosa,
1: allá,
0: Señor.
1: Por nuestra hija también, Señor.
0: Te pido por esta niñez sabiduría, Señor.
1: En el nombre de Jesús.
0: Y pido, mi Dios, que lo ves.
1: Que bendiga.
0: Que lo revista tu Espíritu Santo, Padre.
1: Amado Salvador.
0: En el nombre de Jesús.
1: Pido, por favor, que nos
0: oramos ayude. Por todas mis hermanas y hermanos, Señor.
1: Mis hermanos y mis
0: bendígale,
1: hermanos.
0: Bendígale, Dios mío, en especial.
1: Amado Jesús, cuando tú vengas.
0: Bendígalo, Señor, Padre, en especial, en el nombre de Jesús.
1: Eterno
0: y cubre con tu sangre preciosa, amado Dios.
1: Glorioso Salvador.
0: En el nombre de Jesús.
1: Se mueve en este lugar.
0: Padre, en esta tarde te damos gracias.
1: Tu presencia,
0: Señor. Porque su presencia está aquí, Señor amado.
1: Sí, Señor amado, porque tú eres
0: bendice la vida, hermano Leonel, Señor amado.
1: Señor. Tócalo.
0: Bendiga la vida de su siervo, Señor amado.
1: Hasta la planta de sus pies.
0: Ministra de mi Dios amado de su cabeza.
1: Ministra, oh Dios.
0: Hasta la planta de sus pies, amado Dios.
1: Planta de sus pies.
0: Y cúbrelo con tu sangre preciosa, amado Dios.
1: Señor, glorifique, Señor.
0: Si hay algo que le estorba, Señor, echamos fuera en el nombre de Jesús.
1: Amado Jesús.
0: Si hay algo que le está estorbando, Señor, le echamos fuera en el nombre de Jesús.
1: Toda enfermedad sea destruida.
0: También oramos por su familia, Padre Santo, en esta tarde.
1: Amado Jesús.
0: Cubra su familia, amado Dios, en esta tarde.
1: Enfermedad que estorbe, Señor.
0: Padre, en esta preciosa y bella tarde, Señor.
1: Cúbralo con su sangre.
0: Oramos por su familia, Señor.
1: Eterno, Señor.
0: Oh, mi Dios amado, oramos por Manasiria, Señor.
1: Poderoso.
0: Oramos por hermana Siria, Señor. Bendígale, Padre Santo, en su ministerio.
1: Gracias por su misericordia, Padre.
0: Bendígale su ministerio radial, Señor.
1: Gracias, mi Señor.
0: Bendígale su ministerio, bueno, Señor amado.
1: Porque tú eres grande.
0: Bendígale su trabajo, Padre Santo.
1: A su familia.
0: Bendiga a su esposo, bendiga a su familia, Padre, en el nombre de Jesús.
1: Su hijo,
0: en esta Señor, preciosa y bella amado, tarde, Señor.
1: Salvador, multiplique.
0: Bendígale sus hijos, Padre Santo, en esta tarde.
1: Señor Jesucristo.
0: Y cúbrelo con tu sangre preciosa, Señor amado, en esta tarde.
1: Que todo salga bien.
0: Bendiga
1: Señor,
0: la familia, Señor, de hermano.
1: En el nombre de Jesús, se lo
0: Eduardo, pedimos. Señor.
1: Amado, Salvador.
0: Bendiga la familia, hermana Siria, Padre Santo.
1: Padre,
0: donde quiera que esté un familiar, Señor, bendígalo.
1: Glorifique.
0: Y cúbrelo con tu sangre preciosa,
1: amado,
0: Señor.
1: Salvador.
0: Prospérale su vida espiritual, Padre Santo.
1: Oramos por hermana Wendy también.
0: En el nombre de Jesús.
1: Glorifique.
0: Oramos por hermana Wendy, Señor.
1: Familia, Señor.
0: Oramos por hermano
1: Salvador.
0: Mauricio, Señor.
1: Señor amado,
0: oramos por hermana Jenny, Padre Santo. Llega Dios mío de estas personas, Padre.
1: Amado.
0: Y glorifícate, Dios amado.
1: Glorioso Jesús.
0: Oramos, Señor, por la familia Álvarez.
1: Sí, mi
0: hola, oramos por esa familia Álvarez, Señor, en Estados Unidos. Oramos, Padre Santo,
1: amado,
0: por esa familia.
1: Tu presencia, Señor.
0: Ramos Espino, Padre Santo, que le bendigas.
1: Sí, Señor amado.
0: Oramos también por la familia Ramos Villanueva, Señor, bendígales.
1: Dios.
0: En el nombre de Jesucristo, su Hijo amado.
1: En el nombre,
0: oh, mi amado Dios.
1: Glorifíquese, Padre.
0: En esta tarde, Señor, te damos gracias.
1: Y en su misericordia.
0: Bendito sea su nombre, amado Dios.
1: Glorioso,
0: aleluya, amado Dios.
1: Gracias.
0: Gracias, Señor, por su presencia, amado Dios.
1: Nos ha permitido.
0: Gracias, Señor, Padre, porque nos ha concedido estar en este lugar.
1: Para sacar esta hora de
0: gracias, Señor, porque
1: más.
0: Echó
1: gracias,
0: fuera todo lo que me estorbaba, Señor.
1: Gracias, Padre Glorioso.
0: Si no hubiese sido, si aleluya, no estuviera aquí, Señor.
1: Señor Jesús, sí, Señor.
0: Pero gracias a tu infinita misericordia.
1: Dios, gracias. Oh,
0: tú me has sanado y me declaro sano, bueno, Señor.
1: Señor Jesús. Gracias, Padre.
0: Para la gloria de su nombre, Padre.
1: Sí, su Espíritu Santo.
0: Aleluya. Amamos tu presencia, Señor.
1: Sí, Señor.
0: Bendito Espíritu Santo de Dios.
1: Aleluya.
0: Gracias, Señor, por bendecirlos. Gracias, Señor, por proveer las bendiciones. Gracias, Señor, por este tiempo precioso que nos ha concedido. Aleluya, gloria a Jesús. Bien, amada audiencia.
1: Gracias.
0: Estamos llegando al final de este programa.
1: Amén.
0: Esperamos en Dios que todo lo que hayamos puesto delante de la presencia de nuestro Dios, todo tenga su respuesta, conforme a la necesidad de cada uno y conforme su fe, el Señor lo hará. Porque su palabra dice que sin fe es imposible agradar a Dios.
1: Y amén.
0: Así es que en el nombre de Jesús, bendigo a esa audiencia que lo esté escuchando esta tarde. Y les deseo muchas bendiciones, que les prospere en su vida espiritual, en sus hogares, su familia, sus hijos. Que sean muy bendecidos por la gloria del Señor. Así es que en esta tarde le damos gracias al Señor. Nos despedimos de este tiempo. Y que sea Él quien tome el control de cada uno. Amén.
1: Gloria a Dios. Le damos gracias al Señor, amados hermanos, por estar ya finalizando este programa. Y creemos que el Señor obrará en gran manera en ustedes. Crean en el nombre de Jesús. Y el siguiente programa, si es que Dios nos permite.
0: Aquí estaremos el próximo miércoles. Amén. Amén.
1: Sí.
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3: La oración tiene poder, poder, poder, poder, poder, poder, poder, poder. Pedro y Juan subían juntos al templo a la hora novena, la de la oración, y era traído un hombre cojo de nacimiento, a quien ponían cada día a la puerta del templo que se llama La Hermosa, para que pidiese limosna de los que entraban en el templo. Este, cuando vio a Pedro y a Juan que iban a entrar en el templo, les rogaba que le diesen limosna. Pedro, con Juan, fijando en él los ojos, le dijo: míranos. Entonces él les estuvo atento, esperando recibir de ellos algo. Mas Pedro dijo: no tengo plata ni oro, pero lo que tengo te doy. En el nombre de Jesucristo de Nazaret, levántate y anda. Tomándole por la mano derecha, le levantó, y al momento se le afirmaron los pies y tobillos, y saltando se puso en pie y anduvo, y entró con ellos en el templo, andando y saltando y alabando a Dios. Y todo el pueblo le vio andar y alabar a Dios. Así llegamos al final de este programa, La Hora de la Oración. Si este programa ha sido de bendición para tu vida, honra

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2: De manera que podemos decir confiadamente: el Señor es mi ayudador. No temeré lo que me puede hacer el hombre. Hebreos 13:6.
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2: ¿Qué dice la Biblia respecto al incesto? ¿Ha escuchado usted esa palabra? La palabra incesto. Quizá para algunos sí es conocida, otros quizá estarán diciendo, ¿y qué es eso? Pues vamos a hablar en esta noche de eso que encontramos en la Biblia respecto al incesto. Pero quiero darle una pequeña definición de lo que es el incesto. Se entiende por incesto la actividad sexual entre miembros de la misma familia. En palabras más salvadoreñas, el incesto se da cuando familiares tienen relaciones sexuales. Y son cosas que suceden quizás todos los días en diferentes partes del mundo. Por ejemplo, papás teniendo relaciones sexuales con sus hijas y viceversa, ¿verdad? A veces entre hermanos, relaciones sexuales entre primos, entre padres e hijos, entre cuñados, entre sobrinos, tíos, entre cualquier persona con quien tenga un lazo familiar y se dé una relación sexual, esto es incesto. Puede darse entre padre e hijo, madre e hijo, hija, hermanos y otros miembros de la familia. Bien, eso es incesto. Entonces vamos a ver ahora este tema. ¿Qué dice la Biblia respecto al incesto? La Biblia en sí no utiliza el término incesto. Si usted busca la palabra incesto en la Biblia, no la va a encontrar. Pero define firmemente la pureza en el círculo más íntimo de la familia. La Biblia sí habla del incesto. Y vamos a ver qué dice la Biblia en Levítico 18, 6 al 18. Levítico 18, 6 al 18. Dice la Biblia: ningún varón se llegue a parienta próxima alguna para descubrir su desnudez. Yo, Jehová. La desnudez de tu padre o la desnudez de tu madre no descubrirás. Tu madre es, no descubrirás su desnudez. La desnudez de la mujer de tu padre no descubrirás. Es la desnudez de tu padre. La desnudez de tu hermana, hija de tu padre o hija de tu madre, nacida en casa o nacida fuera, su desnudez no descubrirás. La desnudez de la hija de tu hijo o de la hija de tu hija, su desnudez no descubrirás, porque es desnudez tuya. La desnudez de la hija de la mujer de tu padre, engendrada de tu padre, tu hermana es, su desnudez no descubrirás. La desnudez de la hermana de tu padre no descubrirás, es parienta de tu padre. La desnudez de la hermana de tu madre no descubrirás, porque parienta de tu madre es. La desnudez del hermano de tu padre no descubrirás, no llegarás a su mujer, es mujer del hermano de tu padre. Y la desnudez de tu nuera no descubrirás, mujer es de tu hijo, no descubrirás su desnudez. La desnudez de la mujer de tu hermano no descubrirás, es la desnudez de tu hermano. La desnudez de la mujer y de su hija no descubrirás, no tomarás la hija de su hijo ni la hija de su hija para descubrir su desnudez. Son parientas, es maldad. No tomarás mujer juntamente con su hermana para hacerla su rival, descubriendo su desnudez delante de ella en su vida. Oiga usted, es que muchas veces nosotros cometemos pecado, ¿verdad? Y hacemos cosas tan abominables delante del Señor. La gente las hace no porque la Biblia no nos advierta de ello, sino que porque o ignoramos las Escrituras o nos hacemos los que no entendemos. Pero el Señor ha dejado claro en su palabra que la relación sexual con un miembro de la familia está prohibida, y a esto se le llama, a nuestra sociedad lo llama incesto, cuando hay relación sexual entre parientes. Y vea usted, porque el enemigo, porque yo le hablo de esto, porque Satanás es muy astuto y hace creer a la gente que es normal, que cualquiera hace eso y que es normal. Pero lo que la Biblia dice, no podemos ocultarlo o callarlo o mentir, decir o creer otra cosa que la Biblia dice. Aquí la Biblia habla de que el incesto, es decir, tener relaciones sexuales, y mire, y menciona casi todos los parentescos. Mire, cuando la Biblia dice, hemos leído Levítico 18 del 6 al 18, cuando dice descubrir la desnudez, está hablando de eso, de tener intimidad ya, de tener relaciones sexuales. Ningún varón se llegue a parienta próxima alguna. Ningún varón, dice la palabra del Señor, tenga relaciones sexuales con una parienta. Mire, para descubrir su desnudez. ¿Quién dice eso? Yo, Jehová. Así dice la Biblia. Un hijo no puede tener relaciones sexuales con su padre, ni tampoco con su madre, ni la madre con los hijos, ni el padre con los hijos. No descubrirá su desnudez. Y también dice que la desnudez de la mujer de tu padre no descubrirá. A veces aquí puede entrar lo que son las madrastras, ¿verdad? A veces papá se casa con otra mujer que no es la mamá, o la mamá se casa con otro hombre que no es el papá. Aquí dice, la desnudez de la mujer de tu padre no descubrirás. Ah, que puede decir el hijo, como es la mujer de mi papá, no es mi mamá, puede ser mi mujer también. Eso es incesto y es abominable delante de los ojos de Dios. También dice, la desnudez de tu hermana no descubrirás. Dios no permite, no acepta que se tengan relaciones sexuales entre hermanos. Así sea solo hija, hermana de papá o de mamá, dice, hija de tu padre o hija de tu madre, nacida en casa o nacida fuera, no descubrirás su desnudez. Aquí no se vale que porque es mi media hermana puedo tener relaciones sexuales. No, no dice la Biblia. También habla, dice, la desnudez de la hija de tu hijo, o sea, los nietos, ¿verdad? Y las nietas. Tampoco, porque eso se llama incesto y Dios lo ha prohibido. Es pecado delante del Señor. Habla también de la desnudez de la hija de la mujer de tu padre. O sea, si la madrastra, digamos así, ¿verdad?, tiene una hija que no sale hermana porque, digamos, papá se casó con otra mujer que no es la mamá, y esta mujer ya tenía hijos, y puede decir, pero ella no es mi hermana. Pero aquí dice la Biblia, mire, la desnudez de la hija de la mujer de tu padre no descubrirás. También dice la desnudez de la hermana de tu padre, es decir, las tías, ¿verdad?, o los tíos, tampoco. Por parte de mamá o por parte de papá. Habla de la desnudez del hermano de tu padre. No llegarás a su mujer, es mujer del hermano de tu padre. Mire. Y habla de que tampoco con la nuera o con yernos, tampoco. Todas estos parentescos que menciona la Biblia, y claramente dice, no tomarás para ti, no descubrirás su desnudez. Dice también con las cuñadas, ¿verdad? No tomarás mujer juntamente con su hermana para hacerla su rival. No. La Biblia no aprueba el incesto. El Señor ordena a su pueblo a vivir en obediencia a Él. Y el Señor habla aquí del incesto y está prohibido descubrir la desnudez. Se refiere a las relaciones sexuales. Hay ocasiones, como en el antiguo tiempo, las familias vivían juntas, ¿verdad? Eran grandes grupos, y hasta hoy también hay familias que viven juntos. Viven los papás, los hermanos, los cuñados, los sobrinos, los yernos, las nueras. Y ahí en un mismo terreno, digamos, viven todos. Entonces, hay que tener cuidado, porque muchas veces, ¿usted cree? A veces pensamos que porque nosotros no lo hacemos, nadie lo hace, pero fíjese que la gente está depravada sexualmente y la gente no respeta lo que dice la Biblia. Le importa poco la ley de Dios y cometen el incesto teniendo relaciones sexuales con parientes, cuando la Biblia dice que no se debe hacer. Están prohibidas. El incesto está prohibido. Y ya va a ver usted qué más dice la Biblia respecto a esto. Habla contra las relaciones sexuales entre miembros cercanos de la familia. El incesto es un abuso y una distorsión de las relaciones sexuales ordenadas por Dios. ¿Cuáles son las relaciones sexuales ordenadas por Dios? Las que se tienen dentro de el matrimonio. La intimidad sexual entre personas que están estrechamente relacionadas estaba estrictamente prohibida. Y el castigo, ¿sabe cuál era? Si se cometía incesto en el Antiguo Testamento, el castigo era la muerte. Serían cortados de la comunidad, dice. Y esto lo dice la Biblia en Levítico 20, 11 al 21, porque aquí estamos viendo qué dice la Biblia. No es lo que dice la hermana Siria, sino qué dice la Biblia. Vamos a ver. Oiga, Levítico 20:20. Cualquiera que durmiere con la mujer del hermano de su padre, la desnudez del hermano de su padre descubrió, su pecado llevarán, morirán sin hijos. Y el que tomare la mujer de su hermano, comete inmundicia. La desnudez de su hermano descubrió, sin hijos serán. Aquí vemos que un castigo era la esterilidad. Dios daba eso como castigo a los que cometían incesto. Mire, lo dejaba el Señor sin hijos. Pero también, qué galán que solo eso, también era castigada con la muerte. Vea lo que dice la Biblia en Levítico 18, 22. Dice Levítico 18, 22. No te echarás con varón como con mujer. Es abominación. Vea. Y veamos Levítico 20, 11 y 21. Dice Levítico 20, 11 al 21. Cualquiera que yaciere con la mujer de su padre, la desnudez de su padre descubrió. Ambos han de ser muertos. Aquí está, mire. Ese era el castigo por tener relaciones sexuales con parientes, con familiares. Ambos han de ser muertos, su sangre será sobre ellos. Si alguno durmiere con su nuera, ambos han de morir. Cometieron grave perversión, su sangre será sobre ellos. Si alguno se ayuntare con varón como con mujer, abominación hicieron. Ambos han de ser muertos, sobre ellos será su sangre. El que tomare mujer y a la madre de ella comete vileza, quemarán con fuego a él y a ellas para que no haya vileza entre vosotros. Mire qué tremendo era el castigo del incesto. Dice que si un hombre tomaba para tener relaciones sexuales a una mujer y también a la suegra, ¿va? O sea, tenía relaciones sexuales con la hija y con la suegra, con la mamá, dice que quemarán con fuego a él y a ellas. Mire, los quemaban con fuego. Hoy, como ya no estamos bajo la ley y ya no se castiga así a la gente, hoy la gente está una depravación sexual tremenda. Cualquiera que tuviere, dice, vamos a ver, y si una mujer se llegare, habla también de las relaciones sexuales con los animales, pero esto lo vamos a dejar para otro tema. Si alguno tomare a su hermana, hija de su padre o hija de su madre, y viere su desnudez, y ella viere la suya, es cosa execrable. Por tanto, serán muertos a los ojos de los hijos de su pueblo. Mira, los sacaban delante del pueblo y ahí los mataban. Descubrió la desnudez de su hermana, su pecado llevará. La desnudez de la hermana de tu madre o de la hermana de tu padre no descubrirás, porque al descubrir la desnudez de su padre,

la manera pura y santa de tener relaciones sexuales. En las escrituras se trata el incesto como la profanación de las relaciones reconocidas de progenitor. Miren, habla de relaciones con hijos, con hermanos, con hermanas, hermanastros, hermanastras, abuelos, nietos, tías, tíos, padre, nuera, padre, hijos, de todas esas, esos parentescos que si tenían relaciones sexuales entre familia, el castigo era la muerte. Habían leyes para que se diera una fidelidad familiar. El pueblo de Dios debía ser diferente a los paganos. Debían de cuidarse física, espiritualmente, sexualmente. Miren, a Dios siempre le ha interesado la integridad de la persona, la pureza. Y las leyes habían sido dadas para tener ese cuidado, tanto espiritualmente, porque sabe usted que las relaciones sexuales afectan también espiritualmente. Ajá, y afectan en todas las áreas de la vida. Entonces, el incesto en la Biblia aparece, no dice la palabra incesto, pero como sabemos que incesto es cuando se tienen relaciones sexuales con familiares, y es lo que hemos leído, en Levíticos capítulo 18 y capítulo 20. Entonces, la Biblia dice eso y la Biblia condena el incesto, tanto así que era de abominable para el Señor cuando tenían relaciones sexuales con parientes, con familiares, que Dios había dicho que el que cometiera tal cosa, lo que le tocaba como castigo era la muerte. Ahora, como el Señor ya no está matando, la gente vive como le da la gana y no respeta, no hay respeto. Le da lo mismo tener relación sexual con alguien que no sea su cónyuge. Y se meten con las madrastras, con los padrastros, con hasta entre hermanos, entre primos, entre tíos, sobrinos, cuñados, nueras, yernos, abuelos. Y es un degenere completo. Esto se llama incesto. ¿Y qué dice la Biblia? Que esto es abominable ante los ojos de Dios. Y en el tiempo de la ley, cuando se cometía incesto, Dios decía, quémenlo con fuego. Mátenlos delante del pueblo. Van a morir porque han profanado, han cometido depravación, cosa horrenda, y deberán morir. A veces decimos Dios es el mismo cuando queremos un milagro, y Dios es el mismo también en cuanto a su pureza y a su orden y a su santidad. Así es de que no podemos decir que hoy ya no estamos bajo la ley y podemos tener relaciones sexuales con mi primo, con mi hermano, con mi papá, con mi suegro, con mi tío, no. No se debe hacer. Usted sí lo puede hacer, pero no se debe hacer, porque Dios desaprueba, aborrece y abomina toda depravación sexual. Este es el consejo de la palabra en esta noche. Y yo espero de todo corazón que esta palabra llegue a tiempo. Porque como le dije al principio, usted no crea. A veces uno piensa que estas cosas no se dan, pero sí se dan. Pero debe de saber que si está practicando eso, debe de salir de esas prácticas. Y si no, pues aténgase a las consecuencias, porque es un pecado que el Señor abomina. Bendiciones, será hasta la próxima, si el Señor nos permite.

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6: Mirad por vosotros mismos para que no perdáis el fruto de vuestro trabajo, sino que recibáis galardón completo. Segunda Juan 1:8.

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Muy bien, qué bendición, Dios les bendiga, mis estimados hermanos. Ahí estamos escuchando un canto muy especial de Francisco Orantes. Confía en el Señor. Ahí está, ¿verdad? La alabanza, un canto muy especial que nos fortalece porque pues tenemos a un Dios poderoso y Él cuida de sus hijos. Y usted y yo pues tenemos toda nuestra puesta nuestra confianza en ese Dios poderoso. Las 4 de la tarde con 12 minutos, una tarde especial que el Señor nos ha regalado en esta oportunidad, el cual pues estamos compartiendo con ustedes el espacio de Atardecer en la Viña. Les saludamos a todos nuestros fieles oyentes ahí, a los que nos están escuchando a través de la frecuencia en el 106.1 FM, como también a nuestros hermanos que están conectados a través de nuestras plataformas Facebook y nuestro canal de YouTube y a través de nuestro sitio web. Así que es un privilegio enorme estar con ustedes en esta tarde. Vamos a seguir con una serie de cantos mientras usted pues está ahí escuchando esta bendición. Y también recuérdese que puede solicitar su canto favorito. Nos vamos con más alabanzas en esta preciosa tarde.

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Muy bien, estamos escuchando a Olvin Molinero y ese canto Sin Ti, Señor. Las 4 de la tarde con 23 minutos, 4 de la tarde 23 minutos. Esto es Atardecer en la Viña. Somos Radio Vida Nueva en el 106.1 FM. Y bueno, pues ahí estamos saludando a todos nuestros fieles oyentes que están conectados a la programación. Y en esta oportunidad les saludamos. Recuérdese, la siguiente hora, el espacio de la música de cuerdas. 4 de la tarde, 23 minutos. 4 de la tarde, 23 minutos.

0: Muy bien, estamos con los que entonces, los corros para ustedes de esta tarde. Seguimos compartiendo la música ranchera, atardecer en la viña. Saludos especiales a todos nuestros hermanos que continúan en la sintonía. Y para aquellos que recién nos sintonizan, bienvenidos. Somos Radio Vida Nueva en el 106.1 FM en esta oportunidad, presentándoles el espacio de atardecer en la viña. Así es que vamos a continuar durante los próximos minutos con las alabanzas y usted puede reportar, ¿verdad?, la señal, y con gusto vamos a complacerle en esta oportunidad. Así que nos vamos con el siguiente canto que tenemos por acá, Dios es así, en esta versión que vamos a ir escuchando,
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0: a cargo de Samuel Hernández junto a Benjamín Rivera. 4 de la tarde con 35 minutos.

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Muy bien, estamos escuchando la versión de Sinceridad en Mariachi de Rabito en esta tarde. Y bueno, pues ahí estamos compartiendo el espacio de la música ranchera Atardecer en la Viña. No se olvide, somos Radio Vida Nueva en el 106.1 FM y estamos compartiendo toda esta bendición con ustedes. Y es un espacio especial, ¿verdad?, con todos estos géneros de cantos de la música ranchera, norteña, entre otros que dejamos ahí, que van dentro de este espacio. En la siguiente hora, la música de cuerdas, un espacio especial que lo llevamos a ustedes gracias al patrocinio de Tienda Cine, así que usted no se lo puede perder en la siguiente hora a través de Radio Vida Nueva. Así que ahí está la invitación para que pueda sintonizarlo. Y todavía tenemos el espacio para poder complacer con algún canto en especial. Así que mientras alguien pues se anima a reportarse, vamos a continuar. Saludamos a nuestros hermanos que ahí nos están sintonizando a través de nuestro canal de YouTube. Y también en nuestra página web, porque fuera de nuestras fronteras hay hermanos que siempre sintonizan la radio. Y les saludamos en esta preciosa tarde. Nos vamos con este canto, Incontables Maravillas.

Hoy estamos escuchando a Paola Marino y el canto Cristo te limpió. Las 4 de la tarde con 50 minutos, 10 más, y estaremos llegando a las 5 de la tarde. Esto ha sido el espacio de la música ranchera Atardecer en la Viña. Así que nosotros nos vamos despidiendo con un último canto. Y luego la pausa. Al retornar vamos a estar compartiendo con ustedes la música de cuerdas. Que Dios le bendiga y no le cambie. Le invitamos a que siga siempre en sintonía de Radio Vida Nueva. Bendiciones.

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0: Den y se les dará. Se les echará en el regazo una medida llena, apretada, sacudida y desbordante. Porque con la medida que midan a otros, se les medirá a ustedes. Lucas 6:38.
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bien, qué bendición. Ahí teníamos ya los primeros cantos en la música de cuerdas, gracias al patrocinio de Tienda Cine. Es una bendición estar con ustedes compartiendo este espacio. Hermano Aminadá Caramante, Dios le bendiga. Hermana Esperanza en Moyuta, Guatemala. Hermana Sandra Rodríguez, hermana Roxana Sanabria. Hermano Efraín Blanco, hermano Salvador Siciliano. Bueno, todos los que están ahí conectados a la programación, Dios les bendiga. Allá en los encuentros, a todas esas familias que están siempre escuchando la radio. Y también allá en El Corozo, en todas esas zonas donde llegamos, en todo Cara Sucia, San Francisco Menéndez, les saludamos. Hay muchos hermanos que nos sintonizan. Todas esas zonas donde llegamos, en todo Cara Sucia, San Francisco Menéndez, les saludamos. Hay muchos hermanos que nos sintonizan allá en Ataco, Entre Ríos, Ataco, la familia Godínez Rivas, Rivas Godínez, pendiente de nosotros, y les saludamos también en esta tarde.

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De 5 de la tarde con 28 minutos, 5 de la tarde 28 minutos, ahí estamos compartiendo las alabanzas, siguiendo con los cantos en la música de cuerdas y saludando pues a todos nuestros fieles oyentes. Quiero decirles que en la siguiente hora vamos a escuchar Palabra de Dios, siguiendo el tema de la semana, y pues ahí vamos a estar dando al predicador y el tema que usted va a escuchar. Hermano Aminadá Caramantes, Dios le bendiga. En esta tarde le saludamos. Gracias por escucharnos. Hermano Mario Montes también, Dios le bendiga. Y es una bendición saber que hay muchos más hermanos en la sintonía. Hermana Esperanza dice, siempre nos escucha a todo volumen en Moyuta, Guatemala. Y bueno, hay muchos más hermanos conectados a la programación, así que les saludamos. Nos vamos con una sección más de cantos, avanzando en la música de cuerdas, gracias a Tienda Cinia.

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0: Muy bien, estamos escuchando un canto muy conocido, sean fieles a Cristo el Rey. Gracias a Tienda Cinia hemos estado compartiendo todas estas bonitas alabanzas. Nos vamos con la última sección de cantos y agradecemos a nuestro patrocinador que nos permitió hoy compartir una vez más la música de cuerda. Saludos a todos nuestros hermanos que se reportaron y vamos a finalizar con este espacio en la siguiente hora, Palabra de Dios con el pastor Moisés Bell y el tema Tu posición atrae tu destino. No se lo pierda después de la pausa.
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